0: Hola chicos, buenas noches. ¿Todo bien? Ya salió lo nuevo de Qué Locura. Sí, en un ratito. En un ratito lo estamos generando. Todos esos sobres que tenés ahí, vos me... ¿para qué son? ¿Qué?
1: Para los oyentes. ¿Ah? Sí, para los oyentes.
0: Para los oyentes.
1: Sí, claro. Son regalitos para la gente.
0: Sí.
1: Pero tranqui, no.
0: ¿Cuándo lo vas a sacar?
1: Siempre me prende fuego antes vos. En un rato, che.
0: Un sobre.
1: Qué ansioso.
0: ¿Para mí?
1: Va, deja ahí.
0: ¿En sobrada?
1: Deja eso.

bailar. Pero ahora quiero que nos ayuden con la palma arriba, arriba, arriba. Esta palma para el cielo, para Pablito Ravazzolo. Le hacemos sus temas.

0: El artista de la semana suena ese Bonino en Trula haciendo Camina y Ven. Déjame mañana.
1: 21:08 en la República Argentina. Cielo parcialmente nublado en Córdoba. Temperatura 9 grados 9 décimas. Humedad 48%. Viento del este a 10 kilómetros por hora. Visibilidad óptima 10 kilómetros. Tema partido. 30 minutos del segundo tiempo en el Gigante de Alberdi. Va ganando Belgrano por 1-0 frente a Rosario Central. Che, ya volvemos con las novedades en un ratito, ¿eh? Nada más ni nada menos que en un raquitico volvemos con las novedades.
0: Y con las sorpresitas, con sorpresitas, los regalos.
1: Ahora no van a
0: No, en un ratito ahora, que la gente se quede atenta pero y pegadita ahora, al día.
1: Te cuesta largar allá.
0: Vamos con algunos mensajitos de la gente, ¿te parece? ¿Qué dicen por acá? Buenas noches, Conra y Agos, aquí haciendo alfajores de maicena y escuchándolos. Saludos desde Belville.
1: Eso se trata del amor, noche de amor, noche de locura. Ya llegando el fin de semana y te vamos un par de gratarolas para que busques a alguien y te vayas a disfrutar.
0: Recuerde la gente que por el mensajero puede programar la canción de la Mona con el que cerramos esta noche.
1: Por favor. Hola chicos, acá estamos a full con la Popu. Hicimos sándwiches de milanesa. Saludos para el Pipa, la Yami y mi vieja. Pasen el tema Eres de Hugo Dante, la cumbia.
0: La cumbita.
1: Eres
0: más que todas las gotas de lluvia que besan las flores.
1: ¡Galendo!
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1: Bueno, entonces en un ratito se anota la gente para el sorteo. No sabemos qué es todo.
0: Ya lo vamos a alargar. Por acá nos dicen: hola chicos, buenas noches. Les deseo una excelente noche en la radio de la Popu.
1: La gente escuchando Radio Popular, por supuesto, hasta la hora 22, programa La Cancioneta de Jiménez Tanda y volvemos con novedades.
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1: 21:13 y la gente pedía, lo pedía por el mensajero también, el tema nuevo de Qué Locura. ¿Ha estrenado tema nuevo? ¿Lo canta el Chino? ¿Tus ojos no mienten?

0: tus ojos no mienten, qué locura.
1: Mi corazón.
0: Lo nuevo esto, está lindo, lo sacó en el Movistar Arena, a vivo. Me gusta. Me gusta, me hace acordar otro tema, pero tiene un colorcito.
2: Apure el chino, ¿eh?
0: Tiene después un colorcito nuevo.
2: Después de eso se trata el amor. Llegó entonces Tus ojos no mienten. A full el chinito.
0: Se le dedicará a la... Bueno, no importa. No voy a andar preguntando. Hablando de Ángela Leiva, grabó a vivo porque estuvo cantando con la señorita Eugene Quevedo. Esto es algo de lo nuevo que sacaron estas dos muchachitas. Que ya lo grabaron.
2: Ya supieron hacer esto, grabado en estudio y ahora en vivo.

0: Qué bestia que son estas dos muchachas. Pero la novedad de estas dos no es No Podrás. La novedad es el tema nuevo que han sacado, que se llama Mejores Enemigas.
1: Qué nombre tiene el tema, ¿no?
0: A ver.

0: Ganas de cantar en la ducha, ¿eh?
1: ¿Quién te conoce? Romeo Santo y Don Omar.
2: Ojo, ya veo que te atacan y te dicen.
1: ¿Quién te conoce, Romeo Santo y Don Omar? Sale con tu mujer. ¡Anda! Pero dedíquense, háganse de abajo, hermano. Pero vuelvan a nacer y copienle estas dos. No,
0: tremendo, tremendo, tremendo.
1: Peleándose arriba del escenario con esos dos caños, ¿escuchá?
3: ¡Qué ganas de escupirte la cara!
1: ¿Le gusta escupir la cara a la...
0: No, bueno, escúchame, se llama Mejores Enemigas entonces el tema.
1: Mejores Enemigas.
0: Como para tenerlo en cuenta, digo, dentro del radar de las canciones a las que uno puede dedicar.
1: No,
0: ¿no es cierto?
1: ¿Cómo vas a dedicar
0: este tema?
1: No tenés que dedicar nada.
0: Ahí va. Nombre y apellido.

0: Te enseñaré a que me quieras el monstruo, como le decimos en Córdoba.
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0: Actualización del Doparty. Está por arrancar el partido de Boca en un ratito. Van 47 minutos del segundo tiempo. Se agregaron 5. Se juegan hasta los 50 del segundo tiempo. Va ganando Belgrano por 2-1 frente a Central.

0: en el gigante de Alberdi. Teque, teque.
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2: Qué lindo escuchar siempre los Cali, aprovechando que los pones un ratito. ¿Sabes que me agarra esas ganas como circenses de ir al circo?
0: Y eso es lo que son.
2: Y porque son los últimos días que queda el circo, ¿viste?
0: ¡Ya se nos va el circo!
2: ¡Ya se nos va el circo!
0: ¡Dinosaurios!
2: El circo Giorgi. Y nosotros tenemos dobles para que te vayas al circo y disfrutes de estos últimos días que quedan para disfrutar. El circo de los dinosaurios. Así que en el mensajero popular, ¿sí?
0: Sí.
2: ¿No fuiste todavía al circo?
0: Cuénteme.
2: Podés irte con nosotros, así que pone tu nombre completo, últimos tres del DNI y la palabra clave circo.
0: Bueno, o sea, no es que tiene que ir sí o sí con nosotros, sino que gracias a nosotros vas a ir al circo.
2: No, también podemos ir nosotros, Conrado, porque la entrada es doble, claro.
0: Ah, que no, pero creo que no
2: va
0: podemos.
2: Va el oyente conmigo, por ejemplo,
0: no
2: con

0: El amor de mi herida, dale que va, lo canta Neno.
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1: Estoy sufriendo esquizofrenia.
2: Che, estuve viendo los chicos de Monada.
3: Sí.
2: Estuvieron haciendo una canción para cordobeses.
3: Ah, ¿viste?
2: La estoy gestionando. La apenas la tenga, va a sonar en modo cuarteto porque está.
3: La queremos escuchar.
2: Está.
3: Hay
2: no sabes lo que está. Che, bueno, finalmente ganó Belgrano frente a Rosario Central. El gol de Rosario a los 45 más 3. De Ángel Di María, los goles de Belgrano de Facundo Mayo en los 88, que terminó siendo bueno un gol en contra, y de Lautaro Gutiérrez a los 89 del partido. Tiki tiki tiki tiki tiki tiki. Bueno, a ver, ¿qué más? Mensajitos de la gente. ¿Se siguen anotando por el circo? En un ratito vamos con más sorteos. Ya está jugando Boca frente a O'Higgins en la Bombonera. Mucho deporte. ¡Volvió el fútbol!
3: Tengo la atención de toda la gente en este momento. Necesito hacer una pregunta seria.
2: ¿Viste cuando aparece una payasa y le empieza a pegar las copas? Y empieza a decir, disculpe, ¿qué hace? Impresentable.
3: Escuchen, préstenme atención.
2: Sí, ¿qué quiere, Bruno?
3: No, quiero hacer una pregunta seria para toda la audiencia, una pregunta seria para bueno, estás involucrado vos también porque no estoy sola. Le gusta,
2: o sea,
3: que
2: me imagino que Brunetti me está por preguntar algo sobre el Producto Bruto Interno de la República Argentina.
3: No, es algo más. No,
2: me va a preguntar cómo resolver la situación habitacional en Córdoba. Digo, vamos a hablar de temas en serio, está bien, estoy de acuerdo.
3: Por ejemplo,
2: el señor Nicolás Rojas también me dice, claro, Conrad, te tiene que preguntar algo de ese estilo, claro, te vengo escuchando en el auto.
3: No, porque generalmente.
2: Periodismo puro y duro, loco.
3: No, generalmente me tildan de que hablo de cosas esotéricas, como la de, por ejemplo, desintoxicarse con un huevo.
2: Claro, la huevada.
3: Claro, que hablo huevadas. Eso también. Y que no hablo cosas serias. Entonces, ahora me voy a poner seria en el rol periodístico y les quiero preguntar a todos si le gustan que los rasquen.
2: Si te gusta que te rasquen. Particularmente, debo admitir.
3: Es una pregunta seria, no se rían.
2: Estoy tratando de contener la carcajada.
3: ¿Le gusta que lo rasquen?
2: A ver, no es que soy un doggy, un perrito, un pichicho, que lo rascan y empiezan a mover la patita. No, pero sí, debo admitir que si me rasco usted la nuca, bueno, aflojo un poco, tal vez, me relajo, claro. Bostezo, tengo un ojo lloroso. Claro. ¿A qué viene la pregunta? No entiendo, Bruno. Pensé que estábamos hablando de algo en serio.
3: No, pero es que estamos hablando de algo en serio, porque
2: dígame.
3: Estoy haciendo un trabajo periodístico.
2: Sí,
3: resulta
2: investigación.
3: Que... Claro, sí, sí, de investigación periodística.
2: Vengo investigando todo el día.
3: Escuchen esto.
2: Sí.
3: Hay una nueva propuesta que ha llegado a nuestro país. Por eso les pregunto esto.
2: ¿A la Argentina?
3: Sí, a la Argentina ha llegado una nueva propuesta que implica pagar para que te rasquen. Para que te rasquen la espalda, para que te rasquen la cabeza. El primer espacio de rascado corporal. Te ofrece sesiones.
2: O sea, como masaje, pero no vas a que te hagan masaje.
3: No, es un rascadito, ese rascadito suavecito, ¿viste?
2: Sí.
3: Que te van pasando la uñita por toda la piel, así que te relaja.
2: Ese no me gusta.
3: Ah, ¿no te gusta ese?
2: Ese no me gusta porque me hace cosquillas, soy muy cosquilludo.
3: Bueno, es un poquito eso también. Y hay sesiones de entre 15, hay otras sesiones de 30 minutos, sesiones de 40, 45 minutos. Y estoy viendo por acá.
2: Sí.
3: ¿Qué pasó? Dice acá, entre 20.000 pesos y 48.000 pesos van las sesiones. Y que prometen esta experiencia... de relajación, esta iniciativa no comenzó en nuestro país, por supuesto que sí, acaba de llegar. En Estados Unidos se llama The Scratcher Girls, pioneras en el sector, con sedes en Nueva York y en Los Ángeles. Atienden a clientes utilizando uñas preparadas de 7,5 centímetros para maximizar el estímulo sensorial.
2: Y que, o sea, a mí me parecería raro, Brunetti, ir por el barrio, ir por Alberdi y decir...
3: Ojo.
2: Sesiones de rascado.
3: Sí.
2: Doña Marta.
3: Bueno, ojo, es un nuevo, es un nuevo servicio, pero atentas las personas que son emprendedoras, porque me parece que se viene un nuevo curro. Escúchame una cosa, un nuevo emprendimiento.
2: Pero debe haber una técnica.
3: Y acá estuve buscando un poquito, investigando.
2: Sí, sí, estuve investigando
3: a
2: toda
3: ver,
2: la tarde.
3: En Argentina, ¿en dónde es que tenemos este lugar para rascarse?
2: Acá, pues, ya está instalado en Argentina.
3: Ya está instalado.
2: Yo
3: ya
2: me puedo ir a hacer rascar, digamos.
3: Sí, pero está en Buenos Aires por el momento, así que atentos Córdoba.
2: Nicolás Roca me está preguntando acá, me dice, ay, me quiero rascar, hermano, me hace falta.
3: Perfecto.
2: Porque ¿sabes qué hace él? Se rasca con el, borde de la, con el marco de la puerta.
3: Ah, sí.
2: Se va a tomar de la puerta y le mete el tiki, tiki.
3: Claro, la espalda, sí, porque no.
2: Y me dice, ¿dónde voy? Se va a tener que tomar un vuelo a Buenos Aires.
3: No es fácil. O esperar a que llegue a Córdoba también. Mira, en Buenos Aires estuve buscando y está ubicado en el microcentro de Buenos Aires, a metros del Obelisco. Es el primer espacio dedicado al rascado corporal y a todos estos masajitos capilares que estamos mencionando con las uñitas largas.
2: Ahí va.
3: Se llama, el lugar se llama Rascadx.
2: Así lo busqué en Instagram.
3: Rascadx.
2: Me está mostrando una página de Instagram, la señorita Brunetti.
3: ¿Y qué hice? Ah, mira, estoy entrando en este momento al Instagram, Rascadx.
2: Ah, ¿tiene historia?
3: Tiene un Instagram.
2: Lo siguen bastante.
3: Ah, mira, 5.683 seguidores. O sea, es nueva la página, no tiene tantos seguidores.
2: Estamos metiendo un chivo, así que más vale que no rasquen.
3: En este momento, Rascadx, en vez de rascados o rascadas, ¿no? Va una X en el lugar. Y acá en las historias, mira.
2: No, acá se caga de hambre que quiere, ¿no?
3: Las reservas se realizan únicamente desde la web. Sí. Ahí pueden encontrar días y horarios disponibles. Ah, tiene una web. Bueno, vamos a entrar a la web, a ver qué tal van los precios.
2: Vos no te estás dejando las uñas largas, ¿no?
3: No, mira, mocha. Sesión de Rascadx de 15 minutos, 20 mil pesos, dice acá.
2: Ah, 20
3: mira,
2: lucas.
3: Durante 15 minutos voy a describir un poquito, vamos a leer un poquito qué dice. Que durante 15 minutos vas a disfrutar de un rascado corporal suave, personalizado sobre la espalda, los brazos y cuero cabelludo.
2: Tome.
3: Cada movimiento se adapta a la intensidad que más disfrutes.
2: Ah, mira vos. Más para despacio, más rápido, le va diciendo, le va avisando.
3: Para que la experiencia sea como te gusta.
2: Es óptima.
3: Mira, esto es clave.
2: Sí.
3: Esa sensación entre un escalofrío y un cosquilleo que hace que quieras que nunca termine.
2: Ah, mira vos.
3: Si querés el momento todavía más tuyo, podés traer tus auriculares y acompañar la sesión con música. Es buenísima. Bueno, y tenés sesiones de 30 minutos, sale 38 mil pesos y mucho más.
2: Mira vos, metió chivo.
3: Sí, está bueno.
2: Vos te estás dejando las uñas largas para mí. Vos te estás diciendo.
3: Podría ponerme postizas, ¿o no?
2: Ah, mira, ya está. Ya traes.

0: en Jacinto Córdoba, no imaginas lo que yo daría
1: por tener tu boca cerca de la, tus uñas cerca de mi espalda.
0: Sí, justamente,
1: rascándome la espalda.
0: Ya te vi rascando todo el mundo. Escúchame.
1: Sí.
0: ¿Qué, en 15 minutos de programa ese sobre tiene la fecha de hoy?
1: Justo.
0: ¿Cómo? ¿Justo
1: lo
0: qué?
1: Lo vamos a abrir en este momento. Ahí está. Uy, le pegué el micrófono. Ahí está.
0: Bien.
1: En este momento tenemos dobles para Damián Córdoba este sábado 25 de julio en el Club Las Palmas. Maratón Damianero.
0: ¿Cómo hago para no votarme?
1: Nombre completo, últimos tres del DNI y la palabra clave Palmas.

0: con todo lo que decía.
1: Impresentable. Perdón, discúlpeme, Brunetti, me...
2: Te emocionaste, sí.
1: Acorde. Che, qué lindo que va a estar también Jacinto Córdoba. También maratonero. ¿Por qué maratonero? Están preguntando acá en el mensajero mientras participan. ¿Por qué va a arrancar a la hora cero y le va a pegar derecho? No va a parar en ningún momento, así que me le llevo en un par de vestuarios, me lo van a ver en cuero, porque se va a cambiar arriba del escenario, no puede parar. Mientras la banda ve, ta, un tema atrás del otro, así sigue con el bombo. Va Damián Jacinto Córdoba, se mete un cambio de remera, estruja el anterior, la deja secar para la cuarta selección y le manda, A las cero
2: manija,
1: arranca el baile y a las 5 de la mañana recién va a estar terminando. ¿Cómo? Bueno, la ordenanza municipal se lo ordena. Así. Pero este sábado 25 en las Palmas, por supuesto,
2: mencionaste. Primera vez en Las Palmas, Damián.
1: Iba a decir algo y me acabo de olvidar. Va a estar Damián Jacinto Córdoba.
2: En el mensajero.
1: No, aparte de eso, van a estar sonando unos temazos del guacho. Escuchame una cosa, hermano, ¿cómo te va? Ah, vayan temprano. Porque el baile va a arrancar temprano. Ahí le va a arrancar temprano, va a arrancar a la hora cero. Ya va a estar el guacho arriba del escenario cantando. Y después no quiero que después vengan y nos digan. ¡Ah! No me puede entrar, no me avisan.

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0: lo pedían más temprano, herido del principeso Germain.
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0: Brunetti, dos minutos si para que se queden con Cuarteto Manía. Escúchame, tiki tiki tiki. Tiki tiki tiki. Ganadores.
2: Sí, ganadores. Qué buen tema ese, Mayor, la de con Rocío.
0: No, nos dimos cuenta que te gusta, ¿eh? Nos dimos cuenta. Quédate muy tranquila que se no.

0: volar.
1: ¿Quién le hizo tanto daño a una amiga de esta chica que
0: qué
1: le quiere dedicar esa canción, ¿no?
0: Bueno, vamos con ganadores.
1: Por
0: dale,
1: favor,
0: dale,
1: sí, deberíamos,
0: dale.
1: ¿No? A ver.
0: Ganadores a Damián Córdoba, se va Gonzalo Lucas Martín Godoy, 979. Y Julio Martínez, 551. Vamos al circo, nos vamos al circo. Se va al circo Macarena Esther Caballero, 033. Te va a llegar un QR a tu celular terminado en 0046.
1: Paciencia.
0: Por favor.
1: El QR no va a llegar ni ya. En este mismo instante porque no lo mandamos nosotros. Lo manda la producción. Así que estén atentos. Y bueno, dictame, ¿tenés anotado ahí el número de teléfono de la chica ganadora de los QR?
0: El número completo.
1: No digas el número completo, por favor. repetime con qué.
0: Termina en 0046.
1: Listo, perfecto. Atenta a la chica, ¿cómo se llama la chica?
0: Macarena Esther Caballero.
1: Maca. Si ese es tu número de teléfono, a ese teléfono te va a estar llegando. Porque después viene y dice, ay, ese teléfono ahora lo tiene un ex, no lo tengo más, yo, ¿cómo hacer?
0: Porque en el mensajero popular, cuando la gente se registra, pone todos sus datos
1: en el número
0: celular.
1: Que tenés registrado en el mensaje.
0: Exactamente.
1: Hora 22, me voy, se quedan con Brunetti para hacer cuartetomanía de jueves. Un gusto y un placer, señorita Brunetti.
0: Lo mismo digo, será hasta mañana y cerramos.

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1: Estos son los principales títulos del portal de noticias de Cadena 3 Argentina de la hora 22. Tras 3 años prófugo, detuvieron al acusado del femicidio de una modelo argentina en México. Se trata de Juan Manuel Reverter, que fue capturado en Estados Unidos por una notificación roja de Interpol. Está acusado de asesinar a Agostina Jalabert en Playa del Carmen y montar una escena para simular un suicidio. Estados Unidos relanza la guerra comercial, aplicará nuevos aranceles a 60 países e incluye a Argentina. Este viernes entrará en vigencia un esquema de gravámenes a las importaciones que van del 10% al 12,5%. Central quedó mal parado y lo perdió en el final ante Belgrano en Córdoba. Tras un esfuerzo que le permitió empatar Julián Fernández el cotejo promediando el segundo tiempo, perdía con gol de Ubita Fernández para el Pirata. A poco del cierre se regaló en defensa 2-1. Hora 22, 6 minutos en todo el territorio nacional. Cielo cubierto en la ciudad de Córdoba, temperatura actual 9 grados 6 décimas. Humedad 86%, viento soplando del noreste a 8 kilómetros por hora. Visibilidad óptima a 10 kilómetros.
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vamos el saludito. Hola, pero muy buenas noches. Bienvenidos a Cuarteto Manía. Seguimos al aire. Agostina Brunetti, ¿quién te habla? De este lado del micrófono. Vamos a hacer Cuarteto Manía nuevamente hasta las 12 de la noche. ¿Cómo andamos? Hay gente nueva. Recién encendés la radio. Seguís prendido desde hace rato. Bueno, renovamos el saludo para todo, para tutti, para tutti, para tutti, la gente. ¡Ay, noche de jueves, che! Vamos a meterle buena música.

0: gente que nos escucha de YouTube, a todos, saluditos. Me acompañan, che. Vamos hasta las 12 de la noche. A musicalizar el jueves, dale.
1: La

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1: ¿Dónde está esa mujer?
0: ¿A dónde está esa mujer que tiene fama de diabla? Y está escuchando, la están escuchando la radio en estos momentos. Así les mando un saludo y les dedico este tema. Suena la conga. Ahí ellos mismos se presentan. David Bisbal haciendo fama de diabla.
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0: Bueno, renovamos los saluditos para toda la gente, claro que sí. Se va sumando gente nueva por acá.
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0: Seguimos cubriendo vacaciones de Pato Bon, claro que sí. Es solo por esta semanita, ¿eh? Ya llegamos al jueves. Nos queda mañana viernes y ya el lunes se reincorpora nuevamente Pato Bon con ustedes, ¿eh? En Cuarteto Manía. Bueno, me cuenta la gente en el mensajero popular cómo los trata la noche de este jueves. ¿Realmente el jueves tiene cara de jueves hoy? ¿O me parece a mí que no tiene mucha caripela de jueves? Está muy tranquilita la semana, ¿no? O sea, es que estuve hablando con un poco de gente y me comentaron de que recién hoy festejaban, por ejemplo, el Día del Amigo, porque el lunes no había onda. No. El lunes no había para nada de onda, ¿viste? Entonces, bueno, la gente, mucha gente se junta esta noche. Algunos se juntaron anoche, ¿eh? Por eso tanto asadito, tanto fuego, tanta parrilla. Discos encendidos, pollito al disco y demás. Pero hay gente que se junta esta noche, hay otros que planifican para mañana. Hay otros que están armando el

Bueno, tenemos el bloque de cumbias, ¿eh? Para quienes no saben, armamos con la gente cumbias para que suenen esta noche. Y le metemos un poquito de descanso ahí al cuarteto. Y la premisa es cumbia, no cuartete. Perdón, cumbia no cordobesa sería. Claro que los cantantes de cuarteto hacen cumbias también, como por ejemplo lo hace el Loco Amato, lo hace la banda de Carlitos, lo hace Damián Córdoba, Ulises Bueno, bueno, muchos. Prácticamente todos, sí, todos. La premisa es esa, que no suenen las cumbias de Córdoba, que suenen cumbias. Cumbia santafesina, cumbia de Buenos Aires, cumbia... ¿De dónde querés que suene una cumbita? ¿Cumbia colombiana, tal vez, quizás? No sé, a lo mejor te pinta... un Selena Quintanilla, qué sé yo, ¿viste? Yo tiro opciones. Ustedes en el mensajero popular pueden votar la cumbia y la programamos para que en un rato nada más suene.

0: Estamos en el entretiempo, va ganando Boca 1-0. Saluditos para Elías de parte de Roxana, que lo extraño mucho y lo amo. De parte de Roxana, pasale durmiendo en tu ombligo.
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0: Agos, cumbia sampuesana, de Aniceto Molina, dicen por acá. Bueno, programa tu cumbita. Dice, hola, puede ser el tema de Jambao, la tengo que olvidar. Una cumbia hermosa, gracias. ¿Qué dice por acá? Hola Agostina, soy Lucas Godoy, terminación 979, gané en tu programa anterior, entradas a Damián, ¿cómo las retiro? Ah, sí, las entradas, no, directamente te vas a la puerta de Las Palmas. Las entradas del baile que se ganan en los programas de la Popu, directamente se van a la puerta del baile, en este caso va a estar en Las Palmas, así que te vas al Club Las Palmas, ingresas por lista, te vas con tu DNI en la mano, anda tempranito, mira que Damián comienza temprano, Para asegurarte el lugar, para asegurarte de que figuras en la lista y todo lo demás, ¿sí? Felicitaciones, ganador. Bueno, más saluditos de la gente. Saludos para Vero y Lara. Estamos tomando mate, pasate un tema de la EU

0: saludito para Elías. El tema Algo de mi loco Amato, de parte de Roxana, dicen por acá. Bueno, y programen sus cumbitas, ¿eh? En un ratito venimos con eso. La premisa es cumbias no cordobesas para dar variedad musical. Hay mucha gente que se prende a este juego, ¿no? Este lindo escuchar distinta música. Acá tenemos variedad musical, ¿eh? Por eso es la más popular de Córdoba y el país. Así que bueno, ahí van más mensajitos de la gente. Ya los voy a leer un poquito más por acá. Algunos saludos que van llegando desde el chat de YouTube. Mucha gente conectada a esta hora, ¿eh? Bueno, jueves a la noche. Y contame un poquito esto del Día del Amigo, si no festejaste el lunes. Porque bueno, era muy reciente después del partido de Argentina a España. A lo mejor te juntás esta noche, te juntás el fin de semana. Y si hay algún plancito de fin de semana de amigas, de amigos, me lo haces saber en el mensajero popular. Hay gente cumpliendo años esta noche. Comenzó la temporada Leo, ¿eh? Bueno, en un ratito vamos a repasar qué está pasando con todo el clima astral y demás, ¿eh? Así que quédate.
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0: Y suena desacatado. Suena un mix de desacatados en un poco de ruido.
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0: Van llegando más mensajes de la gente. Para el bloque de las cumbias, dice Ledu. ¿Algún tema de Coti, el más parrandero cumbias de Santa Fe?
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0: ¿Qué más tenemos por acá? Hola, Agos, buenas noches, muy buena la música.
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0: Pasate un temita de Rocío Quirós. Estamos escuchando muy buena la radio. Hola, Agos, ¿me podés pasar un tema de Gilda? Hurón de Villa Cornu, gracias. Agos, para esta noche no puede faltar la nueva luna. Bueno, muy bien, vamos programando cumbias, ¿eh? En un ratito venimos con eso.
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0: Y ahora vamos con algo más.

0: Hola, hago un retro. Tú sabes que todo es verdad. El monstruo Sebastián, con eso reventamos la banca. Hola, hago una guaracha bien santiagueña. Pasa a Dani Hoyos, Mario, dice acá. Hola, vos, te escucho desde Sunchales, Santa Fe. Soy Lore. Hazme una buena cumbia de Coti, saludos. Hola, vos, mi nombre es Gustavo, soy de Catamarca y estoy viviendo acá en Córdoba hace un año. Amo Córdoba, estoy trabajando de Uber y te estoy escuchando. ¿Podrías poner el tema de la Mona y Wilkins? Ella nos engaña a los dos. Te mando un beso grande, muy lindo el programa. Gracias, Gustín.
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0: Buenas noches, soy Alejandro. Por las cumbias pone Haciendo el amor del grupo Ternura.
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0: Hola, vos, muy buena la música. Pásate un temita de La Nueva Luna para esta noche, momento cumbias.
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0: Cumbia santafesina, te pido Uriel Lozano, Agus, para esta noche que me encanta. El otro día lo escuché en La Popu, en la Vuelta Popular. Así hizo un acústico la semana pasada, si no me equivoco, con La Gitana, claro que sí. Agos, levantamos la noche con una cumbia de Alcides. Bueno, muy bien, la gente programando sus cumbias. En un ratito nos vamos a sorprender con la cantidad de cumbias que van a sonar esta noche. Yo le paso toda esta lista a Ulises Llanos y después él hace toda la magia que tú. Y le damos play nomás, ¿eh? Así que bueno, quédate del otro lado. Cumplimos con la tanda y seguimos con más Cuarteto Manía.
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0: Bueno, recién hablábamos, ¿sabes por qué te preguntaba si hay alguien cumpliendo años? Porque ya ingresamos en la temporada de Leo. Vamos, Leo, todavía. Che, qué buen signo, trae muy buena energía, ¿eh? Cuando el sol entra en Leo, vamos con la parte de astrología. Atentos todos los signos, porque voy a ir signo por signo leyendo un poquito acá, a ver cuál es la nueva energía en esta nueva temporada que está comenzando, con esta energía leonina, a ver cómo nos pega a todos. Cuando el sol entra en Leo, comienza una temporada que te invita a ocupar tu lugar, a mostrarte más, a animarte a salir, a brillar, a ser quien realmente vos sos, ¿no? Y dejar de esconderte ahí detrás de, como de esa timidez, de esa máscara que a veces uno pone para encajar, ¿no? Bueno, vamos signo por signo, atentos, atentos, atentos. Vamos a ir por orden, comenzando por Aries. Bueno, Aries, esta temporada te invita a poner el foco en un hobby. Bien, atentos, ¿eh? Si no tenías un hobby hasta el momento, esa actividad recreativa que a vos te hace bien y te conecta con tu ser, con tu alma, con vos mismo, te saca un poquito de todo el drama, de todo el conflicto, es momento de poner el foco ahí. No sé, el gimnasio, ¿qué te hace bien? Una actividad física, ¿qué te hace bien? Anda pensándolo, anda tomando nota y arranca nomás con eso. Una historia romántica también puede ser que arranques, ¿no? El fuego, la pasión. O las ganas de volver a hacer algo solamente porque te apasiona. Así que bueno, ahí está el fueguito de Aries. Ya no podés seguir postergando lo que te enciende por priorizar únicamente las obligaciones, Aries. La recomendación del oráculo de hoy es que le dediques tiempo a lo que disfrutas. Anímate a expresarte sin buscar la perfección. Dejamos de ser tan perfeccionistas, Aries. Y te dice el oráculo hoy, cuidado con buscar la validación constante de los demás. Y dejar de tomarte todo como una competencia. Basta, ¿eh? Bueno, el oráculo de hoy para Aries en toda la temporada leonina. Vamos con Tauro, signo tierra. El primer signo tierra de la rueda zodiacal. Tauro, esta temporada activa tu hogar, activa tu casita, activa tu familia, activa todo tu mundo, tu campo emocional. Bueno, esta temporada puede traer cambios en la convivencia, puede haber algunos movimientos ahí en tu casa, no sé si te vas a mudar, o la necesidad de construir un lugar donde realmente, un lugar, viste que Tauro necesita como eso, ¿no? El confort, la comodidad, estar tranquilo, el placer, en la calma. A lo mejor tenés, en este momento estás con la necesidad de construir un lugar en donde realmente puedas ser vos y te puedas sentir pleno, Tauro. Ya no podés seguir sosteniendo esa versión tuya para que los otros estén cómodos, Nuevamente ahí, un poquito como con Aries, ¿no? Pero no te dejar de seguir sosteniendo cosas, obligaciones solo por los demás. ¿Qué te dice el oráculo, Tauro, en esta temporada nueva de Leo que acabamos de ingresar? Dice, prioriza tu bienestar emocional y crea espacios en donde puedas descansar. Cuidado con quedarte aferrado o aferrada al pasado y de hacerte cargo de emociones ajenas. Libérate, Tauro, libérate, liberación, liberation. Vamos con Géminis. ¿A dónde están los geminianos y geminianas? Atentos. Yo voy a tirar hasta Géminis y después ya vamos a repasar. Ponemos un poquito de música, distendemos y venimos con los demás signos, ¿crees? Porque está largo esto, che. Bueno, Géminis, esta temporada activa la comunicación, las conversaciones. Ya salimos de Mercurio retrógrado, así que ahora podemos comunicarnos y la gente te va a entender. No va a haber ningún teléfono descompuesto. Géminis, activa la comunicación entonces, la conversación, las nuevas ideas que vienen. Puede haber noticias importantes, propuestas o muchas ganas de compartir lo que pensás. Ya no podés seguir guardando tu voz por miedo a cómo la reciban los demás. Basta de contenerte. La recomendación del oráculo es que compartas tus ideas y que escribas, que hables y que animes a comunicar eso que quieres decir. Cuidado con hablar para agradar. Sí, basta de querer agradarle a los demás, ¿eh? Y dispersate entre demás y dispersarte y deja de dispersarte con demasiadas cosas. Como por ejemplo con el chelu. Deja el celu de lado, Géminis, un rato. Basta de teléfono, basta, basta, basta. Bueno, hasta ahora hicimos Géminis, Tauro y Aries. Leyendo un poquito lo que es el oráculo el día de hoy. Contame en el mensajero de qué signo sos. Y leemos el próximo, Hola, vos, muy buena la música. Pasate un temita. ¿Qué dice por acá? Hola, vos, muy buenas noches. Te escucho desde Chalicán, Jujuy. Muy buena la radio. Te quería pedir un tema de La Mona. El temita de La Mona.
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0: la barra Agua, Fuego y Viento lo canta el Titán González.
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0: Buenas, buenas, yo soy Capricornio, dice Laura por acá.
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0: en... Hola, soy Verónica, quiero saber el oráculo de Libra. Es de mi amor imposible, Marcelo. Hace 20 días que no sé nada de él. Presiento algo raro, se fue, está enfermo. Bueno, ahí leemos Libra entonces en un ratito nada más. Buenas noches, Agos. Justo soy Tauro, ya que recuerdo que a ti te dije aquí sobre mi cumpleaños el 20 de mayo. ¿Me podés poner Perra de los Palmeras, por favor? Bueno, sigue la gente programando su cumbita para el momento cumbiero de un rato, que viene en un ratito nada más. Lo prometido es deuda, así que me voy nuevamente con los signos, ¿eh? Bueno, el oráculo para la temporada de Leo que comenzó ayer. Vamos con Cáncer, luego de Géminis sigue Cáncer. Atento, Cáncer. Esta temporada pone el foco en el dinero, en tu cuenta, tu recurso y tu autoestima. Es momento de revisar cuánto valorás lo que vos haces y cómo estás administrando tu energía. Que también está directamente relacionada con tu dinero, ¿no? Ya no podés seguir regalando tu tiempo sin reconocer todo lo que aportás. Cáncer, basta de maternar a todo el mundo. No podés estar todo el tiempo ahí supervisando lo que los demás hacen, no. La recomendación del oráculo hoy, en esta temporada, es que organices bien tus finanzas, organices ahí bien tu energía y que empieces a reconocer más tu valor propio. ¿Y cómo reconoces tu valor propio? Y tomando medidas. Si estás viendo que se te está yendo mucho la energía hacia afuera, es momento de poner el foco en vos mismo, en vos misma. Así que bueno, te dice el oráculo hoy, cuidado con gastar para impresionar. Cuidado con gastar para impresionar. Cuidado con medir tu valor para la aprobación externa. Vamos con Leo, el signo estrella, bueno, de la temporada en la que estamos. Ay, Leo, esta temporada te pone en el centro de tu propio proceso, como te gusta. Estás en tu salsa, ¿eh? Bueno, con el eclipse en tu signo comienza una etapa de cambios importantes en tu identidad, en tu imagen y en la forma que elegís mostrarte al mundo. Ya no podés seguir sosteniendo personajes que ya no representan quién sos. La recomendación del oráculo hoy es que te animes a mostrar tu verdadera esencia, que te elijas a vos mismo. Y te dice, cuidado con buscar reconocimiento a cualquier precio. Ojota. Y que tengas cuidado también con confundir el ego con la autenticidad. No es lo mismo. Bueno, muy bien, ¿qué dicen por acá? Hola, preciosa mía, yo soy Cáncer, besos. Es el 22 de Río Ceballos. Lo acabo de leer, ¿lo escuchaste, loquito querido?

0: te superpones de un montón de cosas para hacerte el otro. No darle bola a eso que ya, vos ya sabes qué es, ¿eh? Bueno, es momento de mirar ahí. La recomendación del oráculo dice que descanses más y que escuches tu intuición. Escuchar tu intuición.
1: Y esa es la verdad.
0: Y el oráculo también te dice cuidado con exigirte de más y cuidado con ignorar las señales del cuerpo.
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0: Vos ya sabes, si del cuerpo ya sentís dolores acá, dolores allá.
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0: y vos ya sabes, ay, me estoy por engripar, uy, me estoy por enfermar, uy, me está por agarrar algo.
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0: Ah, Virgo, escucha tu cuerpito. Bueno, la gente que no escuchó su signo, por favor, en YouTube lo pueden volver. Porque si no se nos acaba el programa. En un ratito volvemos con más Oráculo. Suena el Príncipe Germaín.

El príncipe Germaín entre dos amores. Qué hermoso, qué hermoso, qué hermoso.

0: Seguimos con el momento del oráculo, ¿eh? Bueno, hasta ahora leímos Virgo, hicimos Leo, Cáncer, Géminis, Tauro y Aries. Bueno, vamos con Libra. A ver qué dice el oráculo en esta nueva temporada de Leo. Libra, atención, que me preguntaban recién por Libra, que no sabían hace rato de su amor, Marcelo, ¿era? A ver, ¿qué dice de Libra? Esta temporada activa amistades, proyectos, dicen por acá, para que me quede sin musiquita, Tuki. Libra, esta temporada activa amistades, proyectos y sueños a futuro. Puede acercarte a nuevas personas o mostrarte vínculos, cuáles vínculos realmente impulsan tu crecimiento. Se te revela cuáles vínculos realmente impulsan tu crecimiento. Ya no podés seguir intentando pertenecer a lugares donde no podés ser vos. La recomendación del oráculo es que te rodees de personas que te inspiren y que apuestes por tus proyectos, Libra. El oráculo también te dice que tengas cuidado con buscar aceptación de todo el mundo y que tengas cuidado con dejar tus deseos en segundo plano. Vamos con Escorpio. Otro signo de agua también por acá, Escorpio. En esta temporada de fuego de Leo, Escorpio, vos que sos de agua, esta temporada pone el foco en tu carrera, en tu vocación, en tu visibilidad. Es momento de que muestres lo que haces, pero con más confianza, con confianza en vos mismo. Ocupa el lugar que venís construyendo. Ya no podés seguir escondiendo tu potencial por miedo a exponerte. La recomendación del oráculo para vos, Escorpio, es que muestres tu trabajo, que confíes en tu liderazgo. Y también te dice el oráculo que tengas cuidado con trabajar solamente por el reconocimiento de los demás, porque eso te hace mal. Y ojo con querer controlar cómo te perciben los demás. Esa no es cuestión tuya. Cómo te perciban a vos no te importa, ¿eh? Dejemos de poner el foco afuera. Sagitario, vamos con otro signo de fuego. Esta temporada de Sagitario te trae expansión, viajes, estudios y nuevas perspectivas. Es un momento para salir de lo conocido y que te abras a nuevas experiencias que te van a transformar. Ya no puedes seguir limitándote por miedo a equivocarte. La recomendación del oráculo es que aprendas algo nuevo, que te animes a explorar otros caminos. Y el oráculo te dice, cuidadito con creer que ya tenés todas las respuestas. Cuidado con cerrarte a otras miradas. No está nada dicho, Sagitario, ¿eh? Bueno, Capricornio. Vamos, Capri, esta temporada te activa transformaciones profundas. En la intimidad y los recursos compartidos. ¿Qué más dice Capricornio por acá? Bueno, esta nueva temporada puede invitarte a soltar viejas formas de controlarlo todo y que te abras a vínculos más auténticos, ¿sí? No tanto superficiales. Ya no podés seguir sosteniendo lo que hace tiempo, ya perdió ese sentido. Perdió sentido, no lo sostengas más. Ya está, déjalo ir. La recomendación del oráculo es que te permitas transformar y que hables de lo que sentís. El oráculo te dice que tengas cuidado con resistirte a los cambios. Que dejes de guardarte todo, Capri. ¿A dónde está Acuario? ¿A dónde andan las acuarianas, los acuarianos? Acuario, esta temporada tenés que poner el foco en tus vínculos, pareja, asociaciones. Esta temporada te puede traer conversaciones importantes. Definiciones también o nuevas formas de relacionarte. Ya no podés seguir adaptándote para que el otro no se incomode, que se deje de jorobar el otro. La recomendación del oráculo es que te muestres tal cual sos y que construyas vínculos más honestos. Dice el oráculo, tené cuidado con buscar la aprobación en la pareja. Y cuidado con evitar esas conversaciones que son necesarias. Mueve la colita. A ver qué me cuentan de Piscis.
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0: Piscis, Piscis, Piscis, Piscis, Piscis, Piscis, Piscis. Justin es de Piscis. Esta temporada activa tu trabajo cotidiano, tu rutina, tu bienestar.
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0: Bueno, métele pilas a eso, a la rutina diaria. Es un buen momento para reorganizar esos malos hábitos. Bueno, crea una nueva vida saludable y crea tus nuevos espacios para disfrutar. Ya no podés seguir viviendo solo para cumplir con todo. Es feo eso, ¿viste? Vivir solo para cumplir con todo. Tengo que ser responsable y cumplir con todo. Basta, Piscis, con eso, basta ya. La recomendación del oráculo es que ordenes tus hábitos, ¿sí? Ya lo habíamos mencionado esto, ¿eh? Súmale más creatividad a tu día a día. Que deje de ser todo tan tú. Y que tengas cuidado con sobrecargarte de responsabilidad. Ay, por Dios, Piscis. ¿Cuánto peso hay en tu espalda? Deja de sobrecargarte de responsabilidades y cuidado con olvidarte de disfrutar del proceso, de la vida, del día a día. Bueno, con ya estamos, ¿eh? Con Piscis ya terminamos la rueda zodiacal. Repito que los que si no escucharon su signo, lo pueden volver a escuchar en YouTube. Vuelvan un poquitito ahí el... Porque en YouTube lo pueden volver y volver a escuchar. Leímos todos, los 12 signos zodiacales en esta nueva temporada de Leo, para saber cómo nos pega, qué debemos tener en cuenta y demás. Se lo dice el oráculo aquí en la más popular de Córdoba y el país.
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1: Ahora sí llegó el momento cumbita. No tenemos mucho tiempo, así que bueno, ahí le pedimos, le pasamos la lista a Ulises Llanos para que nos acomode las cumbitas de esta noche. Lamentablemente no pueden sonar todas, porque pidieron un montón. Pero bueno, vamos a ir cumpliendo con algunos pedidos de la gente. Lo primero que llega es Rocío Quiroz. ¿Quién la juna se atrevida?

Mañana Paisaje de Gilda, esta vez de la mano de Delio Valdés, Abel Pintos y Karina la Princesita. Y lo siguiente que llega el momento cumbita, la nueva luna.

0: Momento Cumbita lo cierra. Uriel Lozano, ¿cuánto falta para verte?
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Sessions 31, suenan Los Herrera con DJ Tao. Bueno, más saluditos de la gente. Últimos mensajitos. Saludito para José de Despeñaderos, que nos escribe por acá. Hola, vos, te escuchamos desde La Calera. Estamos jugando las cartas. Decile a Guacho que se pague la cerveza. Hola, vos podés mandarle un saludito a Pachi, que está cebando mates y que están feos. De parte de Cripa. Está malo, che, te está cebando mate. Critica los mates. Hola, hago saludos desde Arroyito, Córdoba. Un abrazo grande, me dice Daniel Romero. Hola, hago buenas noches. Recién llegando del laburo, muy buena la cumbia. Soy Juan de Intendente Alvear La Pampa. Pasas un temita de la barra. Y salúdalo a Freddy Corradi, que hoy cumple años, que está en Río Cuarto. Con el temita de la barra te lo voy a deber. Serás para la próxima. Porque nos estamos quedando sin tiempo.

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0: Buenas noches, buenos días, buenos días, buenas noches. Bienvenidos al programa que aterriza por las noches de Córdoba. Aterriza porque es la mezcla justa de ATR y risa. Estar ATR que te pone de buen humor, la risa que te hace sonreír, te hace pasar más rápido la jornada laboral, o si te estás por ir a dormir con una sonrisa, es un gran negocio, señoras y señores. Esto es la noche más pulenta.
1: Malo de nosotros lo recuerdo bien.
0: Hacemos el programa en esta noche en controles y descontroles el señor Luciano Luchito Alegre.
2: Contale un poquito, Pirulo, ¿qué pasó, Luchito?
0: En la musicalización, Diego Barrios Durán. Y Ulises Llanos, que Dieguito está medio ahí, está medio pachucho.
3: Son una banda de choros.
0: No, son colaboradores, son tipos que colaboran entre ellos, son tipos empáticos, no, claro. No. ¿Cómo que no?
3: No.
0: En la dirección artística, Diana Terradas. En aportes humorísticos, chistológicos, tonteriles de la curvalación al mundo, el señor Ricardo Mario Alberto.
4: Hola, Ricardo.
0: ¿Qué hace más? ¿Todo pulenta?
4: Decime, te oyo.
0: Soy Ricardo Mario Alberto. Ricardo por parte de padre, Mario Alberto por Kempes. Y estaban dos nenes hablando en la curvalación, le dice uno al otro. Dice, ¿de qué signo es tu mamá? No sé, debe ser signo de admiración, porque está todo el día gritando.

0: Qué impresionante el éxito de anoche. Qué impresionante del Cuerno Trucos. El Cuerno Trucos, el segmento de Cuerno Trucos. Todos los que leímos y todos los que nos llegaron después. Sí. Vamos a tener que hacer segunda parte hoy. Pero ahora arrancamos con el sorteo. Señoras, señores, tengo para regalar el asado para 6 personas de Carnicería Don Feliciano. Don Feliciano, de Avenida Revolución de Mayo 1294, te regala el asado para 6 personas. Mándame ya mismo la palabra asado, asado, nombre completo, últimas 3 del documento.
1: Vamos a comer, dale, vamos a hacer
0: un asado. Vamos a hacer un asado al mensajero de la Popu. Mándame la palabra asado, asado, nombre completo, últimas 3 del documento. Tengo otra noticia para dar. Me hablé con la gente de Río Segundo. Viste que el sábado vamos a estar con los chicos de mi edad en Río Segundo. Está ahí, pero le quedan poquititas entradas, che. Es con entrada gratuita. Es con entrada gratuita porque la gente de la Municipalidad de Río Segundo decidieron hacerlo con entrada gratuita, pero hay que retirar las entradas en el teatro. Y en la sala, Bocos... ¡Ay! Se me fue el segundo apellido. Bocos Lescano. No, Bocos Lescano. Ahí en la sala hay que pasar a retirar las entradas en horario de teatro. Y ahí en Jorge Bocos Lescano. Los chicos de mi edad. Los chicos de mi edad. En Río Segundo. Este sábado. Este viernes estamos en el Eleton Resort de Villa Carlos Paz. Como todos los viernes. Tengo acá para regalarte 2 pares de entradas para Carlos Paz. Mira, de Carlos Paz no es gratis, pero tengo para regalarte 2 pares. Mándame ya la palabra teatro, teatro, nombre completo, últimas 3 del documento al mensajero de la Popu. Tengo 2 pares de entradas para el teatro en el Eleton Resort en Villa Carlos Paz, los chicos de mi edad. Hola, fenómeno, otra noche en la Guardia Norte 2 con Papi, Oscar, Roberto, Franco y yo, dice Ariel. Buenas noches, Adrián, quiero saludar a Elías de parte de Roxana, quiero que sepa que es más importante, sos lo más importante que tengo en mi vida, pasale el tema, eres tú, de Luli, por favor, gracias, te felicito por el programa, te escucho todas las noches. Muchísimas gracias. Gracias por escucharnos, gracias por el mensaje no es para mí.
2: No te escucho. No te escucho.
0: Buenas noches, participo por el Morfi Asado, Núñez Ismael. Bueno, señoras, señores, vamos a jugar con las canciones. Para Gloria, que le gusta mucho este segmento, jugando con las canciones. Hoy, justamente, Instituto del Quemado. Instituto del Quemado, solamente temas muy quemadísimos. Solamente esos temas que ya nadie pide en la radio porque están tan quemados que nadie los quiere pedir, pero los escuchas todos juntos y ¡oh, qué lindo, qué lindo! Instituto del Quemado, hoy en Jugando con las Canciones, pedí tu tema quemadazo que vamos a tratar de complacerte. Tema quemado, quemado, quemado, quemado. ¡Cachumba!
3: Hola, ¿ustedes pidieron un bombero?
4: ¡Maldito coche negro!
0: ¡Maldito coche negro! Adrián, participo por el asado, dice Lucas, excelente programa. Roberto Vizcarra, te escucho cuando trabajo en la noche, gracias, quiero participar por el asado. Qué bueno volver a escucharte. ¿A qué hora tengo que estar mañana en el teatro? Dice Nancy. 22:30. Con que estés 22:30, 22:40 ahí en la puerta, con tu documento en mano, decís, che, yo soy ganadora de la Popu. Ahí te van a entregar las entradas y listo. A las 11 de la noche arranca los chicos de mi edad.
5: Buen día,

0: que lo parió, la sé que me dan estos temas.
1: Pirulo, tranquilo.
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1: Viene el muchacho y le dice: mamá, mamá, me llamaron del casting. ¿Qué casting? El que hizo el casting de actores, me llamaron de Carlos Paz. Conseguí un papel para el verano. Qué bueno, hijo. Dice: ¿qué vas a hacer? ¿De marido? Bueno, mi amor, no importa, la próxima vez ya te van a dar un papel en el que puedas hablar y te escuchen. Felicitaciones a todos los hinchas de Belgrano que están contentos, che. Felicitaciones a los hinchas de Boca que están contentos.
3: Muerto.
1: Belgrano le ganó a Rosario Central, Boca le ganó a O'Higgins.
3: Muerto.
4: O'Higgins, han ganado, pues.
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1: Un saludo grande para el Pai de la Anción y acá van viajando con el gordito Cuenca desde Buenos Aires para Córdoba. Dice, ponete unos enganchaditos de Jiménez, si no le agarra sueño al gordito, tenemos que llegar a las 6 de la mañana. ¿Por dónde vienen, muchachos? ¿Por dónde vienen?

0: Un saludo para la gente de Tigre que nos está escuchando. Para Paloma y Lilia.
1: Arriba las palmitas.
2: Qué basura.
1: El Chaparral.
0: Adrián. Dice Lucas. Yo te tenía como un nabo a vos, dice, pero desde que escucho me di cuenta que sos un genio. No, soy un nabo, nada más que el programa te gusta. Tema quemado, dice el Federal de la Mona. Aguante friki, dice Luquita, gracias, Luquita. Yo suelo tener eso. Si me pasara eso con las mujeres, mira, sería tremendo. Viste que digan, mira, no daba dos mangos y sin embargo, mira, Pero no. Las chicas dicen, no daba dos mangos y sí, no vale dos mangos. A veces me pasa en el teatro, cuando alguno, viste, por ahí cuando una señora dice, acompáñame, viejo, vamos a verlo. Ay, al otario, este, lo vamos a ver.
3: Cara de nabo peor.
0: Y después me dicen, vos sabés que no daba dos mangos y la verdad me hiciste reír. La verdad, está bueno lo que haces. Eso me encanta. Y después están los otros, le dicen, no, vamos a ver este que es buenísimo. Y después, ve. Instituto del Quemado, arrancábamos con Cachumba, maldito coche negro. Seguimos con la Mona. Hola, señora.
4: Dale, ponelo.
0: Soy Claudio, le podés mandar saludos a Chapulín y

0: Adrián, ¿cómo estás? Agendate este tema, hoy lo escuché por primera vez, me maté de risa. Dice, lo quita pena, se llama Locote. Escúchalo, está muy bueno, dice. Daniel. Buenas noches, todas las noches yo se escucho, fuerte abrazo y aguante Boca. Quiero participar por el asado. Joel.
1: Hola, doña, bueno.
0: Ay, Adrián, qué lindo programa que haces. Como me río, dice Lili, de despeñar.

0: Instituto del Quemado. Solo temas quemadazos. Para los chicos de Metalúrgica Roma, turno noche, que están a full. ¡Saludo grande! Hola, saludos desde Chilecito, familia Mercado. Siempre los escuchamos. Gracias por su buena onda, dice Luis.
1: ¡Qué momento! ¿Cómo antes?
0: Les recuerdo que estamos regalando el asado para 6 personas de Carnicería Don Feliciano. Mándame la palabra asado, asado, nombre completo, últimas 3 del documento. Pacha, dice, ¿qué temón, Jiménez, Polenta, qué temón?
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3: Fíjate, está muy bueno, Adrián Tormento.
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0: Hola, Adrián, buenas noches. No veo la hora que llegue el próximo mundial. Muy bueno, pero que falta mucho. Decime Copa América. Decime...

0: Te vi que te anduviste haciendo el gato en Cadena 3. Anduviste ahí con Vinderola, con Gloria, haciéndote el simpático ahí.
1: Ay, me invitan, ¿qué querés que haga? ¿Para qué me invitan?

0: Gracias por comenzar el día con tu hermoso programa. Gracias, gracias, gracias, dice María Isabel. Beso grande, tía.
1: No,
0: era la tía. No, me dije tía porque se llama Gómez de apellido, pero no, no. No es mi tía, no es mi tía. A mi tía no le gusta el programa.
1: No, no, a mí no me gusta.
0: Hola, ídolo, aguante Boquita. Saludos desde la Guardia de las Delicias. Ezequiel. Hola, Pulenta, buenas noches. Acá desde la fábrica Taranto, escuchándote como siempre. Pulenta, dice la ardilla que te va a invitar al casamiento. Si nos casa, dice su mes que la conoce. Hoy juega la gloria, Pulenta. Un saludo para los gloriosos. Daniel Cuello. Instituto del Quemado.
2: Alias Ardilla Gorda.
0: Ardilla.

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0: que pidió este tema, lo detesto. No, al tema no, está bueno el tema, pero la letra. Me da bronca, me pongo en el lugar del guaso. 14 horas en el andamio, cuando llega la mujer le dice, ay, no me trajiste una rosa, no me Ay, yo no me sé sentir como cuando éramos novios.
1: No te enojes, che.
0: En la espalda, pa. Está con un tirón del ciático, guaso, con hipotermia, viste, con hipertensión, todo tiene, pobre guaso. Está 14 horas en el andamio, la mujer dice, ya no me hace sentir cosquillita en la panza.

0: Adrián, te escuchamos desde La Calera, estamos jugando las cartas y escuchando la radio. Decirle a Gaucho que se pague la cerveza. Parte de Franco. Ariel, hola loco, acá desde Buenos Aires, el Negrito Pisa y Ariel Garbosa de Chevalier llegando a Buenos Aires. Un infierno el tráfico, no llegamos más. Hola, mi nombre es Micael, no sé si Micael o Michael. Acá estamos de guardia. Saludos a los guardias de Armored, de todo Manantiales, que se pongan a laburar. Ganó Belgrano, ganó Boca, ahora gano el asado yo con la banda de Norte 2, dice papi, lo está riado el hombre, bueno, está rayado el hombre. Del, oh, para, lo estoy leyendo. Espera, me voy a pegar un chirlito.
1: ¡Qué bien!
0: Está rayado del hambre, eso dice, está rayado del hambre. Pulenta, ya me agarro sed. Me agarro un frasco de aceituna y dice, soy José de Anisacate. ¿Le podés pedir, Pulenta Friki, que me mande el saludo y me ponga un apodo como los que tiró ayer? Dice Sergio.
2: Sí.
1: Sergio, padre, un saludito, bravo. Saludito, bravo. ¿Qué querés, un apodo? Caballo de Troya.
0: ¿Caballo de Troya?
1: Porque le han entrado como 200 hombres.
0: Bueno.

Tengo entradas para el cine. ¿Querés ir este fin de semana al cine? Mándame la palabra cine, justamente, cine. Nombre completo, últimas tres del documento. Al mensajero de la Popu.

0: déjame que te toque la palometa.
1: Víctor Rizaga, ¿no tenés entrada para Cachumba para mañana en la sala? No, vos sabés que no, tengo entrada para el cine, ¿te sirve? Tengo entrada para...

0: Esto es La Noche Más Pulenta. En un ratito tal vez continuamos con el Instituto del Quemado, ¿no? Tal vez no, no sé para dónde nos va a llevar el programa, no sé para dónde nos llevas vos.
1: Mateo, un pájaro de dos tiros.
2: Te lo cuento.
0: ¡Apa! ¡Apa! Te lo cuento. ¿Historias de telos?
2: Claro.
0: Acá estamos volviendo de Buenos Aires para Córdoba. Gracias por la compañía de todas las noches. Mi canto de risa. Alejandro. Adrián, podés saludar a mi hijo Benicio, Matías. Estamos escuchando a ustedes de Chilecito, barrio 147. Le encanta tu programa. Saludos grandes para la gente de Chilecito. Si lo conocen a Gabriel Arena, el hijo de Don Arena, del carpintero, mándenle saludos.
3: El locutor,
0: Gabriel Arena. Tiene un programa allá en la radio de la universidad, creo que es de Chilecito. Gran locutor. Ladero de años de las trasnoches de Córdoba.
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0: Te lo cuento. Soy Mariana. Y esto que les cuento no fue hace mucho. Fue el año pasado. Yo había conocido en mi trabajo a un cliente que era más grande que yo. Bastante más grande que yo. Yo tengo 40. El hombre este tenía 61.
4: Estaba comiendo charqui.
0: Tranquilo, friki. Claro, ella 40, el tipo 61. Dice, muy bien puesto, muy fachero, culto, respetuoso, simpático. No, viste, son los tíos esos, ¿viste? Que vos los ves siempre trajecito, bronceadito caribe, pelito blanco, barbita prolija. Viste que llegan, pasan perfume. No, son esos tipo hipster, así, viste, perfumadito, así. ¿Qué tal? ¿Cómo estás? Mucho gusto, viste. Usan esos anteojitos con marquito doradito, viste.
5: ¡Ah, no!
4: Hilo negro, le dicen, parece pendejo, pero no es.
0: No. Dice, muy fachero, culto, respetuoso, simpático. Me invitó a cenar una noche. Yo acepté. No intentó ni siquiera besarme.
6: ¿Qué, boludo?
0: No. Hoy en día, eso te deja regulando. Hoy un día que un tipo te invite a cenar y no te intente besar o no te invite a cosas, te deja regulando, güey, pues, como si todos los tipos son unos falsos. Este tipo no, es un caballero. No, Luchito. No, es una muy buena estrategia esa. Antes, en la época en que había que tratar de liquidar todo. Sí, era, tratemos la primera noche. Ahora que todo el mundo sale fácil, que todo el sexo fácil, viste, Tinder y toda esa porquería que usas vos. Hoy en día, viste, salir la primera noche y que no pase nada es enigmático. Te lo digo.
1: 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Yo te quiero mucho, pero deja de romper los cocos.
0: Adrián, recién salgo de Tucumán, directo a Pilar. No podés estirar el programa mínimamente hasta las 4, dice el nano de Pilar. Bueno, no, retomemos, por favor, concentrémonos. Yo tengo 40, el hombre este tenía 61, pero bien puesto, fachero, culto, respetuoso, simpático. Me invitó a cenar una noche. No intentó ni siquiera besarme. Me invitó a salir de nuevo otra noche. Cuando salimos, me vio una compañera de trabajo. Esa semana me estuvieron cargando un montón. Me decían Heidi porque cenaba con el abuelito. Cuestión que la cosa escaló hasta que terminamos yendo a un telo. Yo pensé, el abuelito este va a durar 10 minutos y a mimir. No, dice, me tuvo entretenida toda la noche. Llegó un momento que yo pensaba, pará, tío, tengo sueño.

0: Yo pensé, va a durar 10 minutos. ¿10 minutos oír a Mimi? No, dice, me estuvo entretenida toda la noche. Llegó un momento que yo pensé, para, tío, tengo sueño. Y así tuvimos varios encuentros. Hasta que una vez, en un telo, se descompuso en medio de la acción. Medio se descompensó. Yo no sabía qué hacer. Al rato, cuando estaba ya a punto de llamar a emergencia, me reconoció que tomaba pastillitas y bueno, que se le había ido la mano ese día.
1: Porque tiembla más que Chile, pobrecito.
0: Claro, dice, qué barro, es una bestia feroz. Estaba azul, parecía un pitufo el tío. Dice, no, nos encontramos un par de veces más, pero ya no fue lo mismo. Ya no fue lo mismo. Claro, imagínate en el medio de la acción, el vos dice, ay, para, me siento más, uy, qué calor. Siento que, ay, haceme un poco de aire.
2: Dale duro, cerejudo.
0: Claro, el tío le clavaba a Judín. Ariel dice, claro, era un abuelito avatar, dice, estaba azul. Como siempre programamos, dice, parezco un loco riéndome con la barredora solo, dice, con los apodos de friki. Adrián, le mandas un saludo a mi mamá Carmen, que hace poquito estuvo en una situación difícil. Decirle que la amo muchísimo de parte de Camila. Che, Polenta, hace participar a los que nos escuchamos de otra provincia. Que el friki dice, pasa a ser la frica. Dice, no es amenaza, es hecho. O el friki pasa a ser la...

0: La primera vez que fui a uno, fui con mi primer novio.
1: Te lo cuento.
0: Ah, ¿cómo se han puesto participativos? Che, me están mandando historia de telo a cuatro manos. Vamos a dejar una para la semana que viene. La primera vez que fui a uno, esto lo estoy leyendo, esto se llama en radio, se llama primera lectura. No le pegué una leída, así que Dios me ayude. La primera vez que fui a uno fue con mi primer novio, a los 19 años. Estaba medio nerviosa. Nos tomamos como tres champán. Cuestión que me puse en remil, pedalín mal. Mi novio de ese tiempo se reasustó y no le quedó otra que llamar a mi mamá. Mi mamá. Me tuvo que ir a buscar a la puerta del telo. Me quería morir. El verdadero trágame tierra. Ahora que lo pienso, pobre chabón, se pagó el telo, lo champan y encima no pasó nada. Y bueno, dice, cosas que pasan. No voy a decir el nombre de la chica porque no lo firmó. Acá lo tengo porque está registrada ella como usuaria, pero no voy a decir el nombre. 19 años tenía. Agarra el guaso, le agarro el celular de la chica, dice, busco en la agenda. Mami. Hola, señora, usted es la mamá de... Sí. Mire, su hija está un poco borrachita. ¡Ay, no me digas que está en un boliche! No está precisamente en un boliche. Está en...
2: ¡Aguanté!
0: Ve ahí en la avenida. Entonces, pega aire derecho hasta el 8500. Ve un lugar, ahí tiene una flechita ahí con lucecita. Entre ahí, se la dejo en la puerta.
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4: ¡Vamos!

0: ¡Los aplausos! ¡Sí, eh!
1: ¡Pausa! ¡Ya volvemos!
2: ¡Fuerte, fuerte!
3: Enseguida vuelvo.
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0: ce m-a pus din ta. Sunt Ricardo Mario Alberto, Ricardo por parte de padre Mario Alberto, porque empez. Capa. Qué temazo, te felicito, dice Javier, Clarisa, Adrián, te escucho todas las noches. Mario Carrión participa, Roberto Vizcarra, Sánchez Benicio, Ezequiel Farías, Santino Sánchez, Victoria Oliva. Y así, pero cantidad de gente que participa, que se quiere ganar el asadito. Dice la señora, dice el marido, ¿gordo? ¿Qué, mi amor? No, nada, te quería hacer acordar, estás gordo.
1: Chicas y muchachos.
0: Venía el negro caminando por la peatonal y de repente se aparece una luz intensa. Empieza a salir rayos para todos lados. Yo soy como una bola de fuego así, ¿viste? Y aparece Terminator. Aparece Terminator así. Se aparece así. Y señala. Y dice, Romina, vengo del futuro para hablar con vos. El vaso le contesta, hey, para, yo no me llamo Romina, me llamo Raúl. De eso te quiero hablar. En el futuro.

no cuento. ¿Otro más? ¿Qué hacemos, Luchito? ¿Lo leo? No, lo vamos a dejar para la semana que viene. Adrián, dice, ¿no pensás hacer los cuerno tips? ¿Cómo pegó eso anoche, eh?

0: no traes. No, no, no, friki, no. Vos no estás autorizado. Vos no estás autorizado. Aparte, anda, anda a contarle chistes a Susana.
1: Ay, te pones celosa porque estuve en cadena 3.
0: Anda, sí. No, no, ahora que se cruce a ver si Susana le va a dar lugar, porque entró cuando estaba Vinderola con Gloria acá. Entonces ya se hizo el cartel, ¿viste? Se sentó ahí, ya me miró por arriba del hombro, como diciendo, vos no entras, yo sí. Anda, anda, que anda a hablar con Guti. Habla con Guti, habla con Susana, a ver si te dejan. Para la hora del humor, anda, hace 20 minutos, a ver si te banca a hacer 20 minutos.
1: Sí, no te banca vos, 20 minutos. Pregúntale a tus años.
0: Bueno, bueno, bueno, bueno, bueno.
2: ¡Qué guano!

0: uruguayo a la novia le dice: sos la mujer que más amo en este mundo. Y ella lo mira y dice: o sea que en otro mundo tenés otra.
1: Estuvo bueno ese, estuvo bueno. Sos la mujer que más amo en este mundo. O sea que en otros mundos tenés otra.
2: Que es una nube tóxica.

0: Che, me llegó otro, te lo cuento. Adrián dice, hagan los tips de los cuernos, que estuvo buenísimo. Dice, qué manera de reírme, mi mujer estaba indignada. Lo que pasa es que hay gente que cree que nosotros con esto estamos incentivando. Y no, quizás lo que estamos haciendo es advirtiendo también. Manda saludo para el móvil 49, me dice Adrián. Dale, Mati, saludo grande. Móvil 49. Muy bueno el programa, Adrián, participo del sorteo, Leonel.
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0: Mira, vamos a hacer una cosa, Lucho. Vamos a hacer una cosa. Vamos a hacer una cosa. Anoche lo estrenamos, hoy lo reeditamos.

0: antes de empezar con el cuerno trucos, te digo que tengo el asado. Segunda palabra clave para el asado. Mándame la palabra parrilla. Parrilla, nombre completo, últimas tres del documento al mensajero de la Popu. Tengo las entradas para el teatro, para el Eleton Resort. Este viernes, los chicos de mi edad, mándame la palabra teatro. Teatro, nombre completo, últimas tres del documento. 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Mándame la palabra selección.
1: Y la tengo puesta.
0: Cuerno trucos. Hola. Soy Mabel.
2: ¿Qué pasó, Adrián?
0: Soy Mabel. Este tip se los doy a todas las chicas. Ay, chicos. ¿Viste que?
3: Nos va a doler.
0: Nos va a doler, porque los hombres solemos caer en esto, che. Ay, Mabel. Cuando quieren salir, sin que les pregunten, un par de días antes, apura a tu pareja con cosas como, por ejemplo, ¿no tenés nada para contarme vos a mí? Ojo a quien le estás mordiendo fueguitos, ¿eh? Vos crees que todas esas turras mueren calladas, pero yo sé a quién le estás poniendo fueguito, vos, porque después me mandan a mí las capturas.
2: ¿Qué lo parió?
0: Como todos los tipos, son medio, usa una palabra medio ofensiva acá, pero dice, como todos los tipos son medio, como todos los tipos son un poco, dice, como todos son medio babosos, pongámosle babosos. Como todos mandan fueguitos, como todos los tipos están susanos, tu marido va a quedar pensando, ay, ¿a quién le habrá? ¿Quién me habrá mandado al frente? Sí. ¿Quién sería? ¿Qué mosco me habrá hecho? Y con eso queda regulando un par de días. Mientras tanto, vos te escapaste 70 veces, mientras él piensa, ¿qué mosco he hecho yo? ¿Cómo hice yo? ¿Qué? Vos salí y volvé, hacé lo que quieras. Es más, cuando vuelva, tenés que volver con cara de enojada. El tipo dice, che, pero escuchame, que no, ya está, déjalo así, no. No importa. Ya está, vos sabrás con quién, a quién le pones fueguito, ya sabrás. 70 veces salió ya. Y vos te quedaste pensando, ¿qué hice? ¿Qué habré hecho? Ay, Mabelita. Eso es manipulación, dice Lucho. Ay, Mabelita. Loco, vamos a ponerte un temita movidito para el chofer que se está durmiendo, se está salteando medio pueblo. Saludos de la Prida, los recolectores de residuos. Cuerno trucos. Adrián, soy Pedro. Mi cuerno truco es el siguiente. Cuando vengas de encontrarte con la chichichi, pasa siempre por un carrito de choripán y quédate cerca de la parrilla. Va a parecer siempre que vuelve de un asado.
4: Bueno. Hagamos un asado. Tomemos fernet.
0: Ahora. Pulenta, soy Germán Valverde. Mándale saludos a mis viejos, Karina y Gustavo, que te están escuchando. Yo laburando. Yo una vez estuve en un, estaba comiendo un choripán en un carrito y se bajó un guaso de un auto. Y se puso así, se desprendió la camisa y hacía. Y yo el loco le dije a mi mujer que estaba en un asado. Agarró, se pidió una cerveza. Hizo unos buches y se tiró un poquito de cerveza encima. Así se perfumó todo el cuerpo con cerveza y. Agarró, viste, la grasita de la parrilla, así, viste. Se pasó así como Rambo, viste.
5: 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Fue el tiempo quien vive.
0: Pulenta, el mejor cuerno truco es negar todo, aunque tenga pruebas, dice. Sí, pero no, no, en algún momento eso no sirve. En algún momento no, se no. te cae la careta, no, no.
1: No, no. no.
0: El
1: no,
0: tema
1: no.
0: es que no te descubran. Un abrazo, hermano, sin duda es el mejor programa del día, lo hacen con ustedes, participo por el asado, dice, para sacarle un poco de óxido a la parrilla. Fabricio. Uy, esa Mabel está más sucia que uña de mecánico, dice Ariel.
5: ¿Qué me dice usted?
0: Hasta aquí, cuerno trucos. Han entrado más, te aviso, pero tampoco vamos a estar toda la noche hablando de estas cosas. Adrián, soy Germán. Ah, ya lo leí. ¿O no? No. Dice, soy Germán Valverde, mandale saludos a mis viejos, Karina y Gustavo, te están escuchando. Yo laburando en el boliche.

0: ¿Te pusieron mucho cuernito?
1: Más o menos.
0: ¿Te cambió la voz, Luchito?
1: Sí.
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0: Bolsita de criollo. Sí. Cada dos por tres tiene unos cuernitos.
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3: Manda todas las palabras clave, déjalo contar un chiste friki, dice bien picante. No sé. Adrián, un buen cuerno truco es usar perfume en spray fuerte en el auto. Cuando te vas de trampa, a la vuelta te bañas con el perfume y le echas la culpa al auto. Claro, tener siempre perfume en spray en el auto. Cada vez que subís al auto. El señor le dice, qué obsesivo que sos, todo el día con el, hola, echándole perfume al auto.
4: Con los conchetos de Puerto Madero.
2: No te confíes, si no nos ves.
3: Ahora, qué invasivo que es el perfume de mujer. Qué invasivo que es el perfume de mujer.
2: Cuidado, hay gente loca en todos lados.
3: No lo hagas con nada, boludo. Mete la ropa, lava ropa y al otro día te lo pone y tiene olor a perfume de mujer. No, qué cosa. Pero qué cosa, Luchito, pero qué cosa, pero qué cosa.
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1: Hola, Adrián, ¿no leíste mi mensaje? Muy bueno el programa, participo en todo, grande, dice Arialito. Mirá la cantidad de gente que se quiere ganar la parrilla, che. Mirá la cantidad de gente que se quiere ganar la parrilla. Che, vos sabés que la radio, vos sabés que la radio es magia. Vos sabés que la radio es magia. Así, hijo, no te metas, por favor. Te pido, por favor, que no te metas.
2: Porque cuando te dicen en esta relación ya no hay magia, es porque ya probaron otra varita.
1: Andate, por favor. La radio es magia. Y la radio también son sueños. Y hay sueños que se cumplen. Hoy voy a cumplir un sueño. Porque yo he estado en el programa de ella. Yo he hecho esto en el programa de ella. Pero que ella venga acá a hacer esto. No. Está con nosotros Susana Bontempo. ¿Cómo estás, Susana? Qué gustazo. Nos vemos todos los días.
3: ¿Cómo estás, Lu? ¿Cómo va? Qué linda audiencia.
1: Hermoso. No son lindos, pero son simpáticos.
3: Los cosos de al lado son ustedes, ¿no?
1: Sí, así cual.
3: Le decimos nosotros que estamos en otro estudio. Los cosos de al lado están haciendo competencia, le decimos con el Walter.
1: Sí, estamos ahí en los codazos, sí. Sobre todo cuando nos ponemos a tomar mate ahí, a la hora del humor de eso, que nosotros tiramos la tanda acá. Y el otro día surgió así, digo, vamos a hacer un crossover. Ah, vaya. Un feat. Claro. Le dijimos, Susana, ¿te prendes y hacemos el diccionario cordobés? Sí, dice. Y acá estamos para hacer el diccionario cordobés. No lo puedo creer. Estoy cumpliendo un sueño, muchachos. La Real Academia Cordobesa. En otro esfuerzo por demostrar que hablar con corrección y decoro es repulentazo, presenta Diccionario Cordobés. Hoy con la participación especial

0: Me sacó el sombrero así.
1: Cometa.
0: Cometa. Barrilete que en manos de algunos políticos se remonta al 30%. ¡La cometa!
2: ¡Capa! 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
1: ¡Qué maestro este Pirulo! Momento romántico en la curva Lazio. Dice, tendrían que hacer con Susana Guantem y Ricardo Mario Alberto. Dice Leonardo. Che, le encantó a la gente. Gracias, Susana. Qué lindo momento, qué lindo momento. Felicitaciones, muchachos. Qué lujazo. Dice, perdón, Susi. Dice, nos vemos en el horario de tango. Qué buen ambiente laboral, Adrián, Luchito. Dice Leonardo, mira vos, che. Bravo, Susana, una grande. Dice José de Anisacate. Pulenta, salúdalo a Pausa, que vamos viajando rumbo a San Luis y Mendoza, de parte de Chapulín, ponelo al padre Caravani. Pausa. Bueno, tercera palabra clave para todo y listo, se terminan los sorteos. Señoras y señores, cuatro premios, cuatro, por ser el último programa de la semana. Tengo el asado para seis personas de carnicería Don Feliciano. 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Hagamos un asado. Mándame ya mismo la palabra bolsón. Bolsón, porque es un bolsón de 3 kilos de carne para 6 personas. Mándame la palabra bolsón, bolsón, nombre completo, últimas 3 del documento al mensajero de la Popu. Tengo las entradas para los chicos de mi edad. Los chicos de mi edad, este viernes a las 23 horas en el Eleton Resort de Villa Carlos Paz. Si no te ganaste las entradas, si tenés ganas de ir a Carlos Paz a cenar en un hotel de lujo por 2 mangos, escucha. La entrada sigue vigente, esto tuvo todo el año vigente, ese es un precio de enero. La entrada.
2: 50 mil pesos tirado a la basura.
1: No, no son 50 mil, escucha. La entrada más la cena más el postre, todo eso incluido por 35 mil. No, Luchito, son 35 mil. 35 mil pesos por persona. Te incluye la comida, el postre y la entrada al teatro. Todo, todo. Va con tu señora, gasta 70 lulu. Le queda, pero como los dioses. Ves una buena obra de teatro. ¿Cómo tenés que hacer la reserva? Manda un WhatsApp al 3. Esto es solo para reservas, ¿eh? 3516-544-777. 3516-544-777. Mandas un WhatsApp, decís quiero reservar entradas para el Eleton y los chicos de la producción te van a guardar las entradas y mañana, bueno, te van a contestar durante la mañana, te van a decir cómo haces para depositar el dinero, ya te esperan con la entrada en la mano. Bueno, tengo entradas para el cine, para ir a ver una peli. Mándame la palabra peli, nombre completo, últimas 3 del documento al mensajero de la Popo. Y tengo la camiseta de la selección argentina, la de entrenamiento. Para niño, talle 6 al 16 de F14, indumentaria. Mándame la palabra. Mándame la palabra. Muchachos. Muchachos, nombre completo, últimas 3 del documento. No, muchachos.
3: Y tengo un chistecito.
1: No, friki, no, chistecito no. Hola, Pulenta, acá ubereando, pásate la gaucha de mi nueva primavera del chaqueño. Soy Alberto Castillo, saludo para los guardias de El Acor. Soy docente, soy Mari.
4: No me olvides, espera.
1: Excelente el programa, hermano. Vamos con el payaso friki, dice Marco.
4: No digas que ya está.
1: Te queda menos de media hora.
3: Una cosa, déjalo, conto algún cuentito al friki.
1: Pasa que tengo miedo que se zafe, Pirulo, ese es el tema. Vos sos otra cosa, Pirulo, vos sos muy rescatado para hablar, pero friki, no sé.
3: Fíjate, está muy bueno, Adrián. Está muy bueno.
1: Bueno, gracias, Pirulo. Claudia Augusto dice espectacular, Ricardo Mario Alberto con Susana, felicitaciones.
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1: Mira, voy a hacer una cosa, hoy te voy a hacer precio, friki. Hoy estoy generoso. 300 mensajes. 300 mensajes tienen que entrar. Adrián, déjalo, friki, no sea botón, dice César. ¿Te llegan los mensajes? Pregunta Raúl. Sí, Raúl Peralta, sí me llega. Pásame Monte Quemado, loco. Escúchame. 300 mensajes con la palabra payaso.
6: Sí, ya sé.
1: Mándame un mensajito que diga payaso. Si 300 mensajes con la palabra payaso ingresasen. al mensajero de la Popu, habilitaréis a Friki para que Friki cuente un cuento. Si no, Friki, a la casa. ¿Sabes por qué? ¿Por qué la caja de cartón se anotó en el gimnasio?
7: ¿Por qué?
1: Porque quiere ser una caja fuerte. ¿Qué? Ves, si contaras los chistes así como Ricardo, podrías contar lo que quieras. Lo que pasa, ¿qué le dice una taza a otra taza?
2: ¿Qué le dice?
1: ¿Qué taza haciendo?
8: Bueno, yo tengo uno. El mejor afrodisíaco es el ajo.
1: No, anda, ¿te das cuenta que no podés? ¿Te das cuenta que no podés? Tenés que mandar la palabra payaso. Payaso. Simplemente eso. Si entran 300 mensajes que digan la palabra payaso, Friki se cuenta un cuentazo.
8: Un saludo para la señora Estela Midón de Ortega. Estela Midón de Ortega. Gracias. Gracias.

0: noche.
1: Sí, todo muy lindo, pero no llegaste a los 300 mensajes todavía.
2: No se siente.
1: Payaso, me tenés que mandar la palabra payaso si querés que Friki cierre con un chiste.
0: ¡Aguanté!

0: Es la primera vez que los escucho, la verdad no paro de reírme. Muy buena la radio, dice Gaby.
1: Venga, mi querido.
0: Qué payaso desgracia. Adrián, soy José de Despeñadero. Pásame el tema Velocidad de Chévere para mi ex. Dice que no la supero, Irene.

Las entradas para el cine son para Solange Venencio. 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Acá está. Tenés que pasar a retirar tu par de entradas para el cine por acá, por Alvear 139. Están en mesa de entradas a tu nombre. Solange Venencio, un par de entradas para el cine. Tengo los dos pares de entradas para el teatro. Para el teatro, para el Eliton Resort. Norberto Andrés Peralta, 512, y José Coffi, 821. Repito, Norberto Andrés Peralta, 512, José Coffi, 821. Se ganaron las entradas para los chicos de mi edad. Tienen que estar esta noche, viernes, en el Eliton Resort, Villa Carlos Paz, al lado de Keops. 10:30 de la noche, 10:40, pueden llegarse ahí, dicen, hemos ganado en la Popu, te entregan las entradas y vas a ver los chicos de mi edad con nosotros. Norberto Andrés Peralta, 512, José Coffi, 821. Me queda para regalarte la camiseta de la selección argentina, talle niño, la de entrenamiento, de F14 indumentaria, y el asalto para 6 personas de Don Feliciano. Última palabra clave, mándame la palabra camiseta para la camiseta y mándame la palabra asado. Vamos a repetirlo primero. Asado, asado. Nombre completo, últimas 3 del documento para el asado para 6.

0: Estamos a solo 10 mensajes de que Friki llegue a los 300.
1: Sí, aguantá, monstruo.
0: Manda la palabra payaso. Manda la palabra payaso y Friki te cuenta un cuentazo.
2: No sea payaso.
0: A Friki le dicen payaso vago. No, no puedo leer.
3: ¿Por qué?
0: Limón, no. ¿Por qué? No, no, loco, limón, no. No. Dicen payaso vago. Porque le gusta que le hagan el nudo del globo, dicen.
4: ¿Sos pícaro, loco limón?
0: Basta, deja de pelear con los oyentes.
4: ¿A vos te dicen jugador lesionado? ¿Te dicen andate?
0: ¿Por qué?
4: ¿Se toma la tibia? ¡Basta!

0: Mira, Josécito, qué lindo. José Coffee dice, gracias por las entradas, estamos trabajando, arreglando los castillitos inflables en ferias, dice, acompañando de la popo. Bien ahí.
1: A poner el lomo, papi.
0: Y sí, y sí. Nos vamos yendo.

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0: Buenas noches, Adrián. Buena madrugada, fabuloso el programa. Saluda sobre el turno de noche de tráfico para Tugo, Flechi, el guardia, que están ahí bancando la noche.
1: Se me pasó volando este programa,
2: Sí, a mí también. A los bochitos lo pasan volando.
3: Ah, se agarró con vos ahora.
1: ¿Qué pasó, Adrián? ¿Qué pasó, Luchito?
0: Deciles a los chicos. Chicos, se ha formado una pareja. Deciles a los chicos que están trabajando con los castillos que nos manden mensajes. Nosotras también estamos trabajando, somos las instrumentadoras. En esta noche mágica. Ah, señor romántico de la curvalación. Es peligroso eso, porque ellos trabajan con castillo inflable y tienen bisturí. Son filosas.
1: ¡Aguanté!
2: El guaso le dice a la esposa. Dice, mi amor, te amo tanto, tanto, tanto, que por vos construiría un castillo para decirte mi reina. Dice, ¿por qué no construí un manicomio y me das como loca?
0: ¡No, no, no, no, no! Bueno, ya está. Listo, ese era el cuento que tenías para contar.
2: ¡Para, déjame contar!
0: Ese era el que tenías para contar. ¡Chao! Hicimos este programa en la noche de hoy. En controles y descontroles, el señor Luciano Luchito Alegre.
4: Gracias, papá. Gracias. Que Dios te bendiga. Gracias.
0: Quien les habla, Adrián Gómez. Se despide de ustedes hasta la semana que viene. Próximo lunes a la trasnoche. Martes a la madrugada con la noche más pulenta. Gracias. Muchísimas gracias. Nos volvemos a encontrar. ¿Cómo que te cuentes otro? Que se cuente otro, me mandan. Que cuente otro. Me mandan mensaje acá los oyentes. ¿Vos decís? Otro, dice Sebastián también. ¡Otro!
2: Hola, viejita. Bueno, viejita, el médico dice, doctor, vengo a que me coloque el DIU. ¿Y cuántos años tiene usted, señora? 94, doctor. Dice el médico, ¿qué DIU le voy a colocar? El DIU usted, por favor.
0: No, ya está.
5: No, está muy bueno.
0: Ya está. Suficiente por hoy.
2: Señor, vos sabés que el mejor afrodisíaco es el ajo.
0: Andate, ese no.
2: ¿Cómo va a ser el ajo? El mejor afrodisíaco es el ajo. ¿Por qué? Vos llegas a tu casa y agarras dos dientes de ajo y mastícalo. Y decirle a tu señora, ven y dame un beso. Y tu señora dice, no, déjame, mejor tenerlo.
0: No.

0: pasado.
1: A mí me va a agarrar un infarto.
0: A mí también, a mí también. Ganador del asado. Che, ¿cuándo hacemos el show de friki? ¿Cuándo hacemos el show de...? ¿Hay alguien que va? ¿Hay alguien que va si hacemos un show de friki? Ganador del asado.
2: Sí, sí.
0: Néstor Orlando Molina, 784. Néstor Orlando Molina, 784. Tenés que pasar a retirar tu bolsón de asado por Carnicería Don Feliciano. 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Ahora sí, muchísimas gracias. Muy buenas noches. Que tengan un hermoso fin de semana. Pásenla lindo. Hagan mucho de lo que más les guste.

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5 de la mañana, 5 minutos en la República Argentina, queridos amigos. Señoras y señores, bienvenidos a una nueva edición de la primera mañana de la radio. Arriba la popu, hasta las 6 de la mañana.

0: Vamos, vamos, vamos, porque hoy es un gran día, porque estamos en viernes. Estamos acariciando los últimos días del mes. Todo es empezar. Vamos, que el mundo nos espera, que está linda la mañana, chicos, ¿eh? A esta hora no está ni muy, muy, ni tan, tan. Con sentimiento de viernes, con alegría. Bienvenidos a la primera mañana de la radio. ¡Arriba la popu! ¿Quiénes habla? Mi nombre es Ulises Llanos. Con una gran selección musical el día de hoy. Tenemos, bueno, tenemos la guitarreada de los viernes. Tenemos para regalar entradas al cine, que ya podés empezar a participar con la palabra cine, espacio, nombre completo y tres últimos del DNI. Tenemos el cuartemazo para cerrar la semana. Tenemos de todo para vos. ¡Bienvenido!
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Bueno, muy bien, muchas gracias, muy amable, buen día para todos. 5:15 en la República Argentina. Hacemos el repaso de títulos de cada jornada. Estados Unidos impondrá aranceles de hasta el 12,5% a 60 países por incumplir medidas contra el trabajo forzoso. La administración de Donald Trump reemplazará los gravámenes temporales que vencen este viernes por nuevas tarifas sobre importaciones provenientes de sus principales socios comerciales. La medida aplicará también para Argentina, con un gravamen del 10%, al ingreso de productos locales y algunas exenciones. La justicia de Estados Unidos citó a más testigos y aparecen nuevos giros sospechosos en el marco de la investigación por los fondos de la AFA. Se trata de representantes de otras empresas que son sponsors de la selección, cuyos nombres se mantienen en reserva. El consumo masivo suma 7 meses de caída y, según la consultora Essentia, en junio bajó casi 3% pese al mundial. La construcción fue tanto contra el año pasado como contra mayo, y la única categoría que subió fue la de bebidas con y sin alcohol. Hugo Moyano echó a un dirigente de camioneros imputado por un fraude de 10 millones de dólares en un hotel sindical. Se trata de Claudio Balasil, quien ya había sido apartado de la Secretaría Administrativa del gremio y ahora fue expulsado por decisión de una asamblea extraordinaria. Bomberos de todo el país denuncian que el gobierno adeuda 45 millones de pesos a cada cuartel y hoy harán un sirenazo nacional. Aseguran que les retiren desde hace 9 meses fondos que ya fueron recaudados a través de las pólizas de seguros y que la demora compromete el mantenimiento de móviles y equipos. Por su adicción a las drogas, otorgaron arresto domiciliario a Facundo Leal, el exfuncionario al que le encontraron más de 800 mil dólares cocaína y éxtasis. Estuvo al frente de ARSAT en la gestión de Alberto Fernández y pasó al control de aeropuertos con Javier Milei. Los empleados de comercio recibirán un aumento salarial del 5,7% en 3 tramos entre julio y septiembre y el pago de una suma extraordinaria de 50 mil pesos en 2 cuotas. De esta manera, el nuevo básico de julio para la categoría más baja quedará en 1.282.000 pesos. El Consejo Deliberante de Córdoba aprobó este jueves la reforma de la ordenanza que regula el servicio de taxis y remises. Se amplía la antigüedad permitida para los vehículos, vuelve optativa la adhesión a centrales, elimina aranceles municipales y reduce exigencias administrativas, entre otras cosas. La ONG dedicada a la investigación periodística Ruido reveló que Claudio Barrelier, el principal acusado por el femicidio de Agostina Vega, recibió subsidios del gobierno de la provincia de Córdoba. Fue en noviembre y diciembre del 2025, mientras también trabajaba en el municipio cordobés, y 6 meses después de su detención por privación de la libertad contra una mujer. En paralelo, ayer la justicia ordenó una nueva inspección ocular en su domicilio de

0: Atención, jubilaciones y pensiones que superan el haber mínimo y están cobrando documentos terminados en 2 y 3. Asignación por embarazo, documentos terminados en 9. Policía de la provincia de Córdoba informa, provincial 17, autopista Córdoba-Rosario, provincial número 13. Circular con precaución por niebla y neblina. En las Altas Cumbres, provincial de Altas Cumbres, C34, circular con precaución por lluvia. EPEC informa, habrá corte de luz de 11 a 13 horas en barrios Manantiales 2 y Cabildo en forma parcial. Lo que tenés que saber antes de salir de casa.
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3: 5 de la mañana, 24 minutos, queridos amigos. Estamos un poquito atrasados. ¿Qué pasó? ¿Qué pasó, José? Vamos, vamos, vamos, pero hoy, ya sabés que no es la PP, hoy es la guitarreada de los viernes.

Córdoba, buen día país. Recuerden que estamos regalando entradas para el cine con la palabra clave cine, espacio, nombre completo y tres últimos del DNI a través del mensajero de la radio. También si estás en YouTube, a través del chat en vivo, participá por ahí. Vamos, vamos con la Pepe que se nos pasa. No, la Pepe no, Ulises. Dijimos que era la guitarreada de los viernes. Vamos con

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1: Vamos, qué tarde que se nos hizo, che. 5 de la mañana, 34 minutos, nuestro despertador.

Buen día, buen día, buen día, Córdoba, buen día, país. 9 grados, 2 décimas a esta hora en la ciudad. Con un cielo cubierto, humedad 89%, viento al noreste a 4 kilómetros por hora. Por hoy esperamos una máxima de 16 grados y atención a este dato, esperamos lluvias aisladas durante la mañana, mejorando durante la tarde-noche. Buen día, Córdoba, buen día, país. Arriba la popu. Estamos un poquito pasados de tiempo, sé para entender. Que sea un gran día para todos, que sea un gran viernes, buen comienzo de fin de semana, buen día y arriba la popu. Sí.

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2: Buen día para todos. 5:41 a.m. Estamos regalando entradas para el cine. Mandá la palabra cine, espacio, nombre completo y tres últimos del DNI a través del mensajero plus de la cadena popular. La primera mañana de la radio, arriba la Popu. Grandes éxitos, se viene el cuartemazo, ¿eh?

0: 5 de la mañana, 45 minutos. Buen día para todos. Arriba la Popu hasta las 6 de la mañana.
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0: Los oyentes de cada mañana de esta comunidad hermosa de madrugadores. Está Marcelita Hernández de Río Tercero presente, buen fin de semana. Teresa, buen fin de semana para todos. La Cime que nos pide un tema, Palito Rabasolo. Pasamos el otro día, Palito Rabasolo, Cime. Que tengas un excelente día, buen comienzo de fin de semana. Yeah. Nati, Sastre Santa Fe. Ciudades. Ulises, hermosa mañana, ¿verdad? Saludos para Lucho Sartor, que está en la Sicilia, Italia, colocando paneles solares. Y a todos sus compañeros, ponen un temita de la barra. Soy Paulo. Hola, Uli, léeme los mensajes. Para la Pepe, te escribo desde el sur por Jiménez Agüero. Abrazo, Daniel Romero. Siempre te leo, Daniel. Tanto tiempo, Luis, que no te escribo, pero siempre escuchando. El Club de las Escobas presentes de Valville está Carmen. Aquí en casa ya saliendo del para el trabajo. Se puede escuchar un tema de Roberto Carlos, te escucho siempre. La Rita, está Iván. Está Julio de la Torre que nos pide un tema de los Palmareños de Saúl desde Río Segundo. Buen día. Está Marco Jaime. Desde el Mercado Norte está Cristian Eduardo López. Te escuchamos mientras vamos en el camión hacia Villa Dolores. Un saludo para Javi y Maxi. Cine, espacio, nombre completo y tres últimos del DLI.
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0: Estamos en la primera mañana de la radio. Buen día para todos.
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0: Hay un terío en el chat de YouTube. No sé qué les anda pasando. Acá andan peleando entre ellos.
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0: La cosa bárbara. A ver si acá me había mandado un mensaje a un oyente. No lo, mira, entre tantas cosas que van hablando, no puedo encontrar el mensaje que mandaba el oyente. Bueno, a ver, che. Buen día, a ver si lo encuentro, porque lo quiero saludar, porque después dicen, che, no nos saludan los que estamos acá en el YouTube. Claro, pero si se pueden hablar macana. Se pueden hablar macana, se pueden pelear entre ellos y se pierden los mensajes. A ver, ¿dónde está? Bueno, no lo encuentro entre tanto lío. Un abrazo muy grande. Jorge de Córdoba, de Elena Córdoba, full, un tema Pablo Rabasolo. Pero había otro oyente, bueno. A los oyentes que saludan por el YouTube les mando un beso grande, porque no los puedo leer entre tanto lío ahí. Tendré que haber un moderador para que revise. Hasta las 6 de la mañana, esto es la primera mañana de la radio. Arriba, la Popu.

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2: Bueno, muy bien, muchas gracias, muy amable. Vamos a irnos al cuartemazo de esta mañana, queridos amigos. Esta canción pertenece al disco, ya te digo el año, como siempre te doy toda la data de qué año es la canción. Es el disco del año 1999. Si mi memoria no me falla, fue allá por un 20 de agosto, sí, sé que fue entre julio y agosto del 99, comenzaba y salía este disco para todo el país, llamado Los Verdugos de la Mufa. Se llama Linda, de los primeros comienzos de Banda 21.

0: 4 minutos para las 6 de la mañana. Hermosa mañana, ¿verdad? Pasar el segundo gol de Belgrano para todo el Darío Pirata. Saludos del Quebrachal, el Penquita, Carlos Rivadera también con los buenos días. Ulises Capua, estamos ubereando y sos la compañía de siempre, el amigo Fernando. Desde Villa Santa Cruz del Lago está Silvana. Un abrazo muy grande para todos, buen día. Desde Calchín, la familia Villalba también es que está del otro lado. Buen día, buen día. Nos escucha el amigo Julián desde la desde el chat en vivo de YouTube. Vaya, está un abrazo grande.
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0: Ganadores de las entradas para el cine tienen que pasar por la radio Alvear 139 después de las 9 de la mañana. Cristian Eduardo López González. Oh, no tiene nombre, Cristian Eduardo, me suena a película, novela, ¿viste? Novela venezolana, mexicana. Oye, Cristian Eduardo, otra vez lo has hecho, Cristian Eduardo. Cristian Eduardo López González, 038. Te llevo una doble para Cines Dino, Ruta 20 o Alto Verde. Lucas Ascari. ¿Es así, Ascari? 655. Lucas Ascari también se lleva otro doble. Tiene que pasar por la radio Alvear 139 después de las 9 de la mañana. Son entradas varias hasta el miércoles que viene. ¡Nos vamos! ¡Chau, chau!
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0: Un poco de la música de Virus.
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0: Cámbiame la música.

0: hasta el próximo, hasta el día de mañana, sábado, a la hora 13 para hacer fiesta popular. El próximo lunes a las 5 de la mañana para hacer arriba la popu. Que tengan un gran viernes, un buen comienzo de fin de semana.
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0: Se nos está yendo julio despacito.
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0: Espero que haya sido un buen mes dentro de todo para ustedes. Se quedan con la popu, queda mucho más y mejor en la gran cadena popular. Llega Vamos Viendo. Ulises Llanos quien les habla. Buen fin de semana y hasta el lunes.

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6 de la mañana, 3 minutos en toda la República Argentina. Llegamos al viernes. Viernes 24 de julio del 2026. A esta hora está linda la mañana. No se nota tanto el frío, pero tenemos 8 grados de temperatura, 92 el porcentaje de la humedad. Vamos hoy a una máxima de 16.

Gigante para toda la gente que escucha, que nos hace el aguante. Gracias por estar ahí, por acompañarnos cada día, cada mañana en esta historia, en este viaje que recorremos juntos hasta las 8 de la mañana. Simple, fácil. Ya sabes, a través del mensajero de la radio podés hacer todo lo que quieras, podés mandar mensaje de voz, mensaje escrito, saludo, opinión, pregunta, pedido, hermano, todo, todo lo que quieras. Acá estamos, nos leemos, nos escuchamos, nos acompañamos, hacemos este ida y vuelta entre ustedes y nosotros. ¡Vaya!

0: Vamos arrancando a las 6:06, un panorama informativo, algunos títulos y ya venimos con la otra agenda. No te olvides que es viernes, loco, vamos, mamonde, vamos. Vamos que es viernes, se viene el fin de semana. Vamos, adelante, el último de julio, ¿eh? Bueno, porque el viernes que viene es 31 y ya sábado y domingo estamos en agosto. Vamos, los títulos, dale, vamos.
1: ¡Ah, mierda, que se ha venido el frío, eh!
0: Vamos.
2: ¡Hacé lo que quieras, cobarde!

0: ventas en supermercados se desplomaron un 2,6%. Los datos del mes pasado revelan que las ventas volvieron a caer pese a las promociones del Mundial. También se deterioraron las expectativas acerca del futuro. La industria metalúrgica de Córdoba registró la mayor caída del país. Se perdieron 3.700 empleos y 1.500 empresas en comercio y servicios. Nuevo peritaje en la casa de Barrelier. A 2 meses del femicidio de Agostina hubo otra inspección en la casa de Cofico. 2 personas atropelladas por un tren. Sucedió en La Falda. Las víctimas fatales habrían estado en situación de calle. Más flexibilidad para taxistas y remiseros. El Consejo Deliberante aprobó requisitos más laxos para ambos servicios. En su guerra comercial, Donald Trump mantiene el arancel más bajo para Argentina, 10%. ¿Qué más? Por su adicción a las drogas, le dan prisión domiciliaria a un ex funcionario procesado. Pero hay mucha gente que es adicta a las drogas y está en Canadá. Está en la cárcel, no está en la casa. No entiendo mucho. Pero yo veo de qué se trata, pero es el ex titular de Arsat. Y como esta persona, procesada por narcotráfico, tiene dependencia a las drogas, le dijeron, vaya a su casa, nomás cumpla prisión en su casa. Alerta en Nueva York y otros estados por lechuga contaminada. 11.000 casos. Buscan el origen del contagio. ¿Y qué más? En Estados Unidos citan a testigos en la investigación por el desvío de fondos de la AFA. Bueno, lo que venimos contando. Y el deporte. El deporte. Ganó Belgrano. Parece que jugó muy bien. No lo vi anoche, tenía una reunión, no vi el partido, pero ganó 2-1 a Rosario Central. Muy bien, excelente. Bueno, ya viene Gustavo Corradini porque le hemos dado franco a... Era lo que pedía la gente, que le diéramos franco a Coco.
1: Que descanse un poco.
0: Pero ¿cómo que recién viene de sus vacaciones, mamón?
1: No, ha trabajado mucho.
0: No, hicimos ayer una reunión, María Rosa Beltramo, Adrián Simeoni, Mauricio Coco, Agustín Ayrut.
2: ¡Cometido!
0: Y dijimos, bueno, sí. Estamos de acuerdo que le demos franco a Mauricio Coccolo.
1: Hasta el lunes.
0: Hasta el lunes.
1: Claro.
0: Bueno.
1: No tiene que transmitir el fin de semana, sí,
0: nada.
1: Nada. Que se dedique a descansar y a recuperar.
0: Claro, le hacía falta energía. Después 50 días sí, de en correr, Estados Unidos.
1: Correr. Claro.
3: Era hora.
0: Bueno, listo. Dale, vamos.
4: Que te joder.
0: Dale, vamos.
5: Vamos viendo.

se está comunicando a través del mensajero de la radio. Gracias a todos los que mandan mensajes, también a través del YouTube, ¿eh? Ayer por fin empecé a leerlos a través del YouTube. Hola Turco, el jueves 9 de julio me gané un bolsón de cerdo con Mauricio, pero no me llegó nunca el mensaje o cómo retirarlo. Luis Alejandro Márquez, ya le pregunto a Agustina, ya le pregunto. 9 de julio, claro, yo no estaba... Creo que no estaba al aire. Buen día, Truco y equipo. Participo del voucher de Pavone. Daniel Cabello, 734. Feliz viernes, buen fin de semana. Truco y equipo por el voucher de Pavone, dice Daniel Luis Montenero. Como no, qué grande el campeón, debutó con triunfo. Claro, ganó Belgrano. Ganó Belgrano. Truco, pasame el gol de González Metili para el delirio pirata. No. Saludos desde el Quebrachal, me dice el Penguita. Abrazo grande, Penguita. Listo, para toda la gente, señoras, señores, ya arrancamos con el primero de los premios. Sabés que es viernes y que los viernes acá regalamos combustible.

Así Te Quiero, Mamón. Te regalamos, como siempre, el voucher de combustibles de Pavone. Mandá la palabra Pavone, nombre, apellido, tres últimos números del DNI. Y además del voucher de Pavone, la pelota Conmebol Libertadores, la oficial, la Puma. Todo para el mismo ganador o ganadora. Mandás Pavone, nombre, apellido, tres últimos números del DNI.

0: se te habré escuchado, mirá, recién te voy a
1: conocer.
0: Soy dos.
2: Bueno, gracias, Chaqueño, muy amable.
0: ¿Cómo andás, Chaqueño? ¿Todo bien?
3: Bien, pues yo te escucho a la mañana,
0: sí,
3: claro.
0: Señor.
3: Llega ya.
0: De 6 a 8.
3: Claro.
0: En la popa, escucha. ¿Querés un mato más, mate?
3: Tomé hace rato, pero tengo que viajar.
2: Bueno, no quería mate, Chaqueño. Tenía que viajar, mamá. No moleste, bueno. Bueno, Luis Alejandro Márquez, acá me dice Agustina que no, ya te contactaron, ¿lo contactaste, Agustina? A Luis Alejandro Márquez, es otro el ganador. Bueno, después me contás. Hola, Agustina, ¿cómo estás? Buen día.
4: Hola, Turco, buen día para todos ahí en el estudio, para toda la audiencia. Efectivamente, estoy en contacto con Luis, vos no te preocupes por eso.
2: Listo, perfecto.
4: Bueno, ya estamos con Monse recorriendo las calles de la ciudad de Córdoba. Está linda la madrugada, no está tan helado como días anteriores, pero igual no se desabriguen porque ya llega la mejor parte de la semana, que es el fin de semana, y no queremos estar en cama. Atención, información de servicio para hoy, muy importante. Durante la última hora de atención en el Banco de Córdoba, en todas las sucursales de la provincia, no va a haber atención porque el gremio está denunciando incumplimiento de compromisos asumidos por las autoridades. Así que para que prevean, para que hagan las cosas tempranito, durante la última hora de servicio no va a haber atención en las sucursales del Banco de Córdoba en toda la provincia.
2: Perfecto, volvés cuando quieras. Estás con Monse Ñani. Un abrazo para Monse. Gracias. Desde las calles de Córdoba, Agustina Ayrud.
5: Yo quiero trabajar en lo que trabaja César Ñañez, loco.

0: voucher de Pavone.
1: Sí, hermano, sí.
0: Jiménez 889.
1: Me encanta, vamos, vamos.
0: Escucha, Turco, sí, recién salgo de locura.
1: Sí.
0: Me estoy yendo a dormir.
1: Sí.
0: Así que si llego a ganar.
1: Sí.
0: Avísame.
1: No, sí, te aviso.
0: Igual obviamente. No solamente participo por el voucher.
1: Sí.
0: De Pavone, sino por todo lo que haya.
1: Me encanta.
2: Si te ofrece alguna cosita.
1: Me encanta,
2: ¿eh?
1: No moleste. Además, me encanta escucharlos. Todos los que quieran mandar mensaje de audio, saludamos al gran equipo que está acá en el estudio mayor de Cadena Popular. Hola, Beltramo, María Rosa, ¿cómo andás?
3: Muy bien, Fernando, muy bien. Es viernes.
1: Sí, sí, es viernes.
3: Es viernes. Está hermoso.
1: ¿No? Ayer salió el sol, un poquito, un ratito.
3: Es un combo perfecto.
1: Va a subir la temperatura, hoy máxima 16, mañana 20.
3: Perfecto.
1: Qué lindo, qué lindo. Adrián Simeone, hermano, ¿cómo va?
4: Hola, Turco, muy buenos días a toda la audiencia, a todos los audientes de La Popu. Bien, muy bien, Turco.
1: Me encanta.
4: Hace más calor que ayer.
1: Más calor, sí.
4: Más calor que ayer.
1: ¿Te viniste caminando de nuevo?
4: Sí, me vine caminando de nuevo.
3: Claro, eso es.
4: Y pensando en qué bueno para los oyentes de La Popu. Que,
1: qué bueno, ¿por qué? ¿Qué cosa?
4: Y porque la ya aclamada banda, Cocolo y los enemigos del ritmo.
3: Sí.
4: Van a tener vacaciones también de todas las destrezas musicales de Cocolo.
1: Vos formás parte de esa banda.
4: Yo formo parte, claro. La integramos,
1: claro.
4: Pero el líder de la banda es
1: Mauricio.
3: Porque es la primera voz.
4: Está integrada
3: la
4: banda.
3: Porque sale tarde.
4: La banda está integrada por DJ Mamondes,
3: sí.
4: Dilei Cocolo y Disley Simeone.
1: ¿Cómo se llama la banda?
4: Cocolo y los enemigos del ritmo.
1: Me encanta, che. Así que le damos vacaciones a la gente porque Cocolo está de franco hasta el lunes nomás. No se ilusionen tanto. Me encantó.
4: Hay muchas cosas, Turco.
1: Muchas
4: cosas. Qué interesante, che.
1: Dame un título. Así sigo con Corradini y Belgrano.
4: ¿Qué hicieron en Villa María?
1: ¿Qué hicieron?
4: Habilitaron la figura del animal comunitario.
1: ¿Animal comunitario?
4: Sí.
1: O sea...
3: De todo.
4: Estoy tratando de averiguar.
1: Que no es mascota...
4: Por ejemplo, si un elefante puede ser animal comunitario.
1: No es mascota ni es un perro callejero.
4: No. Es el famoso el Bobby que va desapareciendo de las calles. Viste que hay cada vez menos callejeros.
3: Pero creo que dice caninos y felinos.
1: Bien. Así que animal comunitario, después me lo contás. Esto es en Villa María.
4: Sí, me gusta porque puede permitir que hay una especie, ¿viste? El perrito de estatura media, pelito corto, negrito, hocicudo, con el rayito blanco acá en el pecho, ¿se acuerdan?
1: Que no es
4: tan típico, era prácticamente una raza. Es más, son más parecidos entre ellos que todos los salchichas entre ellos, por ejemplo. Era una raza no reconocida y ha desaparecido. Yo no los veo más.
1: Bueno, así que han creado la figura.
4: Esa podemos salvar esa especie, esa raza particular de perros, porque en Villa María han creado la figura esta del animal comunitario.
1: Después me lo contas. 622, dale.

0: señor Barrios?
1: Sí, junto con los oyentes. Hola, chicos, acá por entrar a trabajar a la fábrica. Saludos para los pibes de Vélez. Participo del sorteo Mamondes. Agustín Contreras, 887. Che, y le quiero mandar un abrazo antes de pedir con el deporte y Corradini para que me cuente todo lo de Belgrano anoche. Le quiero mandar un saludo para Sergio Corbalán y para Mercedes, que están tomando mate y escuchando la Popo esta hora. Y para el negro Maxi, de Malvinas, un saludo también, un abrazo gigante para todo el mundo.

0: Salgo de la cancha, veo así, sí. Todo, vos en la Plaza Colón, Santa. Sí.
1: ¿Quién era?
0: El ministro y Coco, lo comiendo un choripán.
2: No.
0: Ay, con un tetra.
2: No, mentira, mentira. No, che, tetra, bueno, no. Vamos con, para vos que me preguntabas cómo había salido Belgrano, mamón, te querías saber. No te enteraste. No te importa. Ah, no ves más fútbol.
1: No, no.
2: Hasta el próximo mundial.
1: Salvo que Taller empiece a ganar.
2: Bueno, jugó Belgrano anoche, gustó y ganó.
1: Gustó y ganó y demostró una faceta de fútbol interesante. El primer gol es un muy bonito gol, una combinación ofensiva muy importante. Y los estadísticos dijeron, el Ubita Fernández hizo el último gol del torneo de primera división y el primero del otro torneo. No hay que tomar en cuenta el partido frente a Gimnasia de Jujuy, que jugaron por la Copa Argentina inmediatamente después de ganarle a River, sino que uno habla de la liga profesional y convirtió con capacidad. Me parece que se le ha abierto el arco y está... Él estaba muy nervioso por no convertir, o sea, buscaba, y finalmente se le dio en esos 5 minutos contra River en la última fecha de... en la final del año pasado.
2: Claro.
1: Y se le termina dando otra vez anoche. Rosario Central es un equipo muy difícil. Es otro de los campeones del fútbol argentino. Está bien que le dieron el campeonato porque...
2: Sí, le regalaron el campeonato.
1: Había sacado
2: más puntos. Pero además, todos, pero además bueno, el Ubita muy bien. Veo la puntuación en cadena3.com. Lucas Elarrayán muy bien, el capitán.
1: Sí, por eso ganó Belgrano.
2: Por eso ganó Belgrano. Y Franco Vázquez, el Mudo Vázquez muy bien también.
1: Jugó 90 minutos el Mudo Vázquez. 38 años, jugó todo el partido. Recuerden ustedes que cuando Belgrano le gana a River... Vázquez se tira al piso, le gana una...

0: lugarteniente, un ayudante tiene Lucas Errarayán. Está bien armadito Belgrano, bueno. Lo que pasa es que después habrá que ver, ¿no?
1: Bueno, habrá que ver después.
2: Ese fue el breve informe.
1: No, bueno, no lo molestes.
0: Claro, yo soy un alumno nuevo y entonces me vas a agredir, ¿viste? Entonces el alumno se va a pichonar.
1: Claro.
2: Hágala breve, pibe.
1: Bueno, listo, ya venimos con los goles, que la gente está pidiendo los goles. Acá me dice Ramón, Turco, pasá los goles de anoche de Belgrano, no te hagas el Gil. No, si siempre lo pasamos. Lo que pasa es que a veces tenemos tiempo de pasar uno.
0: Claro.
1: No sé si tendremos tiempo de pasar los dos.
0: Mamón te quiere pasar los dos,
1: Y tenemos los comentarios de nuestra comentarista de cabecera cada vez que juega Belgrano. Ha vuelto. La tía Cristina.
0: Mirá. ¿Sabe de fútbol la tía Cristina?
1: Vamos, entonces si va a la cancha la tía Cristina. Un beso grande, mirá. Tía.

0: equipo. Buen día, Turquito, pásame el gol del campeón.
1: Sí, sí.
0: Vamos, Turquito.
1: Oh, sí, ya, en unos minutos nada más. La gente que sigue mandando la palabra Pavone, nombre, apellido, tres últimos números del DNI para llevarse el voucher de combustible. 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

Bueno, bueno, no, yo celebro que Mamonde ya no me ponga más la escaloneta. Casi que la estoy extrañando. Pero bueno, mientras Mamonde ya entra en modo fútbol argentino y se olvida del mundial.

0: Hola.
1: Mua. Besito. ¿Qué?
2: ¿Vos opinás que hoy vas a dormir adentro?
0: Y la verdad que está muy frío para dormir afuera, ¿eh?
3: Agradecemos su llamada y le arrojamos.

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1: Anoche estuve en una reunión.
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25: ¡Se terminó la semana con unos días muy fríos! Andamos llenos de abrigo para llegar al programa. Está fresca la mañana, andamos arrugaditos. Desde acá le pego el grito. Mi compañero llegó al fin, porque se va Valentín. Y ahora llega el Federico. ¡Qué grande, señores! Muy, pero muy buenos días. Viernes 24 de julio. Llegamos a Cadena Melodía. La radio de Marcelo Carletti. ¡Qué grande! Llegamos, mirá, llegamos. ¿Cómo anda, Valentín? ¿Bien? ¡Qué late ese maíz! ¿Cómo extrañaba, Valentín? Muy buena persona, muy buena. ¿Cómo le va? ¿Todo bien? Valentín Suárez de atrás del vidrio acomodando todo perfectamente bien. ¿Quién les habla? Ricardo Carrizo, el hombre perseguido por las mujeres. Bueno, bueno, bueno. Qué grande les decimos, muy pero muy buenos días. Y la radio que suena es Cadena Melodía, la radio de Marcelo Carletti. Traemos un montón de mensajes, traemos saludos, traemos de todo para que usted, mi amigo, se levante contento. El amigo Jesús lo desperté temprano. Al amigo Jesús lo desperté temprano. Y ahí anda el amigo Jesús diciendo, mira, qué barrial que había Jesús frente a tu casa. Abrazo grandote, por donde llega Cadena Melodía. 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El número de teléfono, el mío, 43-32-75. De la radio, 15-59-15-17. Jovita, tenemos el teléfono y tenemos el canal 48.5, ¿estamos? Donde Lugo Rojo se levanta temprano y prende el televisor y mira de la cama. Serrano, canal 48.5, que le mandamos un saludo grande a Víctor Hugo Longo, como él dice, el Rengo Longo, bueno. Un abrazo grande, señor Víctor Hugo Longo, gran paisano, gran amigo, capaz de dejar el cuero por un compañero. 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Llegamos a cada señal más cerca tuyo y siempre, claro que sí. Comienza la mañana del viernes, como dijo el Quiquito Barbosa. Hoy es viernes y el cuerpo lo sabe, tiene razón. Ayer anduve por la Bulallita, me gusta la Bulallita. ¡Qué manera de gustarme la Bulallita! ¿Cómo anda don Roberto Monzón? Me ha hecho reír Monzón. Me ha hecho reír Monzón. Escuchá, anoche estaba divertido Monzón anoche. Después vamos a decirle, mi gorda. Andaba bien Monzón, andaba bien anoche Monzón. ¿Cómo anda Márquez? Mierda, y no lo puedo conocer a Cabrera. Pero ya lo vamos a conocer, ya lo vamos a conocer, Cabrera. Qué lindo, che. Anoche en la fiesta que estaba festejando el cumpleaños de la señora Monzón, se sentía estos alaridos, ¿viste? No, como vos, que vos te... No, vos festejás el cumpleaños, que los cumpla feliz. ¿Viste el cumpleaños mío, Valentín? Sentí como me canta. Espera, ya te voy a decir cómo que me canta. Acá, sentí. Que los cumpla.
27: Que los cumpla.
25: ¡Qué grande! grande, por Dios. No, pero no, ya cumplí los años, hay cosas que empiezan a decir. Bueno, ¿sabés cómo lo festejaba la señora de Roberto Monzón anoche? Para que tenga, después vamos a seguir comentando. Yo le agradezco y le doy un saludo grande a don Roberto Monzón. Ah, no tengo televisión, ahora lo vamos a ver. ¿Cómo le gritaba anoche? Escuchá, escuchá. Una de las tantas cosas que se escuchaba anoche en la fiesta de Monzón. ¡Lo parió que estaba loco Monzón anoche con la cena! No vas a gritar, no vas a cantar, no vas a tocar la guitarra porque viste que en mi casa no queremos borracho. Anoche estaba... Sí, capaz que lo festejó con un cogotito de pollo de la señora Monzón. 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Qué lindo improvisar, no basta, no pasamos más. Anoche, ayer estuvimos recitando un montón. 59-44-92, el amigo Carlitos Ferraresi de los barrios. ¿Y sí? ¿Qué barrio es Jesús? ¿Es el barrio Matadero? Sí, me parece que sí. 59-44-92. Una morocha me dice, no digas el barrio Matadero. Es el barrio no sé cuánto. Bueno, más claro. 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Le mando saludos, estuvimos con Juancito Cuye el otro día, lo veo poco, parecito, pero lo vi el otro día, buen paisano. Montón, vos sabés que por ahí me pongo a pensar, qué manera de ver paisanos buenos. Como hay paisanos legudos que te sacan el cuerto, pero a nosotros no nos importa, porque estamos bien. Pero sabe que, Juancito Cuyo, un abrazo grande, Juan. Un montón de gente buena. 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Él la deja temprano, él no anda, que la señora dice, son las 8:30. Levantate, Ramallo. No, ¿qué? Cuando la señora se levanta y dice, ¿a dónde se habrá ido mi marido? Ya anda llegando por Pueblo Italiano, la asesina, Rufino, por el... Qué grande el coque, Ramallo, y qué laburito que hace, la mierda. Por las dudas. 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Andá ahí a donde están haciendo gimnasia las chicas, ahí enfrente de mi casa. 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Lindo para meterlo en un corral redondo y apartar ternero. 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El papa para atrás, el mal agarre que no tiene el hambre púa, creo que sí. 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Si ofrece el hombre para trabajar, le ponemos música a Valentín Suárez, se los va el Valentín por. Ya veremos algún día, volver de vuelta en la radio. Muy buena persona. Vamos, Valentín Suárez, le ponemos algo porque es viernes 24 de julio y estamos amaneciendo por Cadena Melodía. ¡Vámonos más!
2: Vení, Yuyito Monte, cantemos esta zambita para toda la gente del Valle de Salta.

0: Creciendo con Ricardo Carrizo.
1: ¡Qué lindo! Vamos a ver quién son los que están levantados. Vamos a ver. Traemos el broche de oro de menos, che, qué lindo. ¡Ah, la mierda! Roberto Monzón, viejo. Un lechón y un pollo. Le faltan unos chorizos, Roberto. ¡Qué rico! Un lechón y unos pollos asó, mira, para el cumpleaños de la señora. ¡Qué grande, Roberto, viejo! Se veía torrenta, pero no de hambre con usted. Bien, bien, Roberto. Viste, no, me voy a la mierda, me cagué de hambre. No, mirá, qué grande, mirá, un lechón de 9 kilos y un pollo grandote. ¡Viejo! ¡Vamos, Roberto Monzón, viejo nomás! 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Che, estaba mirando las carteleras, la fiesta campera. Este domingo está la fiesta de Serrano, no te olvides. Este domingo está la fiesta de Serrano, están las pruebas de rienda, no te olvides, ¿eh? 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Está el campeonato de pruebas de rienda acá en Serrano, ¿eh? Ojalá que les ayude el tiempo, viste que un tiempo está medio jodido, el tiempo de mierda, pero están dando lindo el fin de semana, ¿eh? Claro que este 26, ahora hoy 24, 25, 26. Este domingo 26, de las 10 de la mañana, repechaje, en todas las categorías, premios de la libre, 1.000.000 de pesos, pero hay 6 millones de pesos, no te olvides, hay 6 millones de pesos porque termina en agosto, ahora termina en agosto, en la fiesta del pueblo. Claro que sí, bien aclaradito, porque si no me van a sacar el cuero. Claro que sí, 1.000.000 de pesos repechaje con toda la categoría de premio de la libre, 1.000.000 de pesos por fecha. Menores categorías hasta 10 y 14 años, mirá qué lindo, ¿eh? La gatera a cargo de Ricardo Manfredi, el animador Horacio Zárate, claro que sí, Photoshop Mariela Medina. Gran final el 17 de agosto con 2.000.000 de pesos en premio en la libre, 700.000 pesos para las damas. Anemia al día, organiza Gaucho Unido Serrano y Coordinación General César Medina. Que tenga la mayor de la suerte, César Medina, 3385-4422-66. Claro que sí, este domingo no se olvide que el pago de Serrano se viste de fiesta porque están las pruebas de rienda. Después tenemos, tenemos entonces todo lo que sea las fiestas del pueblo ya, 16, 17 de agosto. Del 2026, final del campeonato de juegos de rienda, eso va a ser en la otra parte, con 300.000 pesos la categoría menores, 700.000 la categoría dama, 2 millones la final de la libre, la gran jineteada, rueda categoría clean, abato y anemia al día, y la vacuna al día. Tropilla Altavia, Amado Elisegui, Danio, rueda de petiso en la tropilla los Nevan de Piri, broche de oro con la grupa, con la tropilla de Danio, apadrina Diego Quintero, Juan Amado, Juan Peirano, anima Horacio Zárate, Peco Moral y el payador Pedro Suavide. 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Está bueno, como el domingo ya está la fiesta ya, por eso le pegaba de gris. ¿Quién son los levantados? Pedro Mielero ya está levantado. Pedro Mielero ya está levantado, vamos a ver quiénes son los vivos. Fin de semana, levántese, que ya es fin de semana. Qué rico el lechón que ha asado el amigo Roberto Monzón. Che, le mando un saludo a un gran amigo que ayer también me mandó un saludo, que se llama Jorge Olivera. Jorge Olivera, querido, te mando un abrazo grandote, Jorge Olivera. Un abrazo grandote, gracias, hermano. Está frío, le decía a Jorge Olivera, está lindo para las grandotas, Jorgito Olivera, un domador de los pagos de Serrano. Qué lindo. También le mandamos un saludo al Correntinito. Correntinito, un abrazo grandote, hermano. El amigo Correntinito. Le dije si vas a montar, digo, no vas a montar, Melo. No, me dice, ya me retiré, ya saqué un primer premio. Qué grande, Correntinito, sacó un premio en San Joaquín, claro. 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Andá que ya está todo levantado, hermano. Le estaba diciendo que le mandamos el saludo. Y le mandamos un saludo al amigo nuevamente a Víctor Hugo Longo, que dice, mañana temprano te estoy escuchando. Bueno, viejo querido, hermano, paisano, capaz se mata por defender un amigo. Gracias, Víctor Hugo Longo, por tu amistad. Un abrazo grandote, querido amigo. 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Ganó Boca, ¿lo vio? Yo no lo vi. No lo vi, tenía gente, no lo vi. Tuve gente hasta las 11 de la noche. No. Qué grande, Remisa el Vasco, viaje corta, larga distancia a cualquier lugar del país. 59-33-22, 59-33-22, me dijo el Vasco que anda trabajando bastante, bastante bien. Estoy saludando todavía, hay gente, Che, por el Pinino también, Norberto Nieva, el payador de La Pampa, claro que sí. Un abrazo grande, querido hermano, Estuvimos charlando un rato con el amigo Norberto Nieva. Si habremos laburado juntos arriba en el escenario, tremendo. Ahí traigo el broche de oro de Mero, claro que sí. 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Vamos a leer los mensajes, Che, el broche de oro de Mero me gustó. Hay un broche de oro tremendo acá en Melo el 6 de septiembre. Matías Rego, verso La Clarita de Palacio, mirá, Diego Díaz, ¿será el de Camión Amarillo, Diego Díaz? No, pero el de Camión Amarillo es Darío Díaz. Diego Díaz, La Primavera de Martínez. Javier Abella de La Cautiva, verso La Golosina de Acevedo. Luciano Guillermo en El Tabaco de Bellón. Mauro Quintero en El Brujito de los Hermanos Quintero. Esto viene a Melo el 6 de septiembre. Nahuel Piri verso El Hachazo de Santa Cruz. Chivito Rodríguez en El Último Viaje de los Hermanos Abaca de Santa Regina. Matías López en El Despreciado de González. Y el Pipo Quintero en El Rancho de Quintero. De jurado está Enrique Berna y Juan Longo. Esto va a ser el broche de oro del pago de Melo el 6 de septiembre. Mirá, lo estamos anunciando por la duda. Que la gran genetía se dice con 4 millones y medio de pesos en premio. Y la gente que está organizando, ahí están Claudio Conini, Gauchito Oliva, Falucho Martín, Sergio Borleto, Gustavo López, Liana Salí, Estela Conini, Gordito Agüero y Fotos Campera. Mirá qué lindo, esto es lo que me pasaron ahora, y no te olvides, van a estar todos ahí, van a estar padrinando, categoría Basto y Encimena, la mañana empieza con la categoría Clina Limpia, claro que sí. Apadrina el Víctor Orihuela, el Facu Longo, el Ramiro Ortiz, Pedro Oliva, Capataz de Campo, Fernando Robeta, Germán Velázquez. El broche de oro que recién se los di, elegido por la comisión. Estaremos animando con Darío Barzola, Kevin Barzola, en coordinación general, Falucho Martín y Pedro Oliva. Claro que sí, esto va a ser para Melo el 6 de septiembre, va a estar lindo. Ojalá que se lo acompañe el día también. 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Esta no manda que dice, enseguida te traigo el cheque. 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Qué grande, che, el Mula. 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A ver qué dice la gente, vamos a ver qué dice la gente. Se levanta temprano, claro que sí. Herda dice acá, dice Monzón, se comió un lechón y no los invitó. Era el cumpleaños de la señora, che, era el cumpleaños de la señora, no tenés que meter. Pero son desgraciados, la mierda. Vos sabés que estábamos ahí. Y me dice, improvisar a mi señora, claro que sí, improvisar a la señora. Después improvisamos a la señora también. A ver cuáles son los que están levantados. El amigo Rubén Barbosa, ¿cómo anda Rubén? El Quiquito Barbosa, hoy es viernes, Quiquito, vos que te gustan las rubias. Metele para adelante, claro que sí, neumático Yoliti, hermano, representante de la marca Firetón y Briguetón. Todos los hermanos Yoliti, un abrazo grande, arreglo del acto, responsabilidad, y ahí anda el amigo Busi también, y el amigo Quiroga. Seriedad, calle, Oster y Argentina, responsabilidad, ¿no? Impresionante. Eso te cambia la cubierta y el chico también. ¡Ah! ¡Oh, no, no! El hijo del perro. 40-75-66. Buen día, negro, ¿cómo está? ¿Todo bien acá? Firme, como todos los días. No aflojamos por nada. Que tenga un excelente fin de semana. Saludos para todos. Un abrazo grande. ¡Qué grande! Quiquito Barbosa. Vamos, Quiquito viejo. ¡Qué viernes! Tenés que sacar a bailar a las rubias. Buen día, Pampa, me dice la Abel Moreira. ¿Qué haces, Abel Moreira? De los pagos de Heredia de Buchardo, pero hoy está radicado en Jobim. Abel Moreira, compañero de tanta jineteada. Vamos a ver qué dice acá. Vamos a ver qué dice. ¡Mierda, Luis! Se comió un asado el Luis. La mierda, Luis Macera come.
2: Buen día, cabezos queridos, buen día. Espero que te encuentres bien, vos y todos. Por la radio. Mañana linda, che. No se te
1: linda, linda, linda, pareció linda la mañana.
2: Así que bueno, que tenga un feliz viernes.
1: Me pica la nariz,
2: saludos para regalo. Todas las paisanadas, para chicas, todas las chicas, la amiga Pepa.
1: Y las casadas.
2: ¿Eh? Para toda la gente.
1: Y las separadas. Y
2: toda la gente de la distancia. Abrazo grande, amigo, mierda,
1: te comiste un asadito anoche.
2: Ya salimos para el laburo.
1: Vos sabés, Luis, que anoche tuve gente y no pude ver los videos.
3: Bueno, esta noche está en la Peña del 4000 del Balulín. ¿Sentí? Acá de Longo.
1: ¿Tiene de Peña lo loco, Luis? Espectacular. Anoche me lo mandó, sí, yo estaba en un
3: pedazo de tapa.
1: Bueno, mira.
3: Así que. Muy, muy bueno.
1: Mierda, Luis, viejo, mierda, todo en estado de asado, nosotros con el Valentín, ¿sabés qué tomamos anoche, qué comimos? Papa frita, ¿no es cierto, Valentín? Seco, tremendamente seco, nada. Esto han comido lechón, carne asada, han comido queso. ¡Hello, parió, comelito! 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En un ratito le mandamos un saludo a Negra Tavera, ¿eh? Ahí en el Pago Serrano le mandamos un saludo grande a Negra Tavera también. Le mandamos un saludo a la gente de Charlones, María Alejandra Maurino, ¿eh? Claro que sí. Unos saludos grandotes. Buen día, Negro. Viernes, el cuerpo lo pide. Pide pueblo, dice Gustavo López. Buenas. Buen día, Negro. Viernes, el cuerpo pide pueblo. Buen fin de semana. Gracias, Gustavo López. Te tengo acá en la lista de la jineteada del 6 de septiembre, Gustavo López. Claro que sí. No puede fallar. Gordito Agüero, claro que sí. Van a estar todos ahí. Y unos asadazos tremendos. Vamos a ver. 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Darío Díaz, me creí que Mario Díaz, no, Darío Díaz, ¿cómo andas? De la campeona, Mario.
4: Buen día, Negro. Vamos, arriba.
1: ¡Seis media!
4: Arriba, Negro. Pasame la milonga, Negro, bien campera, hermano. Soy del camión amarillo.
1: Eso, Darío Díaz, viejo nomás. Qué grande, me dice acá. Dice acá la estancia duerme. No me di. Che, el Neni, le mando saludo al Pinino. Gracias, Pinino. Martín, que ayer me mandó un mensaje. Te mando un abrazo grandote, querido. Pinino Martín, y pronta recuperación, andamos jodidito. Y estuvimos hablando con el Titi, ¿viste? Y yo no soy de cuariar. Vos sabés que no me gusta cuariar y los viejos cuariadores los odio. Esos viejos, nunca más, no hay que ser más que nadie y nadie que sea mejor que vos. Entonces, hablamos con el Titi y digo, cualquier cosa que necesite, pegame grito, a mi alcance, no hay problema. Y el Pinino me mandó un mensaje, claro que sí. Pinino, querido hermano, vos sabés que te aprecio un montón.
5: Viejito, ¿cómo andás, hermano? ¿Cómo anda usted? Viejito, te quiero dar las gracias porque anduviste hablando bien de mí.
1: ¿Viste? Claro que sí.
5: Me contó el Titi.
1: Todo. ¿Cómo no va a hablar?
5: No sé si te ha contado lo que me había pasado, pero ando cagado, hermano.
1: Pobrecito, ¿eh?
5: Sí, hermano.
1: Qué grande, Pinino, querido hermano. Pronta recuperación, cualquier cosa tenés el número mío. Qué grande. ¿Cómo vas a hablar mal de otra persona, no es cierto, Valentín? ¿Viste que hay algunos? ¿Cómo les gusta el puterío? Unos viejos grandotes de gorra grande y ya empiezan a hablar puterío. Gracias, Pinino, por tu amistad. Un personaje, el Pinino, personaje. 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Le mandamos un saludo al amigo Morita. 46-26-55-43-38-30. En el Criollo Pago de Serrano, que este domingo tiene fiesta camperón. A ver qué dice la gente que temprano. ¿Qué pasa, Darío Díaz, que se volvió de vuelta?
6: Casenero, ¿todo bien? Chenero, ¿qué le pasó el... a Marque? ¿Se le duerme el gallo?
1: No, Marque.
6: ¿Se levantó temprano?
1: Marque sí va. Tiene carrera ahora el domingo, tiene carrera. Y me dijo que no me iba a escuchar porque se fue temprano. Se fue temprano. Qué lindo. Un abrazo grande, mira, pobre Marque. Pobre Marque. Che, hola Ricardo, ¿cómo le va? ¿Todo bien? Buen día. Así que estuvo de fiesta Monzón, me pone acá, mirá, sí, no de fiesta, le festejó el cumpleaños a la señora. ¿Eh? Claro, y usted quiere ser. Claro, ahí está. Escucha, este era el cumpleaños de la señora de don Roberto Monzón y le improvisamos también a un señor por allá por la provincia de Entre Ríos.
7: Pero sí, hermano, no hay problema. Y bueno, y ya que está con improvisar, es hacerle un verso campero a la Vero. A mi mujer, estamos comiendo un asado.
1: ¡Vamos, Roberto! ¡Diego!
7: Le hice un verso al amigo y no le hice un verso a ella.
1: ¡Claro! Ahí está. Vero, a ver, el verso que me salió.
8: Hoy le canta a una mujer, la señora de Roberto. ¡Bueno! Paisano despierto y usted no me va a creer, pero le hago entender, está cumpliendo un año más y echándome para atrás contenta, vos te casaste, pavá de marido, te echaste verito, vieja nomás.
1: ¡Qué grande, mierda! Y la señora y nomás no aguantó. Eso es lindo, a mí me gusta la alegría, no me gusta. No, me duele la pata, deja romper la bola. Escuchá, y ahí nomás la señora en el momento. Viste, voy, viejas alunadas que se levantan. Mirá, y escuchá.
9: Gracias, Ricardo Carrizo, el famoso acá de la zona. Muchas gracias.
1: La nena. La nena.
9: Se te grita, ahora tenemos
1: Oliva.
9: Olivia, que canta también y baila.
1: Qué bien, una familia así, qué hermoso. Cuando voy, claro, si no siempre enojado, la gente la arrastra, el viejo llega, medio mamá. Qué grande, gracias Roberto Monzón y la señora, que le pegamos unos gritos ayer. Y ayer, como era el día del payador con el amigo Valentín, hasta Valentín improvisaba. Claro, viste, se ha llenado de improvisadores. 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Hola Ricardo, buen día. ¿Cómo andás? Te esperamos el domingo en Serrano. Voy a hacer lo posible. Te esperamos en Serrano el domingo. Así vení un rato, conversamos, tomamos unos mates. Llevo algo frío. Valentino, quedamos sin... Voy a ver, no sé qué voy a hacer el domingo. Bueno, gracias por la invitación. Ahí me dice todo, bueno. Macanudo, gracias por la invitación. Lleva algo frío, será el lechón frío. Valentín, viste que por ahí. 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Tía, bueno, hola don Carrizo, buen día. ¿No pasa el tema de Horacio Guaraní? Que vamos viajando para la Bulayita. Soy Marcelo Toledo y mi señora Marisa. ¡Qué bueno! Buscalo Valentín, a ver cómo es eso. Estamos prisioneros, carceleros, alguna cosa que grite Guaraní. Pero qué cosa más campera, ¿sí? Marcelo Toledo y la señora Marisa van rumbo a la Bulaye y piden Guaraní que grite. Y yo tengo el Valentín. ¿Sabés? Que es como los cables eso con chipa. O sea, así, en el acto. Guarda, y llegadores. Guarda que el Valentín es llegador. El tipo no el chas, el boludito, sin serio, sí, pero guarda, no le abra la puerta porque se va. 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Y te atiende la Graciela, cada vez te atiende más. Claro que sí, haceme seña vos, Valentín. ¡Estamos! Le ponemos Horacio Guaraní para el hombre que va viajando para la Bulayita. ¡Vamos la Bulayita, que tan linda la morocha! ¡Vámonos más!
10: Jamás volvería a Luna Park.
11: Esta muchacha, esta primavera, esta soledad primavera se acordó del otoño del cantor y dijo: vamos a cantar juntos para que no se te caigan las hojas, cantor. Y aquí estoy. Aquí estoy, feliz con ella, feliz con la canción. Me preguntaba...

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¡Qué lindo! ¡Bueno! Y ahora me siguen invitando. No, no voy ahí. No voy ahí, ¿no es cierto, Valentín? Que voy a ir. ¿A qué voy a ir? Pasa vergüenza. Se vende un auto marca Chevrolet Astra 2005-52-1823. Que era un buen curandero, Julio Constante. Mierda, después cuando yo dije lo había llamado y no me contestó, me llamó dos o tres veces, pero yo estaba haciendo trabajo. Ayer estuve trabajando todo el día. Che, el curandero Constante, 44-39-94. Y se ofrece un señor para trabajar en el campo, 46-69-78.

0: 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A ver qué dice la gente, por Dios, Ricardo, matame si no sirvo. Ayer, anteayer, estaba escuchando que el Vitrola me mandó algo grabado. No sé si era la Fiamma, quién era, pero cantaba muy bien. 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A ver qué me dice acá. Bien, a ver. ¿Qué es lo que puso acá? Ven.
1: Buen día, negro querido, ¿cómo está?
0: Al Masi, Cora, Massimiliano, el Masi, ¿por dónde andás viajando?
2: A ver, Masi. Buen día, Ricardo querido, ¿cómo andás, hermano?
0: El Masi.
2: Acá escuchándote.
0: Qué
2: un poco de niebla hoy en la ruta, pero capaz que va a estar lindo.
0: ¡Ah, viejo, que canta!
2: Te mando un abrazo, hermano. Pasame una milonga bien campera del Negro Luna.
0: Argentino Luna, qué bien le ha ido, dice la gente, que anda, qué lindo esa también. Che, el Masi Cora, qué bien que cantó la milonga. Masi, no te va a molestar si la pongo de vuelta, mira. Escuchá, qué bien que canta el Masi Cora y qué bien que toca la viola. Massimiliano Cora de los Pagos de Mero, hoy en Cadena Melodía, en el programa Amaneciendo.
1: Acá tardé un poco para cantarte una milonga.
0: Vamos, Masi, viejo, no acabar. me gustó.
1: Ahí nomás sencillito. Y bueno, cuando canto la milonga me acuerdo de mi viejito querido, de tantos años, de la estancia El Caballito. ¿Sí? 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

0: mierda que canta lindo el Masi Core, hermano, y radicado en el Pago de Serra. Viejo Pampa, cantar una milonga, me gusta, por eso la vuelvo a poner a milonga, porque me gusta escuchar. El Bolsón, gracias, Masi, un abrazo gigante, grande, grande. 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Esos grandes, los grandotes, bueno, siempre. ¿Para qué tan grande? ¿Para qué tan grande? Eso. Vi a la casa de un pariente un día y todo sentado y, así, y fumaba. Y me dice la señora, me dice, mi marido le compramos uno de 100. ¿Para qué? ¡Al pedo! La patita, en el chiquito, en el grande. Ahora, yo le digo siempre que cada vez más chiquito se va terminando lo más grande, porque con el celular hoy miras todo, ¿no es cierto, Valentín? Agarra el celular así, mira todo lo que está. Y tiene unos televisores. ¡Va! ¡Permiso, por favor, permiso! Que viene con el televisor, déjate romper. 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Qué grande, vamos a ver qué dice la gente tempranito, che. Me dice, felicitaciones, no sabía que este chico Cora tocaba tan bien la guitarra y cantaba, ¿cómo no? ¿Cómo no? Le dije, largate solo. Canta lindo el hombre, che. Amoférico Laulayo, Facundo Córdoba, Sagote, Misiliano, Pozo, Ciego, Cloaca, Cámara Céntrica, Sagote de Pileta, 43-58-71. Me dice, no sabía que tocaba tan bien la guitarra y que cantaba tan bien. No sé si yo lo conozco, yo soy de Serrano, sé. Pero sí, si está en Serrano. Serrano, está en Voces de Pueblo. 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Personaje el negro, ¿cómo andás, Jorge Luis? Bufa, ¿cómo andás, hermano? ¿Todo bien?
1: Bien, negrito, estamos listos por los pagos de Levalle, negro. ¡Pá! Está bajando un poco de niebla, pero está linda la mañana.
0: ¡Levalle, te dejá ahí!
1: De frío.
0: Tengo que ir.
1: Estamos viendo, negro. buen fin de semana, un abrazo.
0: Cualquier día pasás por mi casa y me llevas a Levalle, tengo que ir a Levalle, ni que sea mirar a Levalle. ¿Cómo me gusta Levalle? Nunca he ido a Valentina a Levalle, usted fue al lago. Tenía unas amigas y yo en Levalle. Lindas las amigas. Y después me tuve que venir, puta. Y ahí con el Jorge Luis entre Verón, las damajuanes vino ahí tranquilo. 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Ay, Dios mío. Jorge Bertolotti está haciendo chorizo. ¿Qué lo parió? Mirá vos, mirá. Valentín, impresionante. Buen día, Carrizo. De carneada y estoy cumpliendo los años, Bertolotti. Mirá lo que es eso. No podés hacerlo, decía Bertolotti. Mirá vos con el hambre. Mirá usted que está mirando televisión. Esto creo que es esto. Bondiola, ¿no, Valentín? No tengo mucha idea. ¡Qué rica bondiola! No, o sea, no, María el Chueco, Paulito Martínez, arreglo de cubiertas de bicicleta, de moto, auto, camioneta, balanceo de neumáticos. ¿Dónde anda el Paulito Martínez? Se lo ha retirado de nosotros. 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Fíjate que pegarle a una pasada, ¿dónde está? ¿O andará con plata que no los da más bola? No puede ser. No es como el Adrián Martínez, que el Adrián Martínez es todo humilde, todo. Este me hace agrandado, no sé qué le pasó. 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Buen día. 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
2: Hola, ¿qué tal? ¿Cómo le va? ¿Cómo anda bien?
0: Ahí ustedes, Valentín, me dicen, hola, ¿qué tal? ¿Está la Marianela? Ahora me quedo, yo no sé si se llama María, Marita, no sé cómo se llama. Amigo Valentín, se llama Marianela. 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Cualquier cosa, pegame el grito que yo tengo el número. Claro que sí, le mandamos un saludo a la mierda, che, los miro la bondiola. ¡Qué rica! Bueno, hermano, feliz cumpleaños, Jorge, querido hermano, que lo cumpla muy feliz. ¿Cómo anda, Carlito Chupete? ¿Cómo anda?
3: Buen día, Carlito, hermano. ¿Cómo andás, hermano?
0: Bien, y acostumbrado.
3: Pasad una milonga, pero bien campero, alguna payada, pero bien campero.
0: ¿Para qué tanta campero? Te ponen
3: para vos y para el amigo Horacio Zárate.
0: Zárate, ¿por dónde andas?
3: Un abrazo, hermano, que tenga un día lindo.
0: No lo vi más. ¿Ustedes qué tienen? Zárate y el Peco Morales no animan a encerrarnos, claro, y se olvidaron del Peco Morales. Es chiquitito, Chiquitito. No, me mira de serio, no me quiere. Carne. Claro, cosa buena, bien lo cosa chiquita. Un abrazo grande a los colegas animadores. Vitrola, ¿cómo andás, Vitrola, querido hermano?
4: Hola, buen día, Negrito. ¿Cómo andás, querido?
0: Bien.
4: Dame un saludo ahí a toda la gente, Melo, Guillermito Atala, Robertito Atala. Sí. A Juan Carlos Magri. Un rato que no lo veo.
0: Y lo tiene cagando la mujer.
4: Un abrazo grande. Grito, que la pase bien.
0: 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A ver qué dice acá, hola, buen día, Carrizo, que tenga un buen programa el fin de semana. Soy Elena, bueno, Elena, quiero escuchar la Teleñita, gracias. ¡Ah, Elena, vieja, cómo no! José Luis, a mí que dice, dale saludo al Masi Cora, muy buena la milonga, ahí está. Ahí está Masi, sacás aplauso a Masi. Dicate, ¿sabes qué? Me gustaría que vos aprendieras la milonga, esa que dice, no quiero verlo con mameluco. Mameluco y fumando con pito. 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Bueno, vamos a buscar la jineteada. Un montón de jineteada, hermano. La mierda que hay, fiestas camper. Cuando montaba el Quiquito Barbosa, sentía el griterío de las mujeres. ¡Ay, Quiquito, Quiquito! Mierda, me acuerdo que fuimos a una jineteada con el Quiquito. Montó un mancarrón y le gritaba el animador en riendalo corto, Quiquito, en riendalo cortó nomás. Mierda, che, porque se te lo va a poner de poncho, lo sacó jineteando Quiquito. Mierda, le hacía ruido, después ya las acerca las orejas al mancarrón. 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
2: 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Vamos a ir con Marca. 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Mierda, qué linda fiesta, che, qué linda fiesta. Vamos ahí. 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Y enseguida se la hago asomar para que usted vea qué fiestón que está preparando el Diego Rionda, por Dios. 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Ahí está, se dice.
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2: 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Arriba Valentín, qué lástima, el último día, che, que va a estar Valentín con nosotros. Vamos, Valentincho, viejo nomás. ¿Qué dice la gente? Vamos a ver qué dice la gente.
0: Hola, negro, buen día. ¿Cómo andan? ¿Todo bien? Pues tiempo de escucharlo y justo engancho esa canción tan hermosa que escribió el Maxi. Qué lindo, muy buena,
2: mira.
0: Trabajamos mucho tiempo, la familia Bertolino, cosechando y trabajando
2: claro.
0: Bueno, estancia del caballito con Berry y demás, y me acuerdo mucho de el Negro Moreno, del padre del Maxi y del... ¿cómo es? De Gustavo Moreno, así que le mando un saludo a padre e hijo por ahí que andan siempre en la huella, como dicen ahí. Así que nada, qué lindo recuerdo. Muchas gracias.
2: Chao, hermano, abrazo grandote desde allá de los Pogos, ¿de dónde era?
4: Esta que está enorquetada a todo lo regional. Ya no es tiempo de casar.
2: De Barcelona, me dice Valentín, habla despacito, Valentín, como rumando tomate, viste, yo, Barcelona. ¿Qué querés viajar cómodo y tranquilo de Barcelona, querido Tripa Bertolino, la Bulollito, 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Sacaremos esto y un buen fin de semana. No se olvide que cerraron toda la fiesta este fin de semana, che. A ver qué dice la negrito, cómo anda todo bien. Buen día, paisano, acá escuchando y trabajando, vamos mi amigo Víctor Hugo, ¿no? Paisano, capaz se mata por un amigo, vamos.
5: ¿Qué hace, Nero?
2: ¡Yarda, este le regalito
5: me hizo el yerno!
2: ¡Yarda, yerno!
5: Estamos escuchando por el pito.
2: Pito, querido hermano Rubén Barbosa. Negro, venite a mi casa esta noche, te espero con un asado, ni lo dudes. ¡Vamos, Quiquito Barbosa! Estaría lindo para ir allá, se le va.
6: ¡Quiquito, buen día!
2: ¡Buen día, Arturo! ¡Canta no, Boca!
6: Maxi, canta lindo, canta muy lindo.
2: ¡Canta bien!
6: Canta muy linda milonga. En algún momento lo voy a llevar para Panchera, Maxi.
2: Bueno.
6: Un abrazo, Nerito. Felicitaciones,
2: bueno.
6: Maxi. Dale con milonga, dale.
2: Llévate los aplausos, Maxi. ¡Córate! Llévate los aplausos. Gracias, Maxi. Un buen parciano, buen amigo. Señores, llegamos al final. No se olvide que el domingo están las pruebas de rienda en el Pago de Serrán. Gracias al amigo que me pasa todos los datos, el amigo Pico, Fabián Pico, te mando un abrazo. Gracias a Pico, porque siempre me tiene en cuenta. El Fabián Pico, en todo lo que sea la organización, me tiene en cuenta y me pasa todos los datos. Gracias a Fabián. Entonces no se olvide, Fabián Pico, entonces a toda la gente, este el domingo. Está con el repechaje, las categorías, hay plata en premio, hay 1.000.000 de pesos por fecha, menos de categoría, bueno, todo. Entonces, llámelo cualquier cosa a César Medina, 44-22-66. Ricardo Carrizo, Valentín Suárez, que hoy se lo va Valentín Suárez. Ya viene Federico el del lunes, salió de ya se le llegaron las vacaciones, se le terminaron las vacaciones. Va a venir el Peugeot 0 kilómetros. Señores, gracias mil veces, gracias. Ya viene el Quique, ya viene el Avero. Sigue lo que es Cadena Melodía, la radio de Marcelo Carletti desde Mero hasta donde lleguemos. ¿Quién les habla? Ricardo Carrizo, Valentín Suárez. Valentín Suárez, Ricardo Carrizo, yo les digo hasta el lunes, si Dios quiere. Muchas gracias, buen fin de semana y nos vemos. Abrazos.

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0: 10 minutos en toda la República Argentina. Qué linda música para comenzar en este viernes. Como siempre, como cada viernes, siempre nos damos ese gustito de escuchar un poquitito más de música. Y en este caso hemos elegido Cuando Seas Grande de Miguel Mateos. No le dijo nada de los ladrones sueltos, Soda Stereo. Bueno, y ahora sonando Rata Blanca. Viernes de sorteo, porque estamos con los sorteos de las entradas para el circo. Verónica, buen día, ¿cómo estás? Bienvenida.
1: ¿Qué tal? Buen día, muy buenos días a nuestra audiencia. Buen viernes para todos, ¿eh? Claro que sí, tenemos 10 entradas para sortear para el circo, para la función de este fin de semana, que es el último fin de semana que está en la ciudad de La Boule. Ustedes pueden aprovechar, así que ya dejamos habilitado nuestro mensajero 3385-591517. Tienen que poner la palabra circo, desarrollan datos, es entradas para menores. Entradas para menores,
0: sí, sí,
1: que claro, tienen que participar. Para que tengan en cuenta, ¿no?, en el momento de anotarse. Pueden pasar por el mensajero de la radio o por nuestro canal de YouTube, Cadena Melodías Radio, que ya está activo. Ahí se suscriben, es importante la suscripción en nuestro canal de YouTube, y nos dejan sus datos.
0: Pensé que íbamos a tener sol. Pensé que íbamos a tener una jornada linda,
1: pero no.
0: Arrancamos con 6 grados, en este momento 6.3, la humedad del 93%, el viento que está en calma, y se espera una máxima de 16 grados. Mañana también, mayormente nublado, ¿no?, la jornada, mínima 8, máxima 17. El domingo, parcialmente nublado por la madrugada y por la mañana, por la tarde mayormente nublado, con un poquito más de temperatura, rondando los 18, 19 grados, la mínima de 7 grados. Para el lunes 10, la mínima 21, la máxima, bueno. Lunes y martes, temperatura de 20 grados.
1: Es lo que te iba a decir. Ya después desciende la temperatura.
0: Seguramente con bastante humedad, ¿no? El día...
1: Y mira, si siguen estos días así, no nos tendríamos que asombrar, porque tenemos unos días de muchísima humedad.
0: Mañana dan vientos de 20, 30 kilómetros.
1: Mañana, sí.
0: En algún momento. El domingo, bueno, lindo, no hay vientos. El lunes dan vientos de 40 y ráfagas de 50 kilómetros.
1: No me quita la esperanza hoy de que aparezca el sol, porque está dibujadito ahí el sol con un poquito de nube, pero está dibujadito el sol, así que todavía tengo un granito de esperanza de que nos pueda... De que pueda llegarse a desaparecer esta neblina y que salga un ratito el sol. La verdad que con el tema de esta humedad, para la señor que tiene que lavar la ropa, está bastante complicada. Pienso en esas familias que son numerosas, ¿viste? ¿Cómo se...? Es tremendo este tiempo de humedad. Lo feo del invierno es justamente esto, que cuando te vienen estos días así de lluvia, llovizna, con humedad, es imposible con el tema de la ropa. Tendría que ser la ropa descartable, económica, ¿no? Pero descartable para estos días. Bueno, un 24 de julio nació Gabriel Julio Fernández Capello, más conocido como Vicentico.
0: Ajá.
1: Músico y compositor argentino, es cofundador y vocalista de la banda de Los Fabulosos Cadillac. Ganó el premio Carlos Gardel y los Grammys Latinos en más de una oportunidad. Bueno, los Cadillac, que hoy van a ser uno de los... mañana, dentro de lo que van a ser los centrales en la fiesta del Día del Amigo, en el Hotel Colonial. Está cumpliendo años Jennifer López, actriz, cantante estadounidense de múltiples éxitos en el cine y en la música. También es el día de la integración de América Latina en honor al nacimiento de Simón Bolívar. Dentro de lo que son las principales efemérides, en el día de hoy, en este 24 de julio, destacando el cumpleaños de Vicentico en el día de hoy.
0: Bueno, ahí estamos. Vamos a estar hablando con Copani en un
1: vamos
0: ratito.
1: Vamos a estar hablando con Ignacio Copani, claro,
0: bien,
1: que sí, porque llega
0: bien
1: a la casa de la abuela María mañana sábado 25.
0: Muy bien.
1: Así que vamos a estar hablando con él para que nos cuente con qué se viene, con qué novedades se viene para la gente que ya ha comprado su entrada y va a poder ir a disfrutar de su show.
0: Bueno, ahí estamos entonces. Buenísimo. Vamos a estar entonces con Ignacio Copani en un ratito, che. Vamos. ¿Qué es esto? ¿Qué estamos sonando? A ver.

acontecimiento más en el día de hoy fue el descubrimiento del Machu Picchu. En el año 1911, mucha gente elige Perú para ir a conocer el Machu Picchu, ¿no? El explorador estadounidense Hiram Bingham llega a Machu Picchu y de este modo hace conocer al mundo la existencia de la ciudad de los Incas. Hoy se admite que es el hacendado Agustín Lizarraga, que llegó en el año 1902, aunque fue Bingham quien documentó en imágenes la existencia del Machu Picchu, Monteviejo en Quichua, además de haber hallado una inscripción que certificaba el paso de Lizarraga 9 años antes. Se llevó unas 50.000 piezas arqueológicas y el gobierno peruano pudo recuperar tan solo 300. La ciudad perdida de los Incas es patrimonio de la humanidad desde el año 1983. También dentro de lo que sucedió un 24 de julio.

0: Bueno, tenemos entradas para el Prado también, Tenemos ahí un par de entradas para ir a bailar en el Prado Español. Fin de semana.
1: Fin de semana, claro, así que aprovechen también.
0: Y también lo del circo, no se olviden, ¿eh?
1: El circo y el Prado Español. Ustedes especifican para qué sorteo quieren participar. También las dos líneas, el mensajero o el canal de YouTube. Nos dejan ahí sus datos y nos ponen o el circo o nos dejan para el Prado Español.
0: Lo presentamos a Maxi, que anda ya en las calles de la ciudad de La Boulaye. Lo presentamos.
1: Vamos a presentarlo con Raíces. Hoy te vamos a contar.
0: Hoy viernes.
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0: Adelante, Maxi, te escuchamos. Buen día.
2: ¿Qué tal? ¿Cómo están? Buen día para todos los oyentes que están sintonizando la gran cadena Melodías. Aquí estamos directamente desde la ciudad de La Boulaye. Hace instantes sonó la sirena de bomberos voluntarios. Esto se debe en la ciudad de La Boulaye, ¿no?, a una carta abierta a toda la comunidad que intentan hacer llegar los bomberos voluntarios de, yo creo que de toda la provincia de Córdoba, ¿no? Sonó durante algunos minutos, solamente un toque. No se trató de una emergencia ni de un siniestro, sino de un sirenazo que forma parte de una acción conjunta de los cuarteles de bomberos voluntarios de toda la provincia de Córdoba ante la falta de respuestas al reclamo por la transferencia de los fondos que legalmente corresponden al Sistema Nacional de Bomberos Voluntarios. Reiteramos, este sirenazo se trata específicamente de eso, ¿no? Pedir ayuda extraordinaria, no pedir ayuda extraordinaria ni siquiera un privilegio, sino simplemente reclamar los recursos creados por ley, recaudados específicamente para sostener el funcionamiento, el equipamiento, las capacitaciones, la seguridad de los bomberos voluntarios. Por lo tanto, bueno, la sirena ha sido la voz de los bomberos voluntarios en el reclamo que los fondos destinados a los cuarteles lleguen efectivamente a los cuarteles. Así que, para no alertar a la población, la sirena que ha sonado a las 9 de la mañana ha sido específicamente por eso, una acción conjunta de los cuarteles de bomberos voluntarios de toda la provincia de Córdoba, reclamándole a Nación que le pague lo que les corresponde a los bomberos voluntarios. Buen día para todos.
0: Bien, bueno, seguiremos atentamente.
1: Es algo que tiene que ser, que tendría que llegar, porque creo que es algo esencial que nosotros necesitamos de bomberos.
0: Totalmente.
1: Y si no tienen los recursos para ellos capacitarse y las cosas que necesiten, esto tendría que reverse y que tendría que llegar todo lo que no ha llegado. Bueno, estaba viendo en unos de los monitores que tenemos aquí, que hoy los argentinos, y no solamente sucede aquí, sino que en distintas partes del mundo también pasa lo siguiente: la natalidad ha caído notablemente, donde no quieren ser padres, donde no quieren hijos. ¿Y por qué ha caído la natalidad en Argentina? La caída de la natalidad en Argentina responde a un profundo cambio cultural, donde tener hijos dejó de ser una obligación social y un requisito para la plenitud. Según datos del Observatorio de la Universidad Austral, solo el 46% de las personas considera que hoy la paternidad es clave para una vida plena, frente al 77% de hace una década atrás. Y un 57% de quienes no desean hijos afirma que simplemente no están en sus planes. Cambio cultural y estilo de vida, elección personal, la llegada de un hijo pasó de ser una meta compartida a una opción individual que compite con otros proyectos. Búsqueda de autonomía, se prioriza la libertad personal, el tiempo libre, los viajes y el crecimiento profesional por encima de la crianza. ¿Un hijo molesta para hacer esas cosas? Sería la pregunta. Nueva visión de la plenitud. Lograr el éxito o la felicidad ya no se ata de manera directa a formar una familia tradicional. Factores sociales y contextuales, preocupación global, un porcentaje importante de jóvenes menciona el estado actual del mundo con crisis ambientales, sociales y económicas globales como un freno para traer nuevas vidas. Desplome histórico. Los nacimientos en el país cayeron casi a la mitad en la última década, marcando una transformación demográfica acelerada hacia una sociedad con menor recambio generacional y mayor envejecimiento. Bueno, todo un tema esto de la paternidad, ¿no? Porque algunos postergan no tener hijos justamente por eso, porque quieren más libertad, porque necesitan que nada los ate, y parece que un hijo sería el primer factor, y lo económico también influye un montón para traer una vida a este mundo.

0: fin de semana vamos a estar en las dos finales, transmitiendo en vivo y en directo y televisando los dos encuentros que van a ir por la gran cadena Melodías, por Melodías La Bulaye, también integrante de la cadena 3 Argentina, preparándonos un fin de semana a pura definición, porque puede que tengamos el primer campeón del torneo Apertura de la Liga Regional de La Bulaye, puede que tengamos un tercer partido, y vamos a ver qué pasa con la primera final entre el Recreativo Estrellas y el Cultural del Campillo, Bueno, ganó Boca anoche,
1: Ganó Boca.
0: A Gis por un tanto contra cero. Juegan bien, no hay equipo que juegue mal, no hay equipo fácil en el fútbol
1: No se le hizo tan fácil ganar.
0: No, buen equipo, buen equipo, bueno, una genialidad de Paredes. Resolvió todo, ¿no? Un pase a Merentiel para dejarlo mano a mano con el arquero y poner la única cifra que pudo sacar Boca. Tuvo la chance en el segundo tiempo. No vi el primero, vi el resumen. El primer tiempo fue el mejor primer tiempo del conjunto visitante. Con un Montero que debutó y que sacó una pelota netamente de gol. Ha traído un arquero de jerarquía a Boca. Aceptable redebut, se puede decir, de Villa. Bueno, ¿qué voy a decir de Paredes? Que es crack. Y ¿se quedó corto Boca o lo gana bien allá? Porque la diferencia de gol es lo que vale también, ¿no? Bueno, y Belgrano, el campeón argentino, le ganó a Rosario Central por 2-1 y le ganó bien también, en los comienzos de los partidos del fútbol argentino.
1: Bueno, se despidió, en general se despidió Nicolás Otamendi, ayer lo hizo oficial en sus redes sociales, se despidió de la selección, claro. Hablando, ¿no?
0: Sí, sí.
1: Se despidió de la selección, después mostraron el recibimiento que tuvo en River.
0: Entró con cumbia, ¿vio?
1: Entró con cumbia, sí, bueno, un lindo recibimiento tuvo Nicolás Otamendi en River, que ayer lo dieron oficialmente, bueno, ya lo habían oficializado, pero ayer, bueno,
0: ayer se sumó
1: el recibimiento.
0: Eli Montiel, ¿no?
1: Al plantel.
0: Bueno, hoy es hoy, no tengo dudas, Otamendi, el tipo que debería ser el capitán
1: de River.
0: Sí, yo soy chacho, ya le doy
1: la cinta.
0: Obvio, es un líder.
1: Y, sí, yo creo que también. Yo le pongo mis fichas a Otamendi en River, ¿no?
0: ¿No tiene fe?
1: Sí, yo le tengo fe.
0: Yo creo que el fútbol argentino es muy difícil.
1: Sí.
0: Pero bueno, tiene mucha experiencia y está vigente, no viene un tipo.
1: Yo le tengo fe que va.
0: O sea, terminó siendo titular en la final de la Copa del Mundo.
1: Claro,
0: ¿no?
1: que va a hacer cosas lindas en River.
0: ¿Sí?
1: Sí, me da la impresión. Me da la impresión, como que trae un nuevo aire también. No sé cómo, que había leído un comentario de que necesitaba una transfusión de sangre para todo el plantel.
0: Es probable.
1: Para todo el plantel de River.
0: Es probable, como lo fue Paredes con Boca.
1: Claro, claro. Bueno, el Cuti Romero se va del Tottenham.
0: Ajá.
1: Y dos gigantes de Europa tironean por él. Uno es el Inter, que lo querría a Cristian Romero. Y el otro es el Barcelona. Así que
0: se va a ir al Barcelona.
1: Veremos el Inter, que en caso de aceptarlo, volvería a compartir equipo con Lautaro Martínez, capitán y máxima segura figura.
0: Y
1: el Barcelona, ¿qué dice? Considera a Cuti como uno de los zagueros ideales para liderar la renovación defensiva del equipo. Y su nombre aparece incluso por delante del italiano Alessandro Bastoni en la lista de preferencias. Pero los obstáculos para el conjunto catalán son económicos, ya que antes de concretar la salida de algunos, debe concretar la salida,
0: claro,
1: de alguno de sus centrales.
0: Y claro. Bueno, ayer te decía, ayer arrancó el fútbol argentino. Argentino le ganó a Sarmiento por 3-2 en Junín. Belgrano en el barrio Alberdi. Del gigante en el Julio César Villagra, el ganó 2-1 a Rosario Central. Defensa y Justicia y Aldo Civi empataron 1-1 en la primera fecha del fútbol argentino, que dio inicio con el campeón. Los partidos de hoy, bueno, agárrense porque va a haber partidos martes, miércoles, jueves, viernes, hasta fin de año, porque este mundial, bueno, interrumpió
1: y
0: medio.
1: Claro. todo.
0: Gimnasia de Mendoza con Central Córdoba Santiago del Estero, Racing con Gimnasia de La Plata, Vélez con Instituto, Platense con Unión de Santa Fe, Huracán con Banfield. Los partidos de hoy. Mañana sábado, Estudiantes de Río Cuarto, Tigre, Ñuls, Talleres, River con Barraca Central, Lanús con San Lorenzo. Y los partidos del domingo tendrán Atlético Tucumán, Independiente Rivadavia, Estudiantes de La Plata, Independiente, Deportivo Riestra, Boca Junior. Serán los partidos de la primera fecha, que termina con Riestra Boca el domingo a las 19:30 horas. Bueno, ¿cómo está la tabla anual? Pensando en los equipos que tienen aspiraciones de jugar la próxima Copa Libertadores, ¿no?
1: Claro.
0: Bueno, Independiente Rivadavia de Mendoza, 34 puntos, ya sin Villa, ¿no? No es un dato menor. Argentinos 32, Estudiantes 31, Boca 30, River 29, Belgrano 29. Hoy ni Boca ni River estarían en Copa Libertadores y en Sudamericana. River ya desaprovechó la oportunidad que te da la Copa Argentina, que creo que es el máximo logro para un equipo. El derecho de participar en la Copa Libertadores si sos campeón. Bueno, ya esa River la descartó. Y acá está afuera, y bueno, la única forma es que gane la Sudamericana, que gane el campeonato. Y de no ganar, sumar muchos puntos sería difícil, ¿no? Porque si no ganás,
1: claro,
0: si no llegás ahí en las instancias, no vas a sumar muchos
1: complicado
0: puntos.
1: Complicado el equipo.
0: Muy complicado. O sea, River puede tener 2 años consecutivos sin Libertadores, lo cual sería, desde lo económico, sí, caótico para la institución.
1: Claro.
0: Muy bien Belgrano anoche, ¿eh? Velázquez salió ahí con una molestia, ojalá que no sea nada. Bueno, tiene jugadores de nuestro sur, Belgrano, ¿eh? Ortiz, este chico Rusticelli.
1: Bueno, que es como que se apunta, perfila bien.
0: Muy bien.
1: Luca Rusticelli.
0: Goleador.
1: Goleador, sí.
0: Le metió goles a Talleres, a River.
1: Talleres y a River.
0: Muy bien.
1: Ayer veíamos segundo goleador, creo que era.
0: Muy bien. Parece. Es hijo de Fabricio.
1: Claro,
0: de

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0: 9 de la mañana, 52 minutos. Nos vamos a dar un lujo, pero más lujo se va a dar la gente que pueda llegar al show que va a brindar Ignacio Copani, que va a estar en la localidad de este sur de Córdoba, entre la Bulay y Melo, en la zona rural. Es un gusto saludarlo a Ignacio Copani, que lo tenemos en línea. Ignacio, ¿cómo te va? Un abrazo enorme, ¿cómo estás?
1: Muy bien, buen día para todas, para todos. Ya casi alistándome para ir para allá.
0: Bueno, bueno. Yo recuerdo, Ignacio, hace ya varios años, en algún momento, en la plaza de la ciudad de La Bulaye, tu actuación arriba de un motocón, me acuerdo, se había armado un escenario, bueno, impresionante la gente que fue a verte. Ahora vas a estar en un lugar más íntimo, más acogedor, más personalizado, digamos. Seguramente te habló algo de eso Miguel, ¿no?
1: Sí, sí, bueno, Miguel es muy conocido en todo Córdoba, sobre todo. Ayer me han mandado saludos para él hasta de Cosquín. Y es una persona que mantiene ese impulso de tener la llama encendida de la cultura popular, y en un lugar donde capaz que otros simplemente verían la beta comercial de un lugar turístico, de turismo rural, él le suma le suma el abrazo de lo que es el espectáculo, el show, y viene haciendo esta propuesta para la gente de La Bulaye hace un tiempo. Sé que estuvo Yamila Cafrune hace muy poquito. Y bueno, ahora voy yo con mi guitarra, con mi espectáculo que se llama Juglarse la Vida.
0: Ignacio, eso te quería preguntar, tu momento hoy, dónde te ubicamos, por dónde te encontramos en las redes sociales, y contame un poco de esto que estás llevando a todo el país.
1: Sí, bueno, mis redes son, obviamente, pones Copani en los buscadores y aparezco yo. También aparece una fábrica de chocolates que es de mi hermano.
0: Ah.
1: Así que solo distribuimos dulzura. Pero en las redes mías, en la página web, que es ignaciocopani.com o copani.com.ar, ven toda la actividad, incluso pueden bajarse todos los temas que grabé en mi carrera, que son más de 400. Ya no te digo los discos nuevos, porque a veces veo a un artista que dice, vamos a presentar un disco, y yo digo, ¿cómo vas a presentar un disco si no hay equipos para reproducir un disco? Si ni en el coche tenemos ya un reproductor de CD, si no lo tenemos ni en las notebooks, ni en las computadoras, ¿cómo vas a presentar un disco si no hay disquerías? Más bien, sincerémonos y decimos que presentamos una playlist, que es una lista de canciones. Porque yo te lo digo con mucho dolor, porque recuerdo con tanta melancolía cómo uno preparaba el disco, lo costoso que era, porque no lo podías hacer con una aplicación. Había que pagar músicos, materiales, estudios, todo lo que era la parte gráfica. Y la salida de un disco era tanto para el artista como para el público, era un episodio a destacar. Uno lo degustaba. Y ahora, bueno, pasa medio como, viste que si vos revisás, ponele que pones un recorte de tu programa de streaming o de radio,
0: sí,
1: y cómo declina enseguida la atención del público. Así es, no porque entrevistes a Copani, así hubieras resucitado a Frank Sinatra y estuviera charlando con vos, empieza a bajar a los 3 segundos, a los 5 segundos, el interés del que está scrolleando, ¿no? Al que lo agarraste de casualidad, obviamente que el que te sigue te va a seguir. Entonces, bueno, es una tristeza para mí, porque toda la vida el episodio principal del año era lo del disco. Pero si bien no tenemos ese soporte tangible, los trovadores, los cantautores, tenemos algo que no puede reemplazar, por lo menos por ahora, la inteligencia artificial, que es el encuentro cara a cara, el ida y vuelta con el público. En el lugar de Miguel, ahí, que en realidad se llama La Abuela María, esa casa de campo, el que está más lejos está a 10 metros, entonces tenés que llevar algo auténtico, ahí no valen los efectos especiales, tenés que tener contenido de verdad para bancarte ese tipo de propuesta. Y yo creo que todavía la inteligencia artificial no lo puede hacer, o si lo viene intentando, nadie pagaría una entrada para decir, bueno, juntémonos todos a ver a Copani en el celular. Yo creo que sería muy raro.
0: Imposible.
1: Además, con todas las cosas maravillosas que tenemos en el celular o en la compu, sí. Porque vos haces clic y podés ver la Sinfónica de Viena, o podés ver el grupo de rock and roll de Inglaterra, o el grupo de chamamé de Corrientes, lo que quieras. Pero la magia de estar en vivo, yo creo que todos la reconocen, ¿viste? Cuando, aunque no sea una cosa habitual, pero cuando te encontrás con una obra de teatro, con una escultura, con una pintura, cuando estás en vivo con un mariachi o un trío o lo que sea, es irreemplazable. Creo que es la propuesta que podemos llevar, que no lo puede llevar. Además, esas otras cosas que puede haber muy estelares, como una orquesta sinfónica, no te va a hablar a vos de la realidad como lo hacemos los cantautores, los trovadores. Esto de juglarse la vida es poner sobre el escenario las cosas que nos pasan, no es simplemente una presentación con vanidad o con codicia para cobrarte una entrada, es otra cosa.
0: Sí, recién cuando iniciábamos esta nota hablabas de Miguel, que mantiene encendida esa llama de la cultura, ¿no? Tan bastardeada en estos tiempos, Ignacio.
1: Y sí, porque parecería que no tiene ninguna importancia, no hay muchos apoyos oficiales. Y te digo más, cuando te dicen, no me hables metafóricamente porque si sos artista me vas a empezar a hablar del amanecer o de no sé qué. No, te hablo de que no tenemos un León Gieco de 20 años, no tenemos una María Elena Walsh de 20 años, no tenemos una Mercedes jovencita, o ni siquiera en lo que uno podría caratular como lo convencional de una de las canciones de amor, comerciales y todo eso, tampoco lo tenemos. No hay una Valeria Lynch enamorando de 20 años o un Sergio Denis. Entonces quiere decir que algo pasó, que ahí hay un taponamiento hacia lo esencial, lo que puede ofrecer nuestra identidad. No te lo digo como un discurso ultranacionalista, porque tampoco escuchamos una balada en italiano. ¿Cuánto hace que no suena un tema en italiano de tantas canciones románticas? Ma c'è una cosa que yo no te he dicho más, que mi problema es sensate, si chiama mai, es por esto que me vedi fare el duro, y me alzo al mundo para sentirme più sicuro. Así que es contra todo lo auténtico. Cuando hablamos de establishment, de poder real, de círculo rojo, es por ahí que también te atiende, ¿eh?
0: Totalmente. Ignacio, bueno, el compromiso siempre, ¿no? Con la cultura, pero también sos un tipo de fútbol, identificado con River. ¿Dónde está ese Ignacio Copani hoy?
1: Hoy está lejos de la cancha, pero simplemente por una cuestión de edad, porque ya no estoy para dejar el coche a 15 cuadras o para subir 80 escalones, estoy más para mirarlos por la tele y dejar a mis nietos que disfruten eso mágico que tiene el fútbol, de despertar pasión, que ahora en estos días, viste, está un poco
0: a flor de
1: adormecido.
0: Piel.
1: Sí, por la selección está a flor de piel, pero por la desilusión. Ayer me crucé un pibe, yo estaba en el coche y justo un pibe viene a limpiarme el vidrio del coche con camiseta de Boca, y como es pibe joven no me conoce. Entonces le dije, y ahí estás listo para el partido de hoy, pues Boca jugaba ayer por la Copa. Y me dijo, no, estoy muy desilusionado,
0: mira,
1: me dijo el pibe. Pero no desilusionado porque perdió Argentina, sino por ese manto raro de suspicacias, que no son conspiranoicos. Hay muchas cosas alrededor de esa final para charlar, sin ir a las cosas de si Hernán Cortés mató muchos indios en América, o si hay algún argentino fanfarrón que vendió un buzón en Madrid, ¿no? Esa no es la discusión. Yo te hablo de fútbol acá. Y hablando de fútbol, bueno, hay cosas para analizar de esa final con el referee, con el VAR, con cierta actitud que no fue la de los demás partidos, con la arenga, con la no foto de la familia de Messi como fue en todos los partidos. Hay un montón de cosas que llaman a, por lo menos a a desilusionarte, es decir, acá fue distinto, no fue algo como en todos los partidos. Pero no te hablo ni de las Malvinas, ni de eso, yo estoy súper agradecido a los hinchas que hicieron ese trapo, con los jugadores que lo levantaron, y si esa hubiera sido la causa de algún perjuicio contra Argentina, me siento más orgulloso todavía.
0: Ignacio, vos casualmente hiciste un tema, le cantaste a la grieta, ¿hay una grieta en el fútbol también?
1: Mira, grietas hay en todos lados. Lo que hay que rescatar en este momento es cómo nos unió en este Mundial, y no solo cómo nos unió en el triunfo, sino también en el aguante, ¿verdad? Porque fueron triunfos, no quiero decir una mala palabra, pero donde se nos frunció hasta la ropa, ¿no? Así que yo veo el lado positivo de esa cuestión. Incluso ahora, cuando critican a los argentinos, la verdad que porque se puso de moda, y vos sabés que hay, es que lo del algoritmo no es una cosa librada al azar, que hay usinas donde se maneja eso, e intereses que manejan esa cuestión. Pero ahora que nos están pegando en el piso, también estamos unidos, y a eso me parece. Mira, te digo, es como... Es una opinión muy parcial, pero es como que en esta semana quienes nunca fueron peronistas han sentido lo que siente permanentemente un peronista: la estigmatización, la acusación, la naturalización de la mentira, de la agresión. O sea, cuando te ponen como peronista y te dicen el cáncer de este país es el peronismo, con total naturalidad, o hay que matar a todos los peronistas, o son cucarachas, o todo eso, nadie pide una sanción, ¿verdad? Cuando el propio presidente te dice mononeuronal y todo eso, claro. Nadie pide una sanción porque parecería que es natural. Si vos pusieras cualquier colectivo en esa crítica, sí habría una queja grande. Si vos decís el cáncer de la Argentina son los hinchas de Boca o de River o lo que sea, recibirías un apercibimiento hasta de la Corte Suprema. Y con lo peronista no, pasa desapercibido. Ni te digo si llegas a decir quisiera un país, como dicen, quisiera un país sin peronistas, decir quisiera un país sin judíos o sin musulmanes o sin católicos, también recibiría sanción. Y en este caso, a nivel internacional, parece como que se trasladó esa naturalización de que convengamos que los argentinos son todos ladrones, todos llorones y todo eso. No convengamos nada. Yo no te tengo que pedir permiso a un gallego, ni a un mexicano, ni a un yanqui para expresar mi fervor, mi valor, incluso dentro del deporte. Vos fíjate que en el Mundial Paraguay eliminó a Alemania, perdón por la expresión, pero cagándolos a patadas. ¿Y qué otra herramienta podía tener Paraguay para vencer? Entonces, si quieren siempre bajarnos el precio por nuestro estilo, va a haber un momento que van a prohibir la gambeta, va a haber un momento que van a prohibir el amague, que van a decir que es trampa, ¿verdad? Entonces yo me siento muy orgulloso, y también veo un pueblo que cuando una cosa es medio como en la familia, ¿viste? Que una cosa es lo que nos decimos entre nosotros y las diferencias que tenemos, que igual hay que expresarlas para mí con fervor, con coraje, pero con respeto, no anulando al otro, dándole un tiro en la frente en la discusión, insultándolo o lo que sea. Y eso ahora yo sentí que como en la familia, nosotros sí nos agarramos de los pelos, pero que venga uno de afuera ya está en el Martín Fierro, ¿no? Que los hermanos sean unidos, y en este momento yo veo que estamos unidos. Obvio que puede ser pasajero, pero esa visualización del tema Malvinas también pone sobre la mesa lo que está ocurriendo a nivel país con el remate de nuestras riquezas y todo eso, que el pueblo despierta, y a veces el disparador puede ser tan sencillo como una canción, como un trapo, como una bandera, como una expresión de un deportista o de un ciudadano común. Así que a mí es un momento que lo veo luminoso, no lo veo oscuro. oscuro, como cuando te prometen cosas que sabes que no te van a cumplir.
0: Claro. A raíz del Mundial, bueno, nos fuimos para otro lado, pero está buena la charla, Ignacio. Estamos hablando con Ignacio Copani, que se va a presentar en el lugar donde va a ser muy íntimo, por cierto, en la zona rural, la Abuela María, allí donde Miguelito está preparando todo, ultimando todos los detalles. Hay algo que como argentino nos tocó y creo que la mayoría, por suerte, salió a defenderse y a defendernos, ¿no? Cuando nos trataron que somos... Hubo ahí un influencer que dijo que somos racistas. He visto de ambas partes, ¿no? En esta grieta política que hay en la Argentina, que es inevitable y que parece incurable, he visto de ambas partes que nos hemos defendido bien, con altura.
1: Por supuesto que sí, porque además tenemos elementos.
0: Claro.
1: Cuando te acusan de algo, claro, cuando te dicen algo que está, digamos, que te pescaron infraganti, ¿qué le vas a decir? Pero racistas nosotros, pero pobre de ellos. Sí. Pobre de ellos, nosotros teníamos libertad de vientre y esclavitud abolida ya en la mitad del siglo XIX. Claro. Y ellos, hasta hace 10 minutos, un negro no podía ir al mismo mijitorio que un blanco. Así que con eso, a otro sapo. Sí, tenemos una morena en nuestro billete, una de las madres de la patria, tenemos al sargento Cabral, y además tenemos en nuestra propia constitución, porque uno podría decir, bueno, es un pensamiento abstracto, si eso no... En nuestra propia constitución es de brazos abiertos para todo aquel que quiera habitar el suelo argentino. Así que, mira, no quiero decir la palabra de Diego.
0: Sí, pero yo sabes que siento, Ignacio, que tenían miles de lugares para pegarnos, pero le dieron en el lugar donde menos nos pueden pegar. Con eso creo que lo resumo todo. Porque nos pueden decir
1: fanfarrones. Cuando te dicen esa estupidez de que no hay negros en el plantel, en todo caso, negros, o si hubo negros, o si habría negros, o lo que vos lo querés poner, lo traían los portugueses y los españoles. Vos conocés expediciones de Argentina al África a capturar esclavos y venderlos. ¿Cómo nos pueden decir eso? Nos libramos precisamente de esa porquería heredamos muchas cosas buenas de los europeos, pero eso fue una porquería por la que no tendríamos que hacernos cargo. Yo lo que les diría a ellos, a todos los europeos, es que empiecen a ver la desigualdad y la no inclusión que hay, porque yo veo 11 jugadores morenos en la selección de Francia, levanto la vista y en la hinchada de Francia, en los que pueden pagar entradas caras para ver esos partidos, no veo uno solo. No es que es una comunidad que integró a los inmigrantes y los rescató de las propias colonias y son re piolas, no. Sí. Agarran lo que les conviene para el show y lo demás.
0: Totalmente.
1: Que sigan picando piedras, ¿viste?
0: Ignacio, daría para
1: así
0: hablar un
1: clase de esas, clase de esas a nosotros para nada. Y todo esto que te cuento, te lo canto en lo de Miguel mañana a las 21.
0: Bien, te voy a pedir un tema para el cierre, para que...
1: Sí, perdóname, si alguien nos está escuchando desde Junín, que no es tan lejos, hoy estamos en Junín, cortando camino para llegar fresquitos mañana a la Goulash.
0: Muy bien, ¿a dónde, en qué parte vas a estar en Junín? ¿En teatro?
1: En un centro cultural, se llama Centro Cultural Cluster.
0: Ajá. Bien, Ignacio, acá para cerrar, a ver, algún tema que podamos que podamos poner, que vos decís ese, cerremos con ese la nota, a ver.
1: Bueno, yo sé que los operadores de ahora son rapidísimos para buscar Ignacio Copani, igual que vos.
0: Igual que vos, está bueno ese, sí, lo he escuchado. Yo al operador le hubiese pedido otra, pero no voy a pedir el himno. No voy a pedir el himno.
1: Bueno, está bien.
0: Somos riverplatenses, pero no. Por ahora vamos a poner ese igual que vos. Ahí está. Ignacio, ha sido un gustazo, un gustazo. Y que
1: igualmente,
0: sea un éxito.
1: Igual, perdoná que hablo tan rápido, pero hace 2 años que dejé de fumar. Entonces, inhalo sílabas y descargo oraciones por
0: muy
1: lados.
0: Bien. Muy bien. Te mando un abrazo y gracias.
1: Gracias. Un beso a todos.

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0: 10 de la mañana, 21 minutos, a las 11 vamos a ir a buscar las noticias. Maxi anda por las calles de la ciudad de La Bulalle, o está en el canal, Maxi. A ver, ¿dónde estás, Maxi? Adelante, te escuchamos.
1: Nos vamos directamente a Buenos Aires para hablar con el ministro de Vía Agroindustria de la provincia de Córdoba, Sergio Busso, porque se está presentando allí la Expo Rural 2026 en el predio ferial de Buenos Aires. Vamos a hablar con el ministro. Ministro, ¿cómo le va? Buen día, el gusto como siempre.
2: ¿Qué tal, Maxi? Buen día a toda la audiencia. ¿Cómo andan ustedes?
1: Bueno, Córdoba siempre presente en este tipo de expresiones, ¿no?, que tiene nuestro país, y esto que es tan importante, ¿no?, el que apunta específicamente al campo, y también, por supuesto, Córdoba a mostrar todo su potencial.
2: Sí, lo hacemos año tras año. Vamos desde Córdoba a las principales exposiciones. Estuvimos en Expo Agro, Agroactiva, Palermo, bueno, por todo lo que vos dijiste recién, es importante, es una vidriera muy fuerte para mostrar el campo en la ciudad, como es el eslogan, ¿no? Uh-huh. Se aprovecha mucho las vacaciones de julio acá, de invierno, entonces hay mucha cantidad de gente. Si bien la muestra es muy fuerte en materia ganadera, porque acá también, sobre todo, se compite mucho en la jura de las distintas razas, ¿no?, de los distintos ganados, o sea, bovino, ovino, porcino, equino, bueno, digo, la verdad que es muy variada. Y Córdoba está presente como todos los años, porque lo tiene que estar, como está también otras provincias que tienen mucho protagonismo en materia productiva. Pero Córdoba, bueno, se ha hecho presente con algo que es muy distintivo, que son las distintas cabañas que generan mucha genética importante en materia bovina, ¿no? Y por eso ya han sacado muchos premios, cabañas muy fuertes, sobre todo en el norte de Córdoba, pero también en nuestro sur. Están compitiendo, por ejemplo, en Brangus, Bradford, y bueno, y sacando y reconociendo los mejores premios. Y eso, bueno, lo destaca, pero también está toda la parte industrial de empresas cordobesas que han venido también a mostrar lo que hacen. Y nosotros del gobierno de Córdoba, con un stand institucional que alberga, como lo hacemos siempre también en todas las exposiciones, este programa de vida productiva, que ahí son pymes, emprendedores, digamos, gente que le damos la oportunidad para poder venir a mostrar lo que saben hacer, muy variado, de distintos lugares de la provincia. Así que, bueno, muy contento de poder estar participando, porque, insisto, uno se encuentra también con mucha agenda institucional, porque está muchas instituciones que uno puede articular, puede charlar, puede estar con productores también cordobeses. Anoche, por ejemplo, estuvimos en la Casa de la República, que se llama, que era la antigua sede de la sociedad rural en el centro de la ciudad, donde el Distrito 4 de la Sociedad Rural de Córdoba había convocado a muchos productores que son socios de la rural en ese lugar. Es un lugar que lo han puesto en valor. La verdad que es una cosa muy linda, porque tiene toda una historia, 160 años de vida tiene la sociedad rural, y esa casa tiene más de 100. Y bueno, había también mucha dirigencia política, diputados, diputadas de todos los partidos políticos. Así que fue realmente muy interesante. Y hoy, Maxi, seguramente vamos a tener la presencia también de nuestro gobernador Martín Yarzola, que va a venir acá a la muestra, a compartir con la mesa de enlace provincial, y a compartir también con el presidente de la sociedad rural, Nicolás Pino, la jura de algunas razas que va a premiar, que eso lo distingue. Así que va a ser muy, muy intensa la actividad de hoy, pero siempre sabiendo que Córdoba es protagonista en materia productiva, y eso nos pone muy contento que, pese a veces a dificultades, podamos estar mostrando, porque esto es, en definitiva, esta exposición, lo que Córdoba tiene y es capaz de hacer y demostrar, ¿no?
1: Puntualmente, Sergio, en cuanto a lo que es el Ministerio de Bioagroindustria, más allá de, bueno, nosotros nos encontramos con un montón de expositores que muchas veces no tienen esa vidriera a nivel nacional que necesitarían, ¿no? Y eso le brinda a la provincia con un stand dentro de un lugar tan importante como es esta Expo Rural de Palermo. Pero más allá de eso, en cuanto a lo institucional, digo, ¿hay algún tipo de charla, de reunión con autoridades en cuanto al Ministerio de Bioindustria con Nación, Sergio, en esta muestra?
2: Permanente, sí. Claro. No, a ver, acá estamos todos, entonces vos te vas juntando. De hecho, ayer, por ejemplo, estuvimos exponiendo con todos los jóvenes de la sociedad rural de todas las provincias argentinas, porque la sociedad rural nuclea todas las provincias argentinas. Y tienen también, aparte de su dirigencia, tienen un ateneo juvenil donde participan jóvenes de todas las provincias. Hay más de 200 chicos y chicas de distintos lugares donde nosotros presentamos, por ejemplo, nuestro programa de infraestructura rural, uno de los programas más fuertes e importantes que tiene el campo en la Argentina, ¿no? Porque es único, porque los consorcios camineros existen en Córdoba y no en otros lugares. Hay incipientemente algunas decisiones que se fueron tomando, como el caso de Chaco. Me alegré mucho porque en la provincia vecina de San Luis han enviado a la legislatura la consideración de crear los consorcios camineros en San Luis y las patrullas rurales. Uh-huh. Es una experiencia que nosotros venimos ya cosechando buenos resultados en Córdoba, bueno, y eso es lo importante, que se pueda trasladar a otras provincias, porque son sistemas que realmente funcionan bien si uno lo compara con otras alternativas que puede tener algunas provincias. Así que siempre estos días se usan para todo tipo de reuniones. Yo hoy, aparte de estar con el gobernador y estar con la mesa de enlace provincial y estar con muchos productores, como te decía, industriales cordobeses, vamos, por mi lado también voy a tener reuniones con APIMEL, que es la pequeña y mediana empresa de la industria láctea. Voy a estar con la gente de CAVIA, que es una organización de genética a nivel nacional. Bueno, seguramente voy a estar también con la gente de la Secretaría de Agricultura de la Nación. Bueno, la agenda institucional es muy intensa, te piden reuniones, bueno, estás con la prensa. Ayer, fíjate vos, Maxi, estuve también reunido, no en la rural, sino en la sede de ellos, con la organización ANCHAN, que es la Cámara de Comercio de Estados Unidos en Argentina. Uh-huh. Que nuclea todas las empresas multinacionales argentinas en Yankees, en Estados Unidos, en Argentina, desde Cargill hasta Syngenta, hasta Corteva, bueno, por nombrar, la importancia que tienen este tipo de reuniones, ¿no? Porque uno puede compartir una charla, una visión con empresas que están en Córdoba, que están en el país, pero que realmente les interesa trabajar juntos, en el caso con nosotros, en los temas que realmente hacen a nuestra provincia. Así que es muy intensa, pero también muy importante y muy rica las relaciones que se generan y las instancias

0: bueno, ha pasado también la diputada Carreño, bueno, mucha gente que ha pasado por el canal streaming y que la gente lo puede ver, es una forma de acercar la rural de Palermo para todos los vecinos del sur de Córdoba, así que muchas gracias.
1: Sí, es una buena idea, yo le agradezco a ustedes porque también el esfuerzo que se hace es para que la gente conozca a veces lo que pasa más allá de los medios nacionales que lo pueden transmitir, que hay un medio como ustedes, una cadena como ustedes, regional, fuerte, que llega a todos los lugares de nuestra región y que puedan saber lo que pasa adentro de la muestra, adentro de la exposición, de escuchar a los protagonistas. Realmente es muy importante, es muy lindo, es la posibilidad también que le dan a mucha gente que no tiene la oportunidad de venir acá, de poder saber qué pasa. Así que también ustedes están presentes y los felicito porque es una forma de acercar las cuestiones que pasan en estas exposiciones, que son únicas, son grandes, son importantes, pero que bueno, que puedan ser compartidas por la gente de nuestra zona. Así que agradecido y ojalá que sea para bien, ¿no? Vamos a estar hasta el domingo va a estar la presencia del presidente, va a dejar inaugurado oficialmente. Esperemos que, bueno, porque pueda haber siempre anuncios que mejoren las perspectivas del sector productivo. Esta muestra también sirve para eso. Y ojalá que el campo pueda tener la posibilidad de darle la chance de ser protagonista. Siempre lo dijimos, hay varios motores ahora, por suerte, que se están poniendo en marcha. Y es hora también de que el campo empiece a tener el alivio que no lo tuvo, porque fue el que bancó desde hace más de 20 años a la economía argentina, poniéndole el hombro y el esfuerzo y los recursos. Y es hora que cuando empiecen a arrancar otros motores, se alivie el motor de lo que nosotros llamamos la vaca viva, ¿no? Sí. La vaca viva en contraposición con la vaca muerta que tanto se habla. Pero si nosotros protegemos la vaca viva, lo aliviamos en la carga impositiva, seguramente el campo también va a despegar y va a poder tener la rentabilidad que necesita. Así que bueno, contento, gracias por la oportunidad de poder charlar unos minutos y un saludo enorme a toda la gente de nuestra región. Abrazo.
0: El ministro de Vía, Obra e Industria de la provincia de Córdoba, Sergio Busso.
2: Bien, volvemos en un rato, Maxi.
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0: Desde la Sociedad Rural, a través del canal del Ministerio de Agroindustria, Bioagroindustria, donde, bueno, así se está desarrollando el streaming en vivo y nosotros podemos retransmitirlo a través de Cadena Melodías TV. Seguimos con las entradas del circo.
1: Seguimos con las entradas
0: último
1: del circo.
0: Último fin ahí, de semana del circo, papá.
1: Ahí pusimos nuevamente la publicación de que tenemos entradas para regalar, para que por ahí no escuchan, pero cuando van en los estados se enteran de que tenemos entradas para regalar para el circo. Último fin de semana que va a estar presentándose en la ciudad de La Bolaya, así que aprovechen. Tenemos 10 entradas para regalar.
0: Alguna más vamos a regalar mañana también.
1: Alguna más, porque mañana está no todo está perdido.
0: Y tenemos también para ir
1: para
0: al
1: el Prado Español. Prado. Claro que sí. Así que aprovechen y participen de los sorteos que tenemos en marcha en el mensajero de la radio. Si no, pueden pasar por el canal de YouTube, Cadena Melodías Radio, se suscriben y nos dejan su dato especificando para qué sorteo quieren participar, si para el circo o para el Prado Español.
0: Bueno, el Prado es recién el 8 de agosto, así que hay tiempo, ¿no?
1: Va a estar Franco Petrella. La semana que viene todavía para participar.
0: Así que denle bola ahora a lo del circo. Bueno, hermosa charla con Copani, hermosa forma de pensar.
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0: Todo cierto lo que dijo, dice Siri acá. Bueno, ahí está, la gente que estuvo escuchando la nota. Ya voy con Maxi nuevamente, canta la Euge Quevedo, señoras y señores. ¡Vamos, que vamos! ¿Qué falta mucho para que termine el invierno?
1: Falta un...

0: Pero, ¿te dormiste?
1: No, pero estábamos, ya estábamos en la radio.
0: ¡Viva
1: ¿no?
0: la libertad, carajo! Más mercado, más competencia. Y bajan los precios. ¿Qué dice?
1: No sé.
0: Bajan los precios, bajan.
1: O bajan.
0: Ahora
1: bajan
0: sí.
1: Bajan los precios.
0: En las góndolas, qué lindo. Es ser libertario. Oh, pasame la dirección.
1: Bajan los precios.
0: ¿A dónde bajan los precios, Fernando Vélez?

0: se pueden anotar a través de Cadena Melodías Radio. Señoras y señores, estamos en todos lados. Vamos, vamos, vamos, vamos. Tenemos información desde la Municipalidad de La Bulalle, que dice lo siguiente. Se firmó el convenio del programa de experiencia laboral. La Municipalidad de La Bulalle llevó adelante la firma de convenios con las empresas locales que se suman al programa de experiencia laboral, PEL. Una iniciativa que fortalece el trabajo conjunto entre el Estado y el sector privado para generar más oportunidades de formación e inserción laboral. El programa está destinado a vecinos mayores de 18 años en situación de vulnerabilidad laboral, brindándoles la posibilidad de adquirir experiencia en ámbitos de trabajos reales, acceder a capacitaciones y desarrollar herramientas que fortalezcan su futura inserción en el mercado laboral. El proceso de selección de beneficiarios ya está en marcha. Los mismos fueron captados desde el programa Emprender. Cada edición tiene una duración de 8 meses, durante los cuales los participantes desempeñan tareas de mantenimiento, limpieza en empresas de nuestra ciudad con una carga horaria de 20 horas semanales, recibiendo además un acompañamiento permanente durante todo el proceso. Cabe destacar que las asistencias económicas mensual consiste en el monto correspondiente al establecido para un salario mínimo vital y móvil. Dicho monto será aportado en una en un 50% por la Municipalidad de La Bulalle y el otro 50% por la empresa donde desarrollará las actividades. Asimismo, queda establecido que los costos del seguro correspondiente estarán a cargo del municipio, mientras que la empresa deberá proveer el uniforme y o indumentaria laboral correspondiente a cumplir con lo establecido por la normativa vigente en materia de seguridad e higiene. En esta oportunidad, las empresas que adhirieron al convenio son Papeleno, Molino Florencia, Nona Pía, IGB, Cooperativas S.A.S. Se sigue apostando al crecimiento y la inserción laboral en nuestra ciudad, entrelazando vínculos entre el Estado y el sector privado. Mira qué bueno. Bueno, ahí está. Bueno, mucha gente que aprovecha estos programas, que sí, bueno, sí tienen un buen pasar. Hay mucha gente que con el primer paso quedó contratada por siempre, ¿no?
1: Sí, sí.
0: Hay que cumplir, hay que ir a trabajar.
1: Y bueno, es la condición, ¿no?
0: Buen día, quiero participar por la entrada del Prado. Paola, bueno, Paola, te anotamos ahora y te anotamos la semana que viene.
1: Queda anotada ya, Paola, queda el mensaje. ¿Vos necesitás agua segura y trabajos confiables?
0: Siempre.
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0: ¡Vamos! El domingo a partir de las 2 de la tarde estaremos...
1: ¿Dónde?
0: ¡Vamos! ¡Ya te cuento! ¡Pará! ¡No seas apurada!
1: Y yo quiero saber para estar atenta.
0: ¡Pará un poco! ¡Che!
2: ¡Vamos, guacho, vamos!
0: ¡Dale, dale! Ya estamos retransmitiendo, a través de Cadena Melodías TV. Ya estamos retransmitiendo todo lo que sucede
1: en la Expo Palermo.
0: Exactamente.
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1: Yo quiero saber la temperatura en Ushuaia, Ricardo, que ahí le puso un me gusta a la publicación. A ver si está escuchando, que nos cuente cómo está la temperatura en Ushuaia a esta hora de la mañana. Con mucha nieve, me imagino, en Ushuaia.

0: 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Punto, no, ¿qué digo? Eso es 90.7, Cadena 3 Argentina, integrante de la misma en Levalle, La Bulalle, y en Serrano, y en Melo, 91.7. Mucha gente en Melo que escucha la Cadena 3 Argentina.
1: Así es.
0: Que nos gorrean, digamos.
1: Claro, nos engañan.
0: Radialmente.
1: Eso es un engaño radial que... ¿Se puede perdonar?
0: Sí, está todo bien, si es para que lo escuchen. Si no, no hubiésemos puesto la radio.
1: A ver, si escuchan nosotros, después tendrían que cambiar. Tendrían que escucharnos, después tendrían que cambiar.
0: Pero por más que vos, la gente elige el dial. No hay ningún misterio.
1: Pero nos siguen eligiendo, nos siguen eligiendo de todas formas.
0: No vamos a ser periodismo del periodismo. Hagamos radio, dale.
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0: Decía que el domingo a las 14 horas estamos modulando desde los Carfadón, que el domingo a partir de las 14:30 horas estamos en el Pedro Pico. Radial y televisivamente estaremos llevando las dos finales. Finales de ida entre Estrella y Cultural Campillo. Y partido de vuelta, que puede ser o no definitivo.

0: Dale, que me llama Maxi, dale.
1: 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Vamos a buscar información, nos vamos a la ciudad de La Boulaye.
2: Gracias, chicos. En Estudios Centrales estamos con Jessica Mugelberg para que nos cuente sobre lo que ha sucedido en la escuelita de invierno organizada por el área de deporte de la Municipalidad de La Boulaye, donde ha tenido, por lo que hemos visto en las imágenes, un éxito rotundo. Jessy, ¿cómo te va? Buen día y, como siempre, gracias por recibirnos.
3: Buen día, Maxi. Bien, ¿y vos? La verdad que sí, estamos contentas. Es otro año consecutivo que logramos hacerlo y llevar a cabo el proyecto con números que nos dejan contentos, pero nos dejan con ganas de más. Tuvimos alrededor de 80 niños y a nosotros nos gustaría tener 200 como en la escuelita de verano, pero se entiende también que son 2 semanas, el frío, el aire libre, que de hecho este año nos acompañó bastante el clima, así que estamos contentas con Anto, que bueno, ahora está de licencia, le mando un beso, pero muy conforme con el resultado de siempre.
2: Bueno, pero también tuvieron otro ingrediente, que fue el Mundial, ¿no? La participación de Argentina y bueno, eso también condicionaba a que los chicos vayan, ¿no?
3: Exacto.
2: El frío.
3: Exactamente, eso lo hablábamos con los profes. Bueno, tenemos el grupo de profes conformado ya hace 2 años y nos decían eso, el Mundial nos sumó un montón porque era venir y estaban motivados, está bien que haces un montón de actividades, pero era todo fútbol, fútbol, claro. Fútbol. Estaban súper motivados, tenían los 2 días que nos tocaron justamente que había partido, fue, bueno, profe, los organizamos, los chicos entran antes o salen antes para que todo el mundo lo pueda ver, así que eso fue excelente, le sacaron todo el jugo posible a lo que es el Mundial.
2: Contanos un poco las actividades que realizaban, hubo merienda, bueno, contanos un poco.
3: Sí, la merienda, como siempre, se brinda desde el municipio. Fue un cronograma que se respetaron las 2 semanas, con galletitas, frutas los martes, los jueves había turrones, los viernes había merienda libre. Entonces, como para ir variando, y como te decía recién, se lo brindamos desde la muni para que los chicos no tengan que estar llevando, y el último día lo que les hicimos fue una chocolatada a forma de despedida. Le hicieron todas actividades recreativas, la búsqueda del tesoro, hacer todo lo que son bailes participativos, que eso también nos ayuda, en realidad a nosotras nos gusta, que es una forma de formar a los futuros profes. Claro. Es también una escuela de enseñanza para lo que son los profes que están trabajando con nosotras. Yo siempre le digo, los chicos, sáquenle fruta, el jugo a esto, porque acá es donde ustedes se empiezan a formar, ya sean las escuelas de verano, escuela de invierno, los programas deportivos, te estás formando como docente, te tenés que sacar el miedo a hablar, a cantar, a todo, todo, todo, la imaginación, la creatividad. Aprovechalo porque es lo que vas a hacer el resto de tu vida como docente. Así que estamos contentos de ese lado también. No solamente apostamos a lo que es a la actividad para los niños, sino también es una parte de formar a los futuros docentes, que son profes que están en tercer y cuarto año a punto de recibirse.
2: Sabiendo que han tenido un número importante, ya que lo mencionás, ¿cuántos profes y ayudantes participaron de esta colonia de invierno?
3: Teníamos, como siempre, a lo que es el profe Pablo como coordinador, Pablo Bufa. Teníamos 5 profes a cargo y un ayudante, porque a comparación del año pasado, este año, viste, que agregamos lo que es un rango etario, hicimos de 4 años a 12. El año pasado habíamos hecho de 5 a 11, entonces al agregar eso necesitamos más profes para todo lo que es ayuda y cuidado de contención de los niños.
2: ¿También participaron de otras áreas, por ejemplo, salud?
3: Sí, obviamente, sí, como siempre el área de salud está presente. Contábamos con la enfermera Moni, que iba todos los días y nos acompañaba. Eso no se descarta, porque uno nunca sabe lo que puede pasar, y por suerte tenemos ese compañerismo de que yo hablo con Fede Greco y le digo, Fede, necesito para la escuelita de verano, escuelita de invierno, sí, Jessy, no hay problema, ponemos una enfermera, y siempre tenemos esa parte cubierta, que nosotros nos facilita un montón.
2: Sí, sí. Muchísimas gracias y felicitaciones.
3: Gracias a vos, Maxis.
2: Bueno, ahí estábamos hablando con Jessica Mugelberg, del área de deportes de la Municipalidad de La Boglalle, con esta gran propuesta que tuvo la MUNI, que fue esta escuela de invierno para más de 80 chicos que estuvieron participando con diferentes actividades durante 2 semanas, mundial de por medio, frío de por medio. A pesar de todo, los chicos participaron y más que felices con estas actividades que estuvieron realizando.
0: Bien, volvemos, Maxi, en un rato, dale.
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22 minutos de las 11 de la mañana. Actualizamos datos del tiempo a esta hora de la mañana. 10 grados 9 décimas, la humedad del 77%. El viento sopla del noreste a 4 kilómetros. 16, la máxima para hoy, parcialmente nublado el cielo. En toda la jornada, vientos sé que lo más fuerte que va a soplar son 22 kilómetros en la tarde del día de hoy. 3385-591517. 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

0: Diana Martínez se quiere anotar para la entrada del circo y Santino Catriel también para la entrada del circo. Muy bien.
1: Ahí van.
0: Ahí están aprovechando. Último fin de semana del circo en la ciudad de La Boca.

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1: Estoy en

0: El gobierno prepara una mega sesión en diputados. La Casa Rosada busca avanzar con proyectos legislativos clave y acelerar la aprobación de pliegos judiciales en el Senado durante agosto. Milei viaja a Brasil. El presidente Javier Milei tiene previsto participar de actividades políticas en apoyo a Flavio Bolsonaro en un viaje que genera repercusiones diplomáticas y políticas. Nuevos créditos para el sector ganadero. El Ejecutivo lanzó líneas especiales de financiamiento destinadas a impulsar inversiones y fortalecer la producción pecuaria. La justicia de Estados Unidos investiga a dirigentes de la AFA. Continúa la repercusión por la investigación sobre autoridades del fútbol argentino. La AFA negó versiones sobre supuestas incautaciones de teléfonos celulares. Continúa la ola de frío en gran parte del país. Las bajas temperaturas persisten y varias ciudades registran marcas térmicas muy por debajo del promedio para esta época del año. Alerta sanitaria por casos de triquinosis. Se confirmaron nuevos contagios en el noroeste de la provincia de Buenos Aires, lo que llevó a reforzar las recomendaciones sanitarias. Hallaron muerto a un joven en Rosario, la investigación de 18 años, frente a un edificio. Un hombre fue detenido. Encontraron una cámara oculta en una comisaría de Entre Ríos. El dispositivo fue hallado en el baño de mujeres de una dependencia policial y se inició una investigación judicial. Santa Fe alerta por el aumento de casos de tuberculosis. Autoridades sanitarias intensifican las campañas de prevención y detección temprana ante el crecimiento de los contagios. Conflicto en Santa Cruz. Continúan los reclamos de efectivos policiales que exigen una reunión con el gobernador Claudio Vidal para resolver la disputa salarial. Pronóstico de tiempo inestable en el centro del país. Se esperan lloviznas, elevada humedad y temperaturas frescas en Buenos Aires y otras provincias durante la jornada.
1: Bueno, ahí están las noticias de la mañana, toda la información de la actualidad que tenemos. 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

0: 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Matías Pizarro, Giovanna Pizarro, se anotan también para el sorteo de las entradas para el circo para este fin de semana que tenemos en marcha en el mensajero de la radio 3385-591517, o si no también pueden pasar por nuestro canal de YouTube. ¿Qué dice Valeria? Valeria, hola, soy Valeria. ¿Me podés pasar el gol de Merentiel de anoche? Gracias. Bueno, está pidiendo ahí el gol de... el gol de Boca, Valeria. 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Hola chicos, buenos días. Queremos mandarle un saludo a Diego Russo, fiel oyente de la radio. Muchas gracias. Bueno, ahí está el pedido de mandarle saludo a Diego Russo, la gente que se comunica al mensajero de la radio, a nuestro 3385-591517. 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
1: Y el centro al área entra Brizuela, la saca Costa con la cabeza y le queda para la contravilla. Y este no corre, vuela y le marca el pase Merentiel y también Aranda. Solo Aranda por adentro y por afuera, por el otro lado Flores. Villa se demoró, la tocó al medio para Delgado. Delgado cruza la mitad de la cancha, se viene Boca sobre el final del primer tiempo. 44-0-0, tres dedos, paredes para Merentiel, no puede pasar. Le va a pegar, tiró. Paredes, la bombonera se pone de pie, se rinde pleitesía, campeón del mundo, para ellos, sos campeón del mundo, un pase tres dedos, le puso Paredes, lo dejó mano a mano a Merentiel con el arquero Carabalí. mano a mano con Carabalí, la bajó, muy bien el Sanducero y definió contra el palo izquierdo, Boca 1, O'Higgins 0, 44 minutos y medio tenemos del primer tiempo en la Bombonera. Miguel Merentiel, el Sanducero, gana Boca. Merentiel es como el general José Gervasio Artigas, no se discute.
0: Bueno, ahí está.
2: Ah, nadie estaba. ¿Quién había pedido el gol de Boca?
0: María Valeria.
2: Bueno, Valeria. Preséntame Maxi, que nos está llamando.
0: 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Vamos a buscar información.
3: Gracias, chicos. Allí en Estudios Centrales nos acercamos a hablar con Alejandro Properzi para que nos cuente, bueno, cómo viene la expo. Estamos realmente a muy pocos días del evento más importante del sur de la provincia de Córdoba, podemos decir, del interior del país, ¿no? Alejandro, ¿cómo te va? Buen día y gracias, como siempre, por recibirnos, ¿eh?
4: Hola, Maxi. Hola, gracias a ustedes por el acompañamiento, siempre presentes en esta expo.
3: Bueno, esta expo que, digo, ¿cómo es el título que le podríamos poner a una muestra que va creciendo año tras año?
4: Es el título, digamos, para nosotros es cada año es el desafío de tratar de levantar esa vara que dejamos el año anterior, ¿no? Siempre tratando de desafiarnos a que cada vez sea más linda, sea mejor. El espíritu de la muestra es básicamente siempre el mismo, que es una fiesta para la familia, para que todos puedan venir, disfrutar, pasar un momento lindo, que sea interesante para todos los que la puedan visitar, digamos, ¿no? Siempre nuestro desafío va un poco por ahí. ¿Qué quiero decir con esto? No se trata de plantar solamente máquinas y vacas, sino que pensamos en quien nos visita. Desde que el precio de la entrada sea el más bajo posible, que hablamos con los expositores, que los que venden productos, digamos, para el consumo familiar, parques de diversión, carros de comida, todo eso, que traten de acompañar el espíritu de la muestra, que sea algo accesible a todos. Entonces se les cobra, a lo mejor, con respecto a otras expos, un lugar más económico, y bueno, tratar de que todo eso se traslade a precios para que al generar el buen humor dentro de la muestra, ¿no? El que viene a vender, vende, y el que va a consumir, puede consumir. Entonces eso se puede disfrutar en un todo la muestra, ¿no? Además de ver, se puede aprovechar con todo lo que la muestra brinda.
3: Pero esto se requiere una logística muy importante, ¿no?
4: Sí, se requiere mucho empeño. Nosotros lo hacemos todos ad honorem, somos todos... digamos, no hay nadie preparado en esto, no hay nadie profesional, no hay una empresa que organiza esto. Lo vamos haciendo, vamos aprendiendo sobre la marcha, vamos mirando a otros lugares, tratamos de copiar lo bueno y estar atentos a las malas experiencias, incluso las nuestras y las ajenas, para ir mejorando y que la muestra no solo se mantenga, sino, bueno, ir tratando de levantarle un poquito la calidad cada año.
3: Hay un dato que no es menor, un trabajo que realizaron desde el Ateneo el año pasado, que fue una encuesta. Digo, esto es fundamental para eso que lo que está diciendo, ¿no? Mejorar y obviamente tratar de que nada quede al azar, ¿no?
4: Los chicos del Ateneo, bueno, fue una decisión muy, muy acertada de los precursores de esto, Rosita de la Fior y Caro Príncipe en su momento, que propusieron hacer este Ateneo, y la verdad que fue una cosa para la comisión y para la institución muy buena, porque en la actualidad ya alivian, nos ayudan, alivian trabajo, aportan ideas nuevas, con otra dinámica, con otra agilidad, y bueno, esto hace que haya resultados distintos, bueno, además del beneficio para la institución de ir teniendo sangre nueva y que se vayan preparando. Entonces como que las dos generaciones interactúan y se va pasando la pelota de uno para el otro, ¿no? Y eso es muy bueno para la institución, le da mucha previsión para futuro y se pueden planificar cosas y se pueden caminar. En la expo los chicos ayudan muchísimo, con esa encuesta se han logrado resultados y información que las necesitábamos, que sabíamos que las necesitábamos y no sabíamos cómo buscarla, cómo hacerla, Y bueno, con esto nos dan mediciones certeras, ¿no? Que nos ayudan por ahí a mejorar con más velocidad, con poder anticiparnos mejor.
3: En comparativa, digo, al año pasado ya hay una ocupación muy importante en lo que es este año, ¿no? Eso dan muy buena previsibilidad para lo que se va a venir.
4: Sí, la expo está completo, los espacios cerrados están completos ya de hace bastante. Los espacios abiertos, bueno, como el predio es grande y tratamos a veces, si alguien, no queremos que nadie se quede afuera, sobre todo si son locales. Entonces, si aparece alguno, hacemos un esfuerzo y apretamos un poquito, hacemos el lugar y lo metemos. En el patio siempre hay un poquito de, a veces hay que reubicarlo, no sé, rayamos los planos 10 veces, los cambiamos para acá, para allá. A veces generamos incomodidad porque a lo mejor a un expositor le dijimos puede estar acá y después nos damos cuenta que a lo mejor puede estar mejor en otro lugar. Entonces se van reubicando, esas cosas pasaron todos los años, va a pasar este también, está pasando. Pero bueno, eso hace que a veces con la paciencia del expositor que permite que lo reubiquemos y nosotros estar ahí encima tratando de darle bolilla a estas cosas. Bueno, por ahí es cuando la caminas adentro y se ve un poco ordenada, ¿no?
3: ¿En cuanto a espectáculos musicales?
4: Va a estar el escenario con pantalla, todo como el año pasado, con todo el parque gastronómico, todo un poco más grande, más variado todavía. Y va a estar el escenario con artistas locales y de las zonas que se registren y que quieran participar. Bueno, pero en definitiva eso también, esa grilla está completa. Va a ser todo el sábado y todo el domingo con actividad sobre el escenario.
3: Bueno, esto es con entrada libre y gratuita, ¿no? Obviamente quien le entra puede recorrer todo el predio y puede acceder al escenario sin pagar un costo extra, ¿no? Y hablando de costo, ¿la entrada la están previendo también del precio?
4: Sí, lo que decía primero, la entrada, cuando se paga el ingreso a la muestra, de ahí para adelante está todo. Estamos en el mes del Día del Niño, entonces también, bueno, con los autos antiguos se gestionó y van a estar los Transformers. Va a tener todo una parte, toda esa parte de los autos antiguos va a tener todo un poco el colorido de festejar con los niños su día, ¿no? Y el precio de la entrada lo estamos trabajando. Queremos que sea el más barato posible. Va a ser, como siempre, un costo muy, muy accesible. Siempre el precio de la entrada lo definimos medio al último. Sí. Porque, bueno, con la entrada es con lo que se netean los gastos de la muestra, ¿no? Un poquito se cubre con los stands y se termina de cubrir los gastos con el precio de la entrada. Esta es una fiesta que nunca se hizo con fines recaudatorios. Todos los años nos quemamos las pestañas para a ver cómo hacemos por no clavarnos. Entonces tratamos de cuando una vez que tenemos definido todos los gastos, ver qué colaboración encontramos, la policía va a estar, no va a estar, todo lo que son gastos grandes y comunes, a veces de las diferentes entes públicos vienen cubiertos o no. Una vez que está resuelto eso, decir, bueno, nos falta tanta plata, la entrada tiene que ser de tanto. Claro. Y si nos dieron una entrada muy alta, vemos cómo hacemos, pero la entrada no va a ser cara, digamos, va a estar
3: accesible.
4: Sí, accesible, no sé, lo que pueden ser el resto de los espectáculos, una entrada a una cancha de fútbol o cosas así. Sí. Va a haber cosas muy lindas, vamos a sortear el auto de vuelta, estamos sudando para ver cómo hacemos, a ver si encontramos algún sponsor, alguien que nos acompañe con eso. El año pasado dudábamos, decíamos, ¿lo hacemos o no lo hacemos? Este año no tenemos más ese lugar a la duda, claro. Tenemos que hacerlo,
3: solo sí.
4: No tenemos chance. Entonces, bueno, ahora hay que salir a resolverlo, digamos. El año pasado podíamos especular, este año ya no, ya tenemos un problema plantado y hay que salir a solucionarlo. Son 20 millones de pesos que hay que juntar para el auto, imagínate que no es poco, ¿no? Entonces, y eso no lo queremos trasladar al costo de la entrada porque se empieza a ir para arriba, ¿no? Entonces, así tratamos de que algún sponsor nos acompañe en esta movida y bueno, tratar de juntar esos fondos.
3: Alex, gracias, ¿eh?
4: Muchas gracias a vos.
3: Alejandro Proparsi, hay muchos temas, obviamente, para hablar sobre la Expo La Boglace 2026, pero bueno, son semanas que también quedan de por medio,
2: claro.
3: Donde vamos a ir matizando con diferentes temas, como por ejemplo el estacionamiento, el costo de la entrada, que seguramente en otra próxima entrevista ya tendrán con más claridad cuánto puede llegar a salir la entrada y otras cuestiones más. Pero queríamos tener este acercamiento semanal con los organizadores de esta Expo para de contarle a la gente gente, no solamente de la Bauglense, sino también de la zona, de cómo se está preparando la muestra más importante del interior del país.
2: Muestra que vamos a estar contando por la radio, ya está Norma Odiaga y toda la producción en la venta, en todo lo que vamos a realizar desde ese fin de semana, que va a ser el sábado y el domingo. Ya el viernes seguramente estaremos con el estudio móvil allí en la Expo, como cada año.
0: 8 y 9 de agosto.
2: 8 y 9 de agosto, sí. Seguramente el 7 ya estaremos haciendo los programas desde allá. Cortita la pausa y volvemos. Tiene una nota muy importante, Maxi, en un ratito, dale.
5: Ahora, detenemos la marcha. 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
4: 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Estamos en

0: Nos faltan 2 minutos para llegar a la hora 12. Estamos con los últimos que se van a anotar para participar de las entradas para ir al circo esta noche. Mañana voy a tener más. No todo está perdido.
1: Muy bien.
0: Sí, que vamos a estar por otra parte.
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2: Ya que pasaron el gol de los Bosteros, pasa el gol del campeón, el gol de Lubita.
1: Ya empezaron a pedir.
2: Argentina ganamos.
0: Bueno, voy a poner el gol de Max.

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1: 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Un cambio de frente por el otro lado va Rigoni. Y va el hombre de Colonia Carosa. Se acomoda arriba, no puede disparar. Rigoni no lo puede desestabilizar. Combinó para Fernández. Fernández para el Mudo Vaca. Está Fernández. ¡Gol! ¡Qué golazo! ¡Gol! ¡Golazo! ¡Golazo de Belgrano! ¡Del Pirata! ¡Fútbol caviar! ¡Pero sáquese el sombrero! ¡Y si no tiene sombrero, póngaselo! ¡Señor, señora! ¡Pibe, piba! ¡Belgrano, tiki, tiki! ¡Pase junto!
2: ¿Qué tal el tipo? ¡Tiki, tiki!
0: ¡Tiki, tiki! ¡Tuki, tuki!
1: ¡Estando jugadores! ¡Acomodándose en la cancha de...
2: ¡Dejalo, dejalo!
1: Rosario Central, con total comodidad. ¡Belgrano!

0: Suárez, el ídolo de Belgrano, el autor de uno de los goles más importantes de la historia. Belgrano vence Rosario Central en 37 minutos, 1-0, un golazo de Belgrano, un golazo a la altura de un campeón.
1: Ahí estaba el Mati Díaz para la Golan Pop. Y para los amigos de Belgrano también le pasamos el gol, ¿eh? Para que no digan que no lo hacemos. Vamos con Maxi, está con una nota importante, presentamos.
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1: Escuchamos, Maxi.
3: Nos llegamos hasta el Hospital Regional Ramón J. Cárcano porque mañana se va a llevar a cabo una campaña de vacunación. Estamos con el director Walter Acosto para que nos cuente al respecto. Walter, ¿cómo te va? Buen día y el gusto como siempre.
4: ¿Qué tal? Buen día, gracias a ustedes como siempre por venir. Llegarse hasta acá, hasta las instalaciones del hospital. Así es, mañana va a ser una campaña provincial de vacunación destinada a todas las edades. O sea, no va a haber restricción de edades ni va a haber ninguna necesidad, ningún requisito puntual, tanto gente con obra social y sin obra social va a poder asistir al hospital, y todo aquel que requiera o considere que tiene que colocarse alguna vacuna del calendario y no del calendario también va a poder asistir en el horario de 10 a 14 horas al vacunatorio del hospital, que está acá en el chalet, detrás del patio de la entrada de las ambulancias. Va a estar habilitado todo el personal dedicado para esta jornada provincial de vacunación.
3: ¿Qué vacunas comprende, doctor? Completar el calendario, ¿son todas?
4: Todas las vacunas que él considere que tenga su carnet correspondiente, si fuera posible, que lo traiga, para que se va a controlar en ese momento qué vacuna le está faltando, y en ese caso se va a colocar la vacuna correspondiente que le esté faltando. En el caso de la implementación de la nueva vacuna que estamos haciendo hoy, que es Nicermivap, que es la vacuna que se le está colocando a todos aquellos niños recién nacidos en el año 2026, a partir de enero hasta la fecha, que no han sido vacunadas las mamás, también se van a colocar en forma especial a esa gente. ¿Por qué? Porque sabemos que colocar hoy la vacuna Nicermivap es prevenir una de las enfermedades más importantes, como es la bronquiolitis en los recién nacidos. Y tener en cuenta que es una vacuna que, en el momento que la estamos colocando, es la vacuna está empezando a funcionar, porque le estamos colocando los anticuerpos inmediatos. O sea, no le estamos esperando que haga un efecto la vacuna a largo plazo, es inmediato. O sea, le estamos colocando y ya está actuando sobre ese paciente, previniéndola de una de las enfermedades más difíciles y más complicadas, que es la bronquiolitis en los primeros meses de vida de un bebé.
3: ¿Esto es gratuito?
4: Todo es gratuito.
3: ¿Sin turno?
4: Sin turno, de 10 a 14 horas va a estar la gente de vacunación, todo el personal de enfermería, abocado, que ya hemos hecho una logística como para brindar todo aquel que lo necesite, que se acerque, que va a ser atendido correspondientemente.
3: ¿Reiteramos el horario?
4: De 10 a 14 horas.
3: Doctor, muchas gracias.
4: Gracias a ustedes, buen día.
3: El doctor Walter Acosto, director del Hospital Regional Ramón J. Cárcano, ¿no?
1: Bueno, ahí estamos, Maxi. Volvemos entonces ya después para lo que será el cierre. Ya estamos en horario de recta final.
2: 5 minutos. En un ratito vamos a conocer los ganadores del día de hoy y las entradas al circo. Recuerden que hay entradas para el Prado, pero vamos a meternos de lleno la próxima semana, porque es el 8 de agosto para el Prado Español. Todavía queda toda la semana que viene de julio. Última semana de julio. Se nos va el mes 7 de este año. 20, 20.

0: 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Anunciaron la fecha del Cosquín Rock 2027, qué fin de cae y desde cuándo se venden las entradas. El festival rockero más grande del país volverá al aeródromo de Santa María de Punilla. El Cosquín Rock 2027 ya tiene fecha confirmada. Ahí empezó la cuenta regresiva para una nueva edición en las Sierras Cordobesas. El festival rockero más importante del país se realizará el sábado 6 y domingo 7 de febrero en el aeródromo de Santa María de Punilla. Así, el predio volverá a recibir a miles de fanáticos de distintos puntos del país durante dos jornadas consecutivas. Desde la organización todavía no se dieron a conocer los artistas confirmados para la próxima edición. De todas maneras, adelantaron que contarán con figuras destacadas de la escena nacional e internacional. Por otra parte, informaron que la venta de entradas comenzará el miércoles 29 de julio a través de la página oficial del festival. Además, el expendio se dividirá en tres etapas diferentes. La primera etapa será yendo, con preventa exclusiva para clientes del Banco Nacional Argentina y 12 cuotas sin interés hasta agotar stock. Luego continuará la fase llegando y finalmente la etapa viajando, también correspondientes con la venta general de todos los pagos, buenos y demás, lo que ustedes tienen que saber. Pero el 29 de julio ya comienzan las entradas a la venta para lo que será el festival de Cosquín Rock 2027, que tiene fecha para el sábado 6 y domingo 7 de febrero. 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Está saliendo el sol. Se va asomando de a poquito.
1: Bueno, pedíamos eso, ¿no?
0: Nos acompañará en el día de hoy, por lo menos para que podamos hacer algo. Sí. Un rato, sí. Que nos acompañe,
1: sí,
0: ¿no?
1: Sí, sería fundamental. Bueno, ya voy a buscar la información en un ratito, con Rubén.
0: Dale. ¿Quieres saber los ganadores de las entradas y los publicamos en el estado de WhatsApp antes de finalizar el programa? Dale. Así se van enterando.
1: Dale, mientras vamos a buscar el resumen.
0: Les voy dando los ganadores.
1: Dale.
0: Ángeles, con terminación de documento 002.
1: Ponemos en estado de WhatsApp y en
0: el estado de WhatsApp. En estado de WhatsApp. Sí. 002 de Serrano. Santiago, 469, también de Serrano. Leonel 239 de la ciudad de La Boulaye, Matías de La Boulaye también, terminación de documento 321, Giovanna de La Boulaye 547 y Cataleya, creo que está bien el nombre, Cataleya, así es, de Serrano, terminación de documento 232, de Serrano. Los ganadores del día de hoy, mañana, no todo está perdido, quedan algunas entradas para sortear, ustedes pueden ir hoy y disfrutar de lo que va a ser la función del circo en la ciudad de La Boulaye, último fin de semana que se presenta el circo, la función a las 20 horas.
1: Vamos a buscar el informe del campo, lo presentamos.
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8: Estamos cerrando la semana operativa de los distintos mercados. Vamos a comenzar con el resumen de la actividad en el mercado agroganadero de Cañuelas. La rueda cerró hoy con un ingreso de 5.557 cabezas, acumulando 14.790 en toda la semana, bajo una demanda muy activa que convalidó máximos destacados ante la sostenida escasez de oferta. Las cotizaciones. Novillitos, que lideraron la demanda alcanzando un techo de 5.550 pesos. Vaquillonas, se consolidaron firmes con picos máximos de hasta 5.400 pesos el kilo vivo. Los novillos operaron con agilidad, con un rango que va desde los 2.500 hasta un tope de 4.800 pesos. Las vacas presentaron valores que se estiran hasta los 1.800 pesos para las conservas y hasta 4.000 pesos para las especiales. Los toros cotizaron estables en un piso de 2.000 pesos y un máximo de 3.520 pesos. El índice de novillo y arrendamiento se encuentra actualmente operando con tendencia alcista tras los picos sectoriales con 4.555 pesos con 46 centavos. La operatoria en el mercado de granos, las cotizaciones y valores del mercado, en este caso de cereales, mercado físico de granos, precios de pizarra y de cámara fijado por la Cámara Arbitral de Cereales de la Bolsa de Comercio de Rosario. La soja, 514.500 pesos, registrando un alza de 6.000 pesos impulsada por la firmeza internacional y la demanda industrial. El trigo, 316.700 pesos en el mercado local, aumentó fuertemente por encima de los 311.000 pesos anteriores ante la escalada justamente internacional, justamente del mismo grano. El maíz, 281.200 pesos, suba de 1.100 pesos acompañando la tendencia del mercado. El sorgo, 262.700 pesos y el girasol, valor de referencia estimado en 666.000 pesos. En cuanto a la actividad del mercado financiero, para hoy mostrando un leve descenso en el mercado informal y estabilidad en las cotizaciones bursátiles, el dólar blue, el informal, retrocede y cotiza 1.560 pesos para la venta. El dólar oficial Banco Nación sube ligeramente y se ubica en 1.465 para la compra, 1.515 para la venta. Y el MEP opera con muy baja volatilidad en torno a los 1.520 pesos.

0: ratito damos los ganadores. No se vayan, ¿eh? En un ratito.
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0: 464, Leonel de la Boulaye 239, Matías de la Boulaye 321, Giovanna también de la Boulaye 547, Cataleya de Serrano 232 y Diana 991 de la ciudad de la Boulaye fueron los ganadores del día de hoy.
1: Perfecto. Quien no anotó, que se fije en el estado. Claro, de WhatsApp, de Cadena Melodías.
0: Ahí está publicado, sí.
1: Sí. Bueno, ¿lo podemos? ¿Sabes qué podemos hacer? A ver. Para, a ver si puedo yo acá. Lo puedo tirar ahí en. A ver.
2: Lleno de.

0: En el chat del vivo de Cadena Melodía Radio,
1: bueno,
0: en el canal de YouTube, así que no hay forma, ¿eh? Documento en puerta.
1: Documento en puerta, le dice que se ganaron las entradas en,
0: para hoy,
1: en la radio.
0: Mañana hay más.
1: Mañana hay más. Ustedes
0: si quieren ir mañana, y... se anotan mañana.
1: Muy bien. Ahí están publicados, tanto en el estado como en el canal de YouTube, en el chat, los ganadores y ganadoras del día de hoy. Actualizamos datos del tiempo. ¿Qué temperatura tenemos a esta hora de la mañana? 12 grados, a ver por acá. 12 grados 7 décimas. La humedad del 70%, ha disminuido un poco la humedad. El viento sopla del noreste a 4 kilómetros. 16 la máxima para hoy. Mayormente nublado el cielo, parcialmente nublado en la tarde. Tenemos un poco de sol, espero que se quede un rato más el señor Sol acompañándonos. Para mañana sábado, una mínima de 8, 17 la máxima. El domingo 7 de mínima, 19 grados de máxima, sin pronósticos de lluvia. El sábado mayormente nublado. El día lunes y martes con temperaturas donde el lunes vamos a tener una mínima de 10, 21 grados la máxima. El martes 13 de mínima, 20 grados de máxima. Para el día martes anuncian chaparrones, tormentas aisladas, bajas probabilidades entre un 10 y un 40%. Y ya para el miércoles desciende nuevamente la temperatura notablemente. De 13 de mínima que teníamos el día martes vamos a tener una mínima de 5 para el día miércoles con una máxima de 14 y vuelve otra vez el frío.

0: hay una sola a las 20 horas. Atención con esto, los que quieran ir hoy, 20 horas es la única función. ¿Sí?
1: Muy bien.
0: ¿Vamos?
1: Estamos.
0: Y después nos van a contar cómo les fue. ¿Sí?
1: Claro.
0: Así que preparen.
2: Te vi su amor.
0: Che, nos tenemos que ir.
1: Pues nos tenemos que ir.
0: Mañana los esperamos a partir de las 10 hasta la 1 de la tarde. No todo está perdido. El domingo 2 de la tarde por Cadena Melodías, la previa de la final entre Sporting y Newbery. Estaremos también por Melodías La Bulaya, integrante de la Cadena 3. Y el canal de YouTube también de Cadena Melodía Radio va a ir el partido. Y por los canales va a ir el partido de... que relaten los chicos allí en Jovita,
1: Bueno.
0: Voy avisando eso, ¿sí?
1: Muy bien, entonces.
0: ¡Nos vamos!
1: ¡Nos vamos!
0: Sí, nos vamos.
1: Buen fin de semana para
0: vos
1: todos.
0: Para vos también.
1: Aprovechen estos. Aprovechen el solcito, que mañana no sé cómo va a estar, si nos va a acompañar o no. Nos encontramos el lunes, si Dios quiere, pasadita a las 8 de la mañana, como siempre, aquí en Sin Vueltas.
0: ¡Chau!
1: Mañana acompañen a Marcelo y a Silvana, no todo está perdido.

lindo, corazón, corazón, corazón, corazón, corazón sin cara, señores, ahí estaba el mismísimo Simón. Ahí estamos arrancando los populares con furia, corazón y huevo. Bienvenidos, bienvenidos, bienvenidos, vamos.

0: No, no. El que te da la tarola tiene que decir ahí. ¡Qué lindo! ¡Alegría, chicos! ¡Vamos! ¡Arriba todo el mundo!
1: Desde Córdoba, Miami.
0: Sí, Miami.

Bienvenidos, señores. Arrancamos 92.3 acá. Allá buscala, buscala porque estamos en todo el país, porque somos cadena popular. Mi querido, mi querida, 12.41 minutos, señores. Buen comienzo, corazón sin cara, con el Simón y arrancando la tarde linda de la radio. Bienvenido, vamos a cantar, loco, vamos a bailar, vamos a prepararnos para el fin de semana que se viene con tutti frescuri, pero lindo, sí, señor.

0: Bueno, ahí estamos arrancando, sí señor, poniéndole primera esta tarde linda, nubladita, espectacular, rimbombante del 24. 24 de julio. Se nos está yendo, Se nos está yendo el año prácticamente. Ya estamos en julio. Ya cumplí años yo. Dios mío, por favor. ¿Cómo pasa rápido el tiempo?
1: No hay fuerza alrededor.
0: Ya cumplí, hace unos días, claro. No sé

0: qué lindo, señores. Señores, hasta las 5 de la tarde acá, acá en la radio que más te divierte y en el programa número 1 de la tarde. Bienvenidos, vamos, vamos con ganas, dale.
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ahí estamos, señores. Espectacular. Bueno, ahí estamos arrancando. Dale, papi, dale que te quiero bien. Dale que es viernes. Dale que está lindo. Está lindo. Está fresco. Y bueno, sí, 11 grados. ¿Qué querés que tengamos? 34 hasta ahora, ¿no? Por favor. Con 11 grados venimos bien. Comemos algo ahí medio contundente. Hoy hay peña. Podemos comer un asadito. Hoy podemos adelantar la, la de, de,

Qué lindo, señores, qué lindo, qué lindo, qué lindo que vamos arrancando. Mirá, nosotros acá con 11 grados, recién te decía, estamos en pleno invierno. Y el Colo Hoffman desde Playa del Carmen me manda que está con calorcito, con sed y con 30 grados. Qué lindo, qué lindo la realidad de la gente. Unos de un lado, el otro del otro lado. Bueno, qué lindo, que le vaya lindo, Colo Hoffman, querido. Vamos con todo, arriba, Mira, Nahuel que está conectado, ¿de dónde? De Brasil, conectado con la Popo. Ah, bueno, hoy todo el mundo nos va a hacer su

0: de México y es el Día Internacional del Tequila. ¡Qué cosa rica, por favor! ¡Toc, toc! Y al buche.
1: ¡Ah, acariciala, saltala y zapateala también!
0: Lindo, hablando de tequila, ¿cómo anda, Núñez? ¿Qué dice?
2: ¿Cómo le va? ¿Cómo anda? ¿Todo bien?
0: No lo probó en su vida el tequila, ¿no?
2: Sí, creo que sí.
0: Ah, no lo,
2: sí.
0: No lo veo chico de tequila. No, supongo no. Uno sabe lo que pruebo, no. No, supongo.
2: Es que en Cuba, como te conté ayer.
0: Ah, fuiste el viaje de estudio. La chetada fue a Cuba. Era ron en Cuba, ron.
2: No, el ron desde esa. Que sí, y sí, bueno, sí.
0: Y tequila, no, en medio como que no funciona ya.
2: ¿Por qué
0: no? No, tomaste ron. Te lo confundiste con el tequila.
2: Centroamérica.
0: Sí,
2: todo,
0: no,
2: todo
0: ron.
2: Tequila.
0: Tomaste ron. No, no, no. Tomaste ron.
2: Ok, tome ron.
0: Tomaste ron.
2: Listo.
0: ¿Y te gustó?
2: Me encantó, me encanta, bueno, el ron. Bueno. El ron con coca es mi bebida favorita después del Fernet.
0: Ah, mira vos, sí, qué lindo. Sí, sí, sí. Bueno, no lo tomas muy seguido, ¿no?
2: Sí.
0: ¿Tenés ron en tu casa?
2: Sí, sí.
0: Ah, bueno, bueno. No, si no, no te regalaba una botellita de ron.
2: No.
0: En el próximo viaje te compro una botella de ron.
2: Sí, o a los chicos de Global, pedile.
0: Bueno, bueno.
2: Geteale.
0: Bueno, bueno, bueno.
2: Digo, para que no le pague.
0: Atento, Global, acá están pidiendo ron, y ya empezamos, Dios.
2: La Habana, más La Habana.
0: Estoy
2: no
0: saludando, te estoy saludando, no empecé.
2: Y tequila,
0: a que...
2: sí, tequila me gusta.
0: ¿Ah?
2: ¿Por qué no?
0: ¿Con sal, con el limón, con todo?
2: Ah, sí, es ese, sí, sí lo probé.
0: Sí, es ese el tequila.
2: Sí, ese es el...
0: Le metí la sal, le metí el limón y taca, sí. Taca.
2: No me gusta ese ritual.
0: ¿No te gusta el ritual?
2: Nah.
0: Tómalo solo, ¿eh? No hay ningún problema. Total.
2: Se duele hasta el alma.
0: Se va la vuelta lo mismo, así que... 12:53 minutos, señores. Volvió el fútbol, ganó Belgrano, ganó Boca. Los equipos de la gente, señores, comenzaron con el pie derecho. Vamos con Tutti. Los pronósticos de Colorete arrancaron de la mejor manera. Volvió el fútbol, hoy juega la gloria. Vamos a ver cómo le va. En un ratito hablamos de todo, 12:53. Dame un mes.

0: ¿cómo estás? Bueno, alegría.
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0: Arriba, señores, tu regalo de cumpleaños. Lo viste anoche viendo jugar al campeón Colorete y la fiesta del gigante. ¡Qué recibimiento! Nos hizo el pasillo del campeón, otro campeón del mundo, el Fideo. Un grande. Y después lo tendimos, ¿eh? Nos faltó hacer un par de goles más. Pero ¿cómo juega el campeón? Me dice acá el amigo Gustavo. ¿Y usted coincide, pibe?
1: Jugó un gran primer tiempo, ¿eh? Un gran primer tiempo en un nivel, de hecho, que no se le había visto tanto en el torneo que ganó, irónicamente. No se le había visto ese nivel de toques, de asociaciones.
0: ¡Pim, pum, pam!
1: ¡Pim, pum, pam!
0: El primer gol.
1: Taca, el primer Pingo gol.
0: Por arriba, pa, ti, ta, abajo.
1: Sí, y la que le ataja el arquero al Mudo Vázquez, era otro gol a ese mismo calibre.
0: Sí,
1: con mucho toque. Así que sí, muy bien Belgrano. Después cayó un poquito en el segundo tiempo, se amesetó y al final lo pudo ganar con gol de González Metil.
0: Y González Metil y le sigue poniendo la tapa a algunos hinchas de Belgrano, ¿eh? Así que muy bien, espectacular lo de Belgrano anoche. Lo nuestro, bien.
1: ¿Bien?
0: Ni muy bien, ni bien.
1: No sobró nada, pero ganó.
0: Sí, pero no. Pero tenemos que 3-0 era.
1: 3-0.
0: No 1-0. No. Nosotros bien. No estuvo preciso Walt Disney, el único bueno, zapatazo que metió.
1: Claro.
0: Hace la voz.
1: Claro.
0: Toma la voz, dámela a mí. Pero después todo muy, muy síndrome mundial. ¿Qué quiere decir esto? Acostumbrado en otras dimensiones de otras canchas, los centros iban
1: y otros compañeros.
0: A otro lado, los pases eran muy largos. No, los compañeros más o menos pueden estar a la altura de las circunstancias. Pero
1: ¿te deja que tranquilo el 1-0?
0: No, tendríamos que haber ganado 3-0. Ya dije que no. Porque allá, viste, no es. No guarda con O'Higgins, No, nosotros respetamos todos los rivales.
1: Bobaglio,
0: un técnico, como usted lo dijo. Así que, de todos modos, allá es tierra nuestra.
1: Simplemente. Sí,
0: pero siempre la mínima diferencia es la mínima diferencia.
1: Sí.
0: Así que nada, pero bien, estamos bien.
1: ¿Alguna sorpresita? Gorosito
0: y Flores, Gorosito. La verdad que tenemos una linda cantera.
1: Sí, claro.
0: Gorosito debe haber jugado un año antes ya en ese puesto.
1: Sí, lo marcaste ayer.
0: Pero bueno,
1: sí. Ya
0: lo dije ayer, y lo corroboró Gorosito en la cancha, para que sepan que el que sabe, sabe.
1: Ah, mira.
0: Y nada, bueno, bien, estamos bien. El arquero no tuvo grandes intervenciones, muy largo para mí el arquero, 2 metros y pico, largo, alto.
1: Esa regla tuya es media rara.
0: No, pero bien, la única intervención que tenía, que tuvo que tener cuando le pegaron de afuera el área, lo agarró la pelota.
1: Sí.
0: Muy bien, no, bien.
1: Claro,
0: bien.
1: Él hizo lo que tiene que hacer un arquero.
0: Está bien.
1: Te hago una más extra deportiva.
0: Sí, ¿qué pasa?
1: Un aplauso a los jugadores de Belgrano que sacaron la bandera. Las Malvinas son argentinas.
0: Muy bien.
1: La desplegaron contra la tribuna.
0: Sí, señor.
1: Ojalá que esa bandera que ya la desplegaron los jugadores de Tigre. Y también en la tribuna estuvo la tribuna en el partido de Lanús, en Perú. Los hinchas peruanos también desplegando la misma bandera. Así que es una bandera que se va haciendo canon en los estadios argentinos y los estadios sudamericanos.
0: Qué lindo, señoras y señores. Belgrano abría el marcador de esta manera.
2: La mitad de la cancha la deja de primera para el Chino. El Chino está parado como número 10. Qué gran cambio de frente para Rigoni. Rigoni llega y controla. El bala, pegale. El bala le puede pegar. Le quedó para la zurda. Tocó para Ubita, la metió profunda, vino para el Mudo con el paso al medio, Uba le pegó.

0: una jugada de toda la cancha. Tic-tac, tic-tac, suena como un relojito el campeón del fútbol argentino. La tiraron larga para Rigoni, Rigoni lo encontró al Mudo, el Mudo se abrió por la derecha, tiró el pase al medio y Ubita la acarició a la red. Tiene el aura del gol del campeonato. Ubita, ¿qué quiere que le diga? Y Belgrano empieza a ganarle por 1-0 a Central. Ubita lo hizo.
1: Acaríciame, sáltame y decilo vos.

0: mamá.
1: Muchas gracias a todos, Ulises y toda la banda.
2: Amigo, muchas gracias, mamá. Un placer, ¿eh?
1: Siempre disfrutando, gracias, representando el cuarteto de ustedes, ¿eh?
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0: Fingían tener un kiosco, pero en realidad vendían marihuana. Hay dos detenidos en Córdoba. La FPA desarticuló un punto de venta de drogas en Río Cuarto. El operativo se realizó tras denuncias anónimas y terminó con un hombre y una mujer aprehendidos. Los efectivos realizaron un registro manual y secuestraron varias dosis de marihuana y otros elementos de interés para la causa. Según las tareas investigativas, el lugar funcionaba como un punto de venta de drogas que operaba bajo la apariencia de un kiosco. Encontraron muerto en un hospital a un enfermero con una jeringa incrustada. Investigan qué pasó. La muerte de un enfermero dentro de un hospital en Mar del Plata abrió una investigación judicial para establecer las circunstancias del hecho. El profesional de 51 años fue encontrado sin vida en un área. El profesional de 51 años fue encontrado sin vida en un área del centro de salud y el caso quedó bajo análisis de la justicia. Jürgen Klopp es el nuevo entrenador de Alemania hasta el Mundial 2030. La Federación Alemana de Fútbol confirmó la contratación de Jürgen Klopp. Hasta el Mundial 2030, la Federación Alemana de Fútbol confirmó la contratación de Jürgen Klopp como el nuevo director técnico del seleccionado mayor de Alemania hasta el Mundial 2030. El ganador de la Champions League con el Liverpool asumirá el cargo en reemplazo de Nagelsmann, quien dejó su puesto tras la temprana eliminación del equipo en los 16avos del final del Mundial frente a Paraguay. La nada misma hecha selección, Alemania. Espero que la mejore, Jürgen, porque vienen para atrás últimamente. Hora 13, 10 minutes.
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Bárbaro, todo amor, toda alegría porque hoy es viernes. A ver qué te dice la gente linda. Colores, ¿te has visto que Belgrano decidió no poner la estrella en el logo de la remera? ¿Qué te parece esa decisión? Parece que River hace lo mismo, Boca hace lo mismo. ¿Estará bien o hay que mostrar las estrellas? ¿Qué es eso? Ya lo dijimos ayer. No va a modificar, el escudo no se modifica, ¿eh? Pero bueno, la estrellita arriba del escudo me parece bárbaro. Creo que la tenían. Colorete, te cuento que hace un mes abrí un resto bar. Quería ver si podías anunciar que regalo una cena show para el sábado 8 de agosto. Bueno, bárbaro. Listo, después lo vemos. Colorete, ¿podría pasar el tema, la foto de tu cuerpo de Rodrigo? Bruno, querido, ¿cómo no, Brunito? Vi el fútbol, Colorete, anoche ganó mi Belgrano, querido, el campeón. ¿De qué hablar? Somos la mayoría de Córdoba, la gilada, que abre nomás, Marco Polo, el mejor parrillero de Córdoba. Según Marco Polo, dice que es el mejor parrillero de Córdoba. De la vida misma que yo estoy contigo. Oh, señor del manda más, el taxista o el ladrón. Desde San Rafael de Mendoza, aguante el Tomba, el más grande de Cuyo. Bueno, saludito grande a la gente del Tomba, señores.

0: salido el sol, che? No, no sale el sol todavía. Bueno, pregunto por las dudas, porque siempre que estamos nosotros sale el sol, ¿viste? Alemi, decile que le avise a la petiza que vamos a comer a su casa hoy, ¿eh? Viernes, la banda de los Miranda. Ah, bueno, bárbaro. Atento la petuca. Van a comer los muchachos a tu casa hoy, vamos. Arriba. El video del hermano del Dibu Martínez, ¿qué pensás? Me pregunta Pablo, no sé, a ver, ¿qué pensás, pibe? ¿Vos lo viste, el Dibu Martínez, el hermano? ¿Corre en auto el hermano?
1: Sí, corre en auto y puso la escena de una película que se ve, que termina, una película de un piloto de autos que termina con una carrera arreglada. Y está el piloto y mira para arriba un palco y está como si fuera el dueño de la Federación de Autos y le hace como una carita como, bueno, ya está, terminó, ahí está todo. ¿Cómo es la película? Puede ser algo de Shelby.
0: No sé.
1: Y bueno, lo asocian con que esa escena de esa película es porque tenía arreglado el final el Dibu Martínez y lo mira a Infantino en el...
0: Y los hermanos también no colaboran, la familia, ¿eh?
1: La familia nunca colabora.
0: La familia nunca colabora. Nunca, y los hermanos nunca, suelen nunca ser más boludos de lo que parecen en la foto. Pero bueno, ya está. Tiene una Chevy que no le gana a nadie.
1: No, es bueno.
0: Para... Sí, sí. ¿Hace picadas? Hace picadas el hermano del Dibu. Bueno, que se dedica a picar. Porque si postea, lo hace quedar mal el hermano y a todos los compañeros del hermano. Pero bueno, no lo vi. Ya lo vamos a ver, seguramente estará viralizado y lo estaremos viendo ahí, señoras y señores.
2: Querido comandante. Hola, papi. Hermano mío, te habla el flaco. ¿Viste fútbol anoche, colorete? ¿Viste fútbol champán? Sí, volvió el campeón. Okay, sí, volvió el tiki. Tiki-taka, cómo juega el capo cordobés. ¿La viste la dupla de oro, colorete? Al Mudo Vázquez y al Bubita Fernández. ¡Qué jugadores, colorete! ¡Qué jugadores! ¡Vamos por el clausura!
0: ¡Vamos todavía, señoras y señores! Bueno, segundo gol de Belgrano, señoras, señores, González, Metilli, Lala, que no decaiga, lo tenemos por ahí, chicos. Vamos con Tutti, el relato de quién.
3: Del mismísimo
0: Cocolo, señoras y señores. Ahí está, qué lindo que le pegó, ¿eh?
1: Sí, qué bien que le aguantó Ramiro Hernández. Baja, gira, se saca dos de encima y le cede ahí el pase.
4: Le levanta la mano, tiraba largo, quería, pero no podía. Pacerini, la pedía el Mudo del otro lado, la va recuperando Sánchez, la metieron para el Mudo, la aguanta bien el Mudo, a ver qué hace Vázquez, la tiene, tres cuartos de campo, no la pudo recuperar, le quedó Hernández la metía profunda, venía para Pacerini, marcaba Mayo en la vuelta, le iba cayendo Hernández, aguanta y gana Hernández, va Ramiro, la hizo bárbaro, tocó al medio, le pega Metilli al arco. A los 43 minutos del segundo tiempo, la hizo bien Hernández, Ramiro trabó, puso, fue, ganó, guapeó, a lo Belgrano, a lo campeón, la pelota le terminó quedando a Metilli, que sacó un zurdazo bárbaro, una bomba, ¡pum!, contra el arco de la preferencial, voló el arquero, pero no llegó, la pelota infló la red, y Belgrano dice, acá está el campeón, Belgrano. 2, Central 1, González Metilli lo hizo.
5: Que Dios te bendiga, hermano.

0: hoy la Juliana de nuevo. Hoy venía pensando en la Juliana.
1: ¿Ah, sí?
0: Hoy venía pensando, digo, ojalá que hoy vaya, que si va alguien, se enamore a primera vista, pero que no se acelere tanto. Que
1: no,
0: espere.
1: Claro, no.
0: Que espere.
1: A segunda, que tercera espere. Vista, por lo menos.
0: Vamos, sí, a ver, colorete, la Juliana. Recién vino un chico, el que trabaja acá a la vuelta, y me dijo que él está enamorado de mí. Pero él tiene mujer. Me pide que pasemos una noche. Yo le contesté de mala forma, colorete. Le dije que no. Porque si querés para usarme, no. Así no, le contesté. Colorete, no entiendo por qué me dijo que se enamoró de mí si dice que ama a su familia. Es más, colorete, él vive a 3 cuadras de donde estoy y la veo a la mujer de él todos los días. No, no, un tarado. No, no, ponele... acordate que la Juliana vive, trabaja en la roticería. Métele, sí, métele ají molido en el medio del puré. Claro. Que no se vea por arriba, pero que no, se, que cuando lo mezcle...
1: No, que le pique.
0: Y que le pique, sí, sí, no, pues, no, no se hacen esas cosas, sí, no. Con la Juliana no juega nadie porque la Juliana es de los populares.
1: No, claro, eso sí.
0: Así que es muy bien, Juliana, muy bien contestado. Me pareció bárbaro. ¿Qué estás haciendo hoy, Juliana? ¿Qué plato de comida se hace hoy en la roticería? Pero para curiosidad un poquito, ¿eh? ¿Cómo viene la mano? Míralo el otro. Trabaja la vuelta. Se enamoró por una noche nomás. Ay, a las 3 cuadras está con la familia y los chicos. Mira, pero vos qué va.
1: No, vela la roticería.
0: No, no, no. Es la casa de Gran Hermano la roticería. Che, Juliana, cuando vaya la señora, comentale. Che, dijo tu marido que está enamorado de mí. Ay, mete el quilombo. Ahí, ya está. Hagamos quilombo. Vamos, Juliana, vieja, nomás. Vamos. Que no decaiga. Vamos, arriba. ¿Qué es tanto lindo? Qué bárbaro, los chicos, tan atrevidos los pibes, ¿eh?
1: Sí, ¿no?
0: Tiene cada cliente también, la Juliana, en la roticería, mamita, querida. Le venía a hacer una zaranda ahí en la roticería, bien, ¿quién va?
1: Che, ¿todo del... esto esa cocinaba o estaba de...?
0: Ella estaba en la cocina, dijo ayer.
1: ¿Cómo habla tanto con los clientes?
0: ¿Eh? ¿Cómo habla tanto? Y porque debe ser una roticería de barrio, de amigos, todos somos todos amigos.
1: Y sale, entra, entra.
0: Y sale, entra, qué sé yo, debe estar llevando la comida, anda a saber cómo el tema. Contanos, claro, un poquito, Juliana, vos también. Che, el del camión no fue más, ¿no?
1: Y
0: yo calculo. El de camión pasó para otro lado.
1: Cambió de...
0: Se va a comprar un sándwich del área, sí, acá. Claro, totalmente. Hoy es el día del tequila, ya se lo dije. Hoy es el día del autoservicio, por ejemplo. Los autoservicios de comida, que vos vas a servir la comida.
1: Exactamente. Y sí.
0: La pesás, por ejemplo, en algunos lugares y te la traes.
1: Yo
0: y la
1: comes ahí. Que cuando era chiquito, las estaciones de servicio acá eran autoservicio. O alguna, por lo menos.
0: No, no recuerdo. Yo no. ¿No? Siempre vi los playeros en la estación de, ¿sí?, servicio. En Estados Unidos es autoservicio. Hay que meter la tarjeta ahí y cargas, sí. No conoces porque no, viste. Pero yo te cuento.
1: Claro, claro.
0: Vos conoces en España.
1: España, sí, por
0: supuesto. No son autoservicios.
1: Sí, no le pasean.
0: Día del automovilismo hoy, ¿eh? Así que para todos los que protagonizan algo en el automovilismo, le mandamos un saludo.
1: Sí, claro.
0: Hoy sería esta
1: no así. Fuiste automovilista, por suerte, zafamos.
0: No, no, he tenido así intervenciones automovilísticas en Pasco, pero no.
1: Intervenciones. No,
0: precisamente corriendo carreras.
1: Bueno, dale.
0: He hecho algunos rally ahí, pero bueno. Hoy es el día del ingeniero térmico y ahí me mataste. Pero estaba pensando que el ingeniero térmico puede tener algo que ver con los abusos que hacen camiones térmicos.
1: Ahí está.
0: Que hacen los térmicos ahí en el...
1: Capaz que
0: el ingeniero, sí, térmico no es el que hace el termo, no es John Stanley o no es José.
1: Ese,
0: tampoco creo que sea José Lumilagro, pero el ingeniero debe ser el que te por ejemplo, una cabina te la hace térmica. La cabina.
1: Sí.
0: La cabina de radio, por ejemplo. Che, haceme térmico esto porque tenemos frío. Y le pones.
1: Sí.
0: ¿Qué sé yo?
1: ¿No será el que controla las temperaturas de las máquinas en las fábricas?
0: Bueno, puede ser. Eso ya no. Porque ingeniero. Si vos, yo voy a estudiar 7 años de ingeniería para controlar la temperatura, yo devuelvo el título.
1: Y bueno.
0: Directamente voy a la facultad, lo agarro al decano y le digo, le meto un trompadón. Dice, vos me hiciste estudiar 7 años, 6 años, 5 años.
1: Pero si en el recibo vale la pena, meta nomás.
0: Bueno, sí. Ahí estaría bueno. Iría a tomar un café con el decano y a charlar de ingeniería térmica.

0: lindo, señores, qué lindo. ¿Qué me cuenta mi querido Núñez?
1: Bueno, le cuento que hoy sigue el fútbol argentino. Tiene continuidad la fecha 1 de este torneo clausura. 16:45, Gimnasia de Mendoza contra Central Córdoba de Santiago del Estero. 19 horas, Racing contra Gimnasia de La Plata. 19 horas también, Instituto visita a Vélez en el Amalfitani. 21:15, doble partido. Platense Unión y Huracán contra Banfield. En esta primera fecha que tuvo muy lindos goles, no sé si tuviste chance de ver, por ejemplo, el de Barbona de Defensa y Justicia, por ejemplo, el de Lescano de Argentinos Juniors.
0: Ese me gustó. Me gustó ese.
1: Medio
0: ese
1: pirueta.
0: Medio pirueta, medio raro, sabía si era chilena.
1: Para mí le sale de onda, ¿eh?
0: Sí, le salió.
1: Bozazo.
0: Pero se convierte en un lindo gol.
1: Se convierte en un muy lindo gol. Sí. Y, por supuesto, el primero de Belgrano me parece también muy destacado.
0: De es de colección. Sí. ¿Eh? Sí, ¿qué quiere que le diga? Sí, señor. Vamos por el clausura, tiró Báez. Qué confiado que está.
1: Báez era el mismo
0: que decía que
1: no quería Zielinski.
0: Que no lo quería Zielinski. Que el
1: mudo no tenía que volver.
0: Que el mudo con el chino no podía jugar. Que toque el otro. Papá,
1: que Metilli se tenía que ir.
0: Y ahora va por el clausura, Báez. ¿Cómo cambia, no? Medio camaleonesco Báez últimamente.
1: ¿Que lo quería sacar de la final al chino? ¿Era?
0: El mismo que no lo quería poner al chino en la final. Que no, porque tácticamente, que tiki tiki, que taca taca. Bueno,
1: Báez.
0: Cambia todo, cambia. Báez. Sí, directamente. Hola Núñez, me presento aquí otra Juliana.
1: Hola, otra Juliana.
0: Que también le va mal en el amor como en la de la roticería. Esta es Juliana con G de gato.
1: Ah, muy bien.
0: Y la otra es Juliana con Y de yuyo.
1: Claro, sí.
0: Así se escriben, por lo menos así las chicas.
1: Perfecto.
0: Primera vez que escribo, los empecé a escuchar hace poquito, pero ya les tengo cariño. Estoy esperando la peña con ansias, ¿eh? Que tengan buen viernes, mi querida Juliana. Me la estás dejando picando. Me acabas de tirar el centro y me elevé a lo Palermo y estoy metiendo el frentazo parietal derecho hacia donde el arquero no la va a encontrar.
1: No hay forma.
0: No va a llegar nunca.
1: No.
0: ¿Por qué te va mal en el amor?
1: Claro.
0: Me gustaría saber, mi querida Juliana.
1: Juliana con G, decirle.
0: Con G. Juliana con G. Pues tenemos Juliana Roticería y Juliana. Con G, que nos gustaría saber qué es lo que está pasando para ver si te podemos dar una mano. Nada más. Ayudarte a

0: partido, colorete la recepción, el pasillo, el reconocimiento a la selección anoche. Mandale saludos al vikingo negro del F2, que se pone a festejar como Haaland, el noruego. Bueno, bárbaro, sí, le mandamos el saludito grande. Vamos. ¿Vos sabés que en todas las roticerías es lo mismo, colorete? Ay. Acá a mi papá le pasa igual. Pero son todos hombres cotados los que se enamoran de él. ¿Le podés hacer una viborita al Puli, mi viejo de la roticería, los hermanos del talar? Bueno, le hacemos la viborita, qué sé yo. Vamos, viejo Puli, querido. ¿Cómo viene la roticería, eh? ¿Ha comprado alguna vez en alguna roticería? ¿O usted de pedir el delivery en el negocio? Dice yo, la hamburguesería o la pizzería o la la.
1: No, no, me van las roticerías, sí. Sí, sí, no tengo una así en específico, pero sí, sí.
0: Villa María estaba la Selecta.
1: La Selecta.
0: Del Nano Figuera. Qué pedazo de roticería, qué rico que se comía en la Selecta.
1: Mirá,
0: qué lindo. Ay, ay, ay. Una cosa loca ahí en la avenida Alem. Dios mío. Decirle a la chica esa enamorada del camionero que los camioneros comen. Bueno, más.
1: Mira.
0: Chicos que tienen otra cosa. Bueno, bueno, no, no.
1: Pero este, al parecer, es fiel.
0: No, no, por favor.
1: Paro el carro.
0: Bueno. Colorete, estamos trabajando con la moto guadaña, esperando la lluvia. Ah, los chicos que están allá, en el campo de Gordo. Allá, sí, están, sí, con la moto guadaña ahora. Están haciendo, los bordes. Para colmo, decís, bueno, trabajo en la casa de un guaso que tiene mucho parque. Mucho parque, son como 25.000 hectáreas de parque.
1: ¿Sabes que los Oklahoma también tardan en...
0: ¿En qué?
1: En contestarte lo que vos les preguntás.
0: ¿Por qué?
1: Porque ayer les preguntaste si vendía pasto. El Gordo.
0: Y nunca me contestaron.
1: Nunca te contesté.
0: Che, ¿me pueden contestar si el guaso vende pasto porque tiene tanto pasto ahí?
1: No.
0: Creo
1: se
0: que
1: metan,
0: sí.
1: Están en el club de un mensaje por día.
0: Claro, claro. No, no. Terminémosla y recabemos la información en el mismo día.
1: Claro.
0: Porque si no, todos los días charlemos un poco, loco. Cuéntenos algo, loco. Claro. Estamos con los primos Tommy y Bruno haciendo el parate en la cantera del Coqui. Oh, hoy hay agujita en lo del Coqui, ¿eh? Hay agujita con pancito a la parrilla, pero tienen una pinta, ese color marronesco. Ay, ay, ay, ay, ay, qué bien que se ve. Qué bien que se ve, por favor. ¡Vamos!
2: ¡Atención!
0: Vacaciones a Cocolo, no da más de la garganta, se queda sin aire. Sí, Fátima viene del Mundial, 56 días laburando, pobre Cocolo. Estaba medio hecho percha anoche, pero relató los goles muy bien, profesionalmente. Ya le vamos a dar unas vacaciones. Está haciendo la cadena y gol ahora. Le gusta mucho la guita. No, no, no quiere largar nada. Encima no la gasta, la guarda. Peor todavía.

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1: Desmantelaron un búnker de droga en Córdoba y cayó un dealer de 22 años. Un joven de 22 años fue detenido en San José de las Salinas durante un operativo del FPA. El procedimiento permitió desarticular un punto de venta de drogas que funcionaba en la localidad. A partir de las pesquisas, los efectivos establecieron que el sospechoso comercializaba estupefacientes, tanto desde una vivienda como a través de la modalidad delivery. Se conoció cuando podría llegar el Papa León XIV a la Argentina en su primera visita oficial al país. Aterrizaría en el aeropuerto Jorge Newbery el domingo 8 de noviembre por la tarde, en lo que sería su primera visita oficial a la Argentina. La información indica que la visita del pontífice forma parte de una gira por Latinoamérica que incluiría Uruguay y Perú. Anuncio y revisión médica para Ángel Correa, el nuevo refuerzo de River. La eterna novela en Tigres de México y River llegó a su fin. El millonario oficializó la llegada de Ángel Correa, que se suma a cambio de 15 millones de dólares, más otros 2 millones en objetivos. El campeón del mundo se realizó la revisión médica correspondiente y firmará su contrato en las próximas horas para convertirse en jugador de la institución en Núñez, según reza el comunicado oficial compartido por el propio club en redes sociales. Juanfer Quintero afuera, ¿no?
2: No lo quiere tener en cuenta Chacho.
1: Sí, está bien. O es Juanfer y la panza. Y bueno, volvió Juanfer con panza. Chao, afuera.
2: No sé.
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0: Los ganadores son the winner bueno, esta noche, gran tarola. 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Erika Cardoso, 2.17, Soledad de Brito, 3.14.
1: Voy cumpliendo mi condena.
0: ¿Qué me cuenta, mi querido?
2: Que se está corriendo el Gran Premio de Hungría. En realidad todavía se están corriendo las prácticas.
0: Sí, se va a correr el domingo.
2: Se va a correr el domingo la carrera. Claro. Pero Franco Colapinto se fue contra el muro. En la práctica libre número 2, la número 1 no la hizo porque Paul Aron fue el que tomó su monoplaza. Sí, dígame.
0: Está peleado. Se peleó con la novia.
2: ¿Vos sabés que no había conectado los dos datos?
0: Está peleado con la novia.
2: Viene por ese lado.
0: Se peleó con la novia y no va a ser un buen rendimiento el domingo.
2: No, bueno, que le hable ya.
0: ¿Que le hable qué?
2: Franco, a la chica.
0: Se ve que se terminó la cosa. ¿Qué
2: y
0: quiere?
2: Bueno, pero que vuelva. No, el domingo, bueno. Y ahí empieza el parón de verano.
0: Ah, yo te contaba eso nomás, pero andé preparándote para el domingo. Termina de contarme.
2: Ay, sí, sí, tenés sí. Razón. Sí, mira, sí, vos sí. No me había dado cuenta. Mañana, 7:30 de la mañana, la práctica libre número 3, la quali a las 11 de la mañana. Bueno, ojalá que Franco con mejor suerte que lo que fue. A falta de media hora aproximadamente para la finalización de la segunda práctica, se fue de pista, fue a golpear contra un muro. Rompió parte del auto y bueno, está complicado, arrancó complicado así su fin de semana.
0: Otro que parece que anda medio para triqui, Lugra con la Joaquín.
2: Ah, no me digas.
0: Estaba viendo acá.
2: También.
0: Se habrían separado. Linda pareja, me gusta.
2: Me gusta. Yo sí. Creía en el amor por eso.
0: Sí. Pero bueno, estoy viendo, ¿viste? Los rendimientos, ¿viste? Tienen que ver un poco con el amor también, así que bueno. Vamos a ver qué onda. Ojalá que de bronca Val salga a correr con la pinta y dice, ah, esta no me va a ganar la loca esta. Pim, pum, pan, y ahí está. Y corre y sale.
2: Mete podio.
0: Y mete podio. Oh, bueno, ya sí mete podio. Ya se le regalan todas después. Colorete, excelente fin de semana para nosotros de Racing, excelente. Menos mal que se está aclarando a favor de Racing lo de Nasta, por bastante que lo paguen urgente. ¿Qué es esto, che?
2: No, Bruno nada. Nasta, bueno,
0: ¿pero qué Racing me está hablando?
2: Racing de Nueva Italia.
0: Ah,
2: sí. Lo buscamos, lo averiguamos bien y lo contamos.
0: Bueno,
2: hay que informarse para hablar.
0: Bueno, llegó el 107, me dice Gustavito, la Irigoyen, media Irigoyen cortada, como dijeron ustedes, evitar la zona. Bueno, se hizo percha el rojo, mira, y incluso se le va a haber roto algo porque está todo manchado ahí, se ve que el radiador o algo. Sí. Bueno, no le pasa nada, llegó lesiones menores, pero bueno, no vayan por la Irigoyen, muchachos, porque por el lado del Buen Pastor está media Irigoyen cortada, imagínate.

0: Que vaya preparando la ensaladera TR, porque hoy estamos en viernes. Además de la peña, de peña, corazón y huevo, además tenemos la ensaladera TR. Y además viene Ramírez, que está enojado con DJ Diarrea. Porque DJ Diarrea dice: este me viene a agarcar a mí los temas, que esto, que lo otro. Pero no, no son del mismo del mismo tenor. Pero está ofendido.
1: Se ofendió.
0: Está ofendido. Ramírez viene con todo y viene por la cabeza de DJ Diarrea, señoras y señores. Para mi querido hermano Tipito, que te escucha todos los días, lo amo, pronto vamos a estar juntos. Poneme el tema Los Tribunales de Jiménez, me lo pide

0: Colorete el sábado que viene. Arranca el Campa para All Dogs, que arrancó accesible el Clausura. Segunda fecha versus tu equipito. Un trámite. Ay, ay, dame. Guarda que la trampa tiene 3 campeonatos, 4 ascensos, vienen muy bien, van a la Virgen el domingo, están tan, y agarrado una onda, vio, mística a la, a los muchachos, sí. Así que bueno, están ahí los All Dogs. Bueno, bueno, ya les voy tirando esta información a los muchachos.
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0: ¿Qué nivel, Colorete, de profesionalismo tienen los periodistas deportivos de Cadena 3?
2: Epa.
0: Mirá Cocolo, viene de relatar un mundial donde le tocó nombrar a las máximas figuras del fútbol y anoche estaba relatando jugadores como el Mudo Vázquez y el Huguita Fernández. Pasó de estadios donde hasta climatizan el ambiente para que los jugadores estén en las mejores condiciones a la cancha de Belgrano donde hace más frío que en el Polo Sur. Y el otro caso es Santiago Gianola, de compartir coberturas con grandes figuras del deporte y del periodismo internacional, hoy le toca estar junto a Freidora.
3: Ahí está, che.
0: Qué capacidad para adaptarse a cualquier escenario, dice Manuel. Bueno, sí. Manuel, querido, muchas gracias.
3: Ya por... no sabes la carnicería que era y acá te tenemos a vos, Manuel. Es lo que hay. Había cositas lindas.
0: 14:20 minutos.

0: lindo, grande amores, señores, el recuerdo con Chipote, el Chinito, 1427, vamos.
1: ¡Color, colorete! ¡Qué alegría de viernes! No. ¡Mira el alegrón que tengo! Apareció el garganta con tachuela después de
0: qué lindo.
1: Una gran operación. Acá lo tengo.
0: ¡Acá está! ¡Se operó!
1: ¡Color, colorete!
0: ¡Se operó el mono!
1: ¡Otra vez! ¡Otra vez! ¡Otra vez se juntaron! ¡La dinamita del bulevar! Resucitó entre los muertos. Pero estoy bien.
2: ¿Aguante quién?
1: ¡Aguante el totío! ¡Parece Frank, estoy el loco!
0: ¡No me diga! ¡No, no, pero el mono está de nuevo! ¡No me diga! ¡Tengo aros hoy para la peña! ¡Ay, cómo estamos para el viernes hoy, mami!

0: de Saladera. Te quiero ATR, te quiero Power, te quiero contento, te quiero feliz de la vida. Colorete, otro más, viste lo que publicó el hermano, el Dibu Martínez. Quiero saber su opinión, ustedes que sabe tanto, dijera el Tato Boris. No, no lo vi, no lo vi, no lo vi. Ya me lo explicó Freidora recién. Ni lo voy a ver, el boludazo del hermano del Dibu Martínez. Bueno, Colorete, ¿cómo le sigue doliendo a los hinchas de Talleres? Ustedes busquen jugadores con identidad y pertenencia. No les voy a pedir apoyo al club porque solo están en las buenas. Dice Mario que está contento porque ha ganado el campeón. ¿Cuándo juega Talleres? ¿El domingo?
1: El sábado.
0: El sábado.
1: Sí, señor.
0: Bueno, mañana tendremos el pronóstico.
1: Sí, claro.
0: Hoy Instituto, ¿no?
1: Sí, Instituto contra Vélez, 19 horas en el Amalfitani.
0: Bueno, bueno, bueno, bueno. Honorete Paredes con Úbeda tiraba 6 centros y Dilolo cabeceaba 5. No le contaron al Vasco, basta de Figal. Bueno, bueno, no anduvo bien Figal ayer, pero bueno. El pollo mío está en el banco, está esperando a entrar.
1: Igual, esperen para ese tipo de frases de no le contaron
0: al
1: Vasco.
0: Paren, vecina arranca.
1: Tranquilo.
0: Paremos, viejo. ¿Qué cosa? Acá me dice Gustavo que el radiador no se le rompió al auto, se le rompió que es aceite lo que tiene, lo que se cayó.
1: Bueno.
0: La trompa del auto se hundió a la mitad. Chau motor. Tan fuerte el choque, bueno. Chau motor. La mierda, bueno. Te escucho en la obra acá en Río Tercero. Bueno, vamos la gente de Río 3. Saludos para todos los amigos. Colorete, día de los primos. Para todos los santiagueños, un abrazo, Sergio el guardia.
1: Y se dice que los santiagueños con los primos, bueno.
0: Dios mío, ya empecé. ¿Qué? ¿Cómo está la gente?
1: Contadas familiares.
0: Hoy está bravo hoy, Sí, bueno, está bravo hoy la audiencia, Bueno, bueno. Las Julianas con Y ya tiene salida, la con G todavía nada,
1: Nada, che.
0: No mandó más nada.
1: Desapareció.
0: Bueno, Juliana, bueno.
2: Nada más, pero sin sentir, porque eso no sale mal. No voy a
0: mentir. Hoy es el cumpleaños Vicentico, che.
1: Ah, mira. ¿Cómo te cae?
0: Año 64. Bien.
1: ¿Bien?
0: Ni fu ni fa, Vicentico. Ni fu, ni fa. Viste que vos no sabés si está enojado. Está enculado, está contento, está triste.
1: Yo lo hago más contento, Vicente.
0: Está. Tiene hambre, no tiene hambre.
1: Sí.
0: Qué sé yo. Pero bueno, has escuchado las canciones de los
1: sí,
0: Pablo Sosca.
1: Claro. Sí.
0: Bueno. Hoy está Vicentico, cumpliendo. ¿No? A ver, saca la cuenta. Nació en el 64, pibe.
1: En el 64 está cumpliendo aproximadamente la edad de 62 años.
0: No sé.
1: No sé tampoco.
0: Y bueno.
1: O sí. ¿Qué sé yo? Está cumpliendo.
0: Feliz mira, la sé fácil. Sí, mira al profesor. 74, 84, 94, 2004,
1: sí.
0: 2014, 2024. Hasta

0: sí.
1: 62 años para Vicente, Lo Fabuloso, y después solista. Y ahora no hace nada, ¿no? Debe estar viviendo de renta, debe haber hecho mucha plata. Y
2: bueno, en buena hora, ¿no?
1: En buena hora.
2: Sí, sí, se jubiló.
1: Nadie dice nada. Pero por ahí lo extrañamos, Vicente. Para que no lo extrañen, colorete.
0: Tengo que partir.
1: Para que no lo extrañen tanto.
0: ¿Cuántas son las señales que tengo que seguir?
2: Extraño más que nunca ahora.
1: No, claro, porque...

0: sé si le hacía mucho el jabón y el, al agua.
1: No,
0: me parece.
2: Solo un momento.
3: ¿Por data o por presentimiento?
0: Sí,
2: una mirada y saber.
0: Era de lavar poco los platos cuando vivía solo. No. Quilombo, todo lleno de moho, dicen.
2: Y así nada más.
0: Después se casó, tuvo hijos.
2: Solo un momento.
0: La Bertuccelli, hay que tener una mujer como la Bertuccelli.
2: Es una mirada hacia atrás. Yo quiero saber.
0: Última película, mamita, qué desastre.
3: Así, ¿ah, todos si cantan mejor que esto?
0: Claro, sí, no, la Bertuccelli no canta, canta.
2: Sí.
0: Vicentico, feliz cumple. 62 años. Homenajes en vida, los populares.
2: Solo un momento.
4: Horrible, ahora me tomo una buscapina.

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1: Bueno, ahí estamos, señoras y señores, disfrutando de la tarde.

0: que juega Adrián Sánchez en Belgrano, el mejor 5 del fútbol argentino, dice Brian.
1: Juega, juega mucho.
0: ¿Qué puntaje le da anoche?
1: Y le doy un 8.
0: ¿Y yo qué le dije ayer?
1: ¿Quién jugaba de 5, me preguntaste?
0: Sí, ¿y vos qué dijiste?
1: Adrián Sánchez.
0: ¿Y yo qué te dije?
1: ¿Que iba a hacer un gol?
0: No. Está mal informado. Yo te dije, ese es el hombre. Seguías hablando vos y yo te corté. Qué poca memoria que tenés, pibe. Vamos a traer de nuevo la cinta de ayer.
1: Ah, uy.
0: ¡Ese es el hombre! Te dije.
1: Que traías a alguien.
0: Porque ahora...
1: De otros tiempos. Sí.
0: Yo no solamente pronostico todo, sino soy un hombre ya...
1: vos das la figura.
0: Ya ahora lo vamos a repetir. Vamos a traer de nuevo porque no tenés memoria. Pero yo que te dije, ¡ese es el hombre!
1: This is the man.
0: Bueno. ¿Y quién fue anoche el hombre de la cancha?
1: El Mudo Vázquez.
0: ¿Pero también?
1: El Chino, claro.
0: ¿Y también?
1: González Metilli entró, sí. Y dio el gol.
0: En tu casa está González Metilli, Gil, cuando vos estás acá.

Bueno, te perdiste, mi amor, un poquito de la conga, señores. Preparamos un poquito de ensaladera. Ya viene Ramírez, che. Bueno, ahí estamos, gracias, chicos. En un ratito, ahora vamos a la ensaladera, viene Ramírez. Lo tengo la chinche y el mono, está completito hoy, ¿eh? Viene la chinche y el mono a la peña de colorete, ¿eh?

Grasso, bueno, que me va a invitar al Café de la Música allá en Villa María. Mira qué lindo. Te mando un saludo grande a Damiancito Grasso, que están escuchando ahí en el Café de la Música con Ariel, Valentino y Damián Grasso, gerente del Hotel República, histórico de la ciudad, el Hotel de Colorete, claro que sí. Qué lindo, Damiancito Grasso, le mando un abrazo. ¿Cuánto hace que no le doy el abrazo? Se lo tengo que ir a dar al Café de la Música ahora, Damiancito. Bueno. Depende de la hora que le dé el abrazo, me prepara algo. Si a la mañana, pues un café con leche, todo continental, así, de jugo de naranja, jugo de pomelo, vaso de soda grande, tostadas, manteca, dulce, mermelada, todo, bien completito. Y se lo doy al mediodía, va a tener que, bueno, vamos a tener como una hamburguesita, alguna cosita. Ya si se lo doy a la noche, vamos a tomar un aperol, ¿viste? Sí, y bueno, esto es así, ¿viste? Qué lindo, bueno, Damián y Ariel, qué lindo. Ojo con Bruno, que va a pedir fiado, guarda.

0: Viernes, fin de semana. Joda. Y para activar, le metemos power con la ensaladera.
1: Muy bien, amigos, ha llegado el momento de darle este viernes un toquecito ATR. Un toquecito power.

0: enojado. Señoras, señores, el negro Tecla abre la ensaladera con el pedido del pirata de Las Palmas que explote.
1: Porque no llegan a ser ni miau, ni tampoco wow. Son todos loros.

0: Beaten Man.
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2: Bueno, me voy a ir ahora con Anto y Marce, que están escuchando la radio y quieren programar, ¿qué dice acá? Club Soda de DJ Snake. ¡Epa!

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1: Ya viene él, en un ratito, está enojado con DJ Diarrea, pero antes, maldito Peque, mueve la carnaza, lo pide Santiago Gómez.
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0: Ladera del Colo.
1: Y ha llegado el momento de volver a escucharlo, porque lo extrañaba. Me fui al Mundial y no lo escuché más. Ramírez. Bueno, bueno, el otro día ordenó un poquito la historia. Digo yo ordenó, porque viste, por ahí viene DJ Diarrea, ordena un poquito la cosa, puso canciones. Él cree que lo cambiamos, no lo vamos a cambiar nunca. Es parte de este programa, es un pilar de este programa, es una columna de este programa, y más de todos los viernes, nuestro querido Ramírez siempre va a estar. Se enojó, dice que lo tiene que traer a DJ Diarrea y va a haber una pica entre ellos. No le quiero preguntar, porque ya veo que se encula en serio. Y lo mira, casi se me cae el micrófono. Y lo perdemos los viernes. Yo hablo de... ¿Viste? Debe haber alguna maldición. Señoras y señores, el enojado Ramírez, enojado con DJ Diarrea, a él le dedica este tema, dice, dedícaselo a él. Yo le digo a Ramírez que... DJ Diarrea, me trabo porque me pongo nervioso. Va a estar, porque es un amigo del programa, no seamos malos. Pero bueno, después veremos cómo termina todo esto. Ramírez, con la música de Juli Fabián, esto se intitula El Pito.
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0: señoras, señores, la peña de Colorete, peña y
1: ¡Aro!
0: ¡La chincha!
2: 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En el bar de la esquina, la cerveza es mi religión.
0: Ajá.
2: Eso. 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
0: Bien, me gusta. Vamos. Era uno.
2: Si querés un buen abogado con experiencia y reputación,
0: sí.
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0: No, paren un poco que veníamos. Chicos.
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0: Sí.
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0: No, qué lindo, bueno. Volvió el mono y la chinche, sí. Pero cuánto los quiere y vamos con la patria. Vamos. Vamos que te la peña colores del canto con sentimiento, señoras y señores. Siempre presente. Con entonación, con optimismo, con el corazón y con la actitud de siempre. ¡Adentro, colores! ¡Vámonos más!

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0: vamos a cantar, vamos a cantar en serio, qué mierda. ¡Vamos nada más! ¡Viva la patria! ¡Vamos Argentina! ¡Subcampeones! ¡Con hidalguía! ¡Frente en alto! ¡Vamos todavía! ¡Viva la patria! ¡Gracias! Gracias, Lo Celso, por esa bandera después de aquel 2-1. Vamos a rememorar un poquito y a dejar las cosas en claro.
1: Después de un domingo bravo que se voló con el viento, llegó el lunes a la escuela cansado y con mucho sueño. Como se pasan los días que ya casi ni lo siento, se defleca la semana otra más, sin más remiendo. 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Suena el timbre y más de cuatro le corren carrera al tiempo, porque aquel que llega tarde es media falta de arresto y será una falta entera para el que se quedó durmiendo. Al saltón al profesor y a la vez se pone serio. Hoy es lunes 3 de abril, tenían un deber, lo han hecho. Al ver Marcelo Gutiérrez pasar al frente y leerlo, se pone de pie el muchacho y empieza a leer con miedo. El 2 de abril en mi patria se vuelve rojo, misterio, y se mancha el almanaque porque es un día muy nuestro, con la sangre de esos hombres que con honor defendieron el suelo de aquellas islas que según dicen es nuestro. Le pido al Dios poderoso que cuide a los que murieron y grito viva la patria como un homenaje a ellos. El profesor felicita, se sienta el chico contento y uno a uno de la clase su homenaje van leyendo y el profesor evalúa como midiendo el talento. A ver, Gustavo Maciel, mostranos qué es lo que has hecho. Queda callado el muchacho hijo de padres tamberos y responde a la insistencia, yo no hice nada, maestro. Hay un silencio de tumba, pero Maciel, ¿qué me ha hecho? Si no hizo los deberes, es una falta de respeto. Yo soy nuevo en esta escuela y voy a cuidar mi puesto. Y a nadie voy a permitir que me ande tomando el pelo. Se larga a llorar Maciel con la cara entre los dedos. Suena el timbre y los demás van a jugar al recreo. Cae un uno en la libreta y le duele hasta al maestro, que al verlo llorar se acerca para ofrecerle consuelo. ¿Por qué no hiciste el deber? ¿Por qué no hiciste el deber? Contestá. Séme sincero, y responde el muchacho entre sollozo y lamento. Allá en las islas, señor, yo tengo un hermano muerto. Se fue a defender la patria y todavía lo espero. El profesor sorprendido lo miraba boquiabierto y solo atinó a decir, ¿por qué no me lo dijeron? Caminó hasta donde el niño, le dio un abrazo y un beso, se volvió para el escritorio, borró el uno que había puesto y al retirarse se oía, ¿por qué no me lo dijeron? La bandera media asta eternamente de duelo, busca alguna explicación por sus hijos que no han vuelto. Yo sé bien de que no es justo que a uno le roben el suelo, pero no es justo tampoco hacerse matar por ellos. Nunca olvidemos que el fin no justifica los medios. Vaya estos versos sencillos a los chicos que murieron.

0: en invierno.
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0: Gracias por todo, ha llegado.
1: Una pregunta, Celeste, ¿cómo le va?
2: ¿Cómo le va?
1: ¿Usted viene ya lista para salir después de acá?
2: Obvio, nene.
1: Ah, la veo muy producida, por eso.
2: Me levante las chiclinas un poquito.
1: Sí, no, pero la veo.
2: Y traigo un pañuelo.
1: Un pañuelito de seda.
2: Sí, que no sé si está bendecido o hechizado por una gitana brasilera.
1: Cuéntame
2: real,
1: cómo.
2: Real. Eso, me regalaron este pañuelo y me dijeron, toma, gitana, esto lo tenés que usar, no te lo tenés que sacar. Lo ha macumbiado una gitana brasileña.
1: ¿Cómo te gustan esos quilombos, vos,
2: encanta,
1: Dios mío?
2: Me encanta, fuera la energía, más vale.
1: Sí, que sí. Y anda a saber para qué la macumba, por ahí no es mala, ¿eh?
2: No sé.
1: Por ahí te va a quedar soltera de por vida con eso, ¿eh? Guarda, ¿eh?
2: ¿Y cuál es el problema?
1: No, bueno, si una mujer como vos te necesita una compañía, una
2: no,
1: buena compañía.
2: No,
1: alguien
2: bien.
1: Que te haga el café por las mañanas.
2: Si yo que te espere. ¿Quién me haga el café por las mañanas?
1: ¿Quién? ¿Perdón?
2: No necesariamente. ¿Cómo anda, freidora?
1: Vos sabés que se mete, se hace la picante y después le mete la chuza y se va y recula, ¿eh?
2: Al café me lo beso. Aparte qué no tomo mal. Café, yo tomo mal.
1: Tiene miedo porque él es creyente de esas cosas.
2: Ah,
1: vos
2: perdón.
1: Lo tocas y...
2: Mira, freidora.
1: Y el ingeniero también con esas cosas. Tenga cuidado hoy.
2: Ay,
1: en
2: no,
1: el programa de deporte.
2: Y lo vi el ingeniero, ahí está.
1: Sí. Sí.
2: Quietito ahí esperando, ¿no?
1: Sí, está esperando, obviamente.
2: Pues entonces voy a decir que me lo saque el pañuelo.
1: Y no, déjatelo porque te queda lindo.
2: Gracias.
1: Sí, te queda lindo. ¿Y cuándo te lo regalaron?
2: Y ahora como una semana.
1: Ah.
2: ¿Valido?
1: ¿Quién te lo regaló, me dijiste?
2: Alguien muy especial.
1: Oh, ya empezamos. Todos los viernes tira una, ¿viste?
2: No, güey. Ay, sí.
1: Bueno, no conté nada.
2: Mira.
1: Color rosa. Rosa fuerte, un rosa fuerte.
2: Combina
1: sí.
2: con mis labios.
1: Combina con los labios.
3: ¿De qué país dijiste?
2: No, Argentina.
3: Dijiste que el pañuelo era de Brasil.
2: Ah, bueno, me quemé, freidora.
3: Es el tej, ¿viste?
1: Un garoto.
3: Ganando territorio.
1: Sí, un garoto anduvo por esas tierras. Bueno, qué lindo. Bueno, nos vamos. Che, viene la cadena del gol con toda la información deportiva, con todo lo que viene el fin de semana. No se gasten porque hoy va a empatar la gloria. Ya les dije que ayer ganaba el chico este Belgrano. Mañana lo atiendo a Talleres.
2: Y aparte, sí. Ganó también Boca.
1: No, bueno, sí.
2: Doble alegría la tuya.
1: Sí, pero...
2: ¿Qué pasó?
1: Me faltaron dos goles más.
2: Yo se quedaron cortitos, ¿no?
1: Necesitaba 3-0 ayer.
2: Bueno, está muy bien.
1: Lo vamos a hacer en Chile, que lo más lindo. Para que se mueran gorditos. Bueno, ¿te quedó algo, Núñez?
3: No, me voy vacío.
1: Vacío.
3: De hecho, no sé, en la cadena
1: vacío
3: del gol voy a estar vacío.
1: Vacío de amor. La, la, la, la, la, la, la, la, la, la, la, la. Señores, nos vamos mañana a las 8 de la mañana, tempranito, como siempre, para sacudir la modorra y el frescor de mañana. Estaremos aquí, en Radio Popular, para alegrarles la vida, como siempre hacemos durante tantos años. Muy buenas tardes, mucho gusto. Se quedan ustedes con la cadena...
3: Formal todo.
1: Y la cadena del gol.

0: Señores, bienvenidos a la cadena del gol en la Popu. Buenas, buenas, buenas. Feliz viernes para todos. Y comenzamos a terminar esta linda semana en donde el fútbol cordobés ya ha dicho presente y con una alegría, con una alegría para todo el pueblo pirata. Así que, por supuesto, vamos a estar hablando de todo eso en lo que queda de esta linda y fresca tarde en la ciudad de Córdoba. Celi Gitana Pereira los saluda, le mandamos un enorme abrazo y un beso a nuestro compañero Mauri Cócolo, que está descansando y bien merecido lo tiene, ¿no, chicos? Y hablando de chicos, voy a pasar a presentar a este lindo equipo que me acompaña en esta hora de la tarde. ¿Cómo le va, ingeniero?
1: ¿Qué tal, Celi? ¿Cómo le va? ¿Cómo anda? Hola, Nico, hola, Maxi, hola. Fede, hola Lid, estamos todos.
0: Estamos
1: todo el equipazo para. Y dijiste cómo empezó, porque anoche empezó realmente muy bien Belgrano, ya vamos a hablar en un ratito, pero la dejó chiquita. Hubo un primer tiempo bárbaro, lo redujo a central a su mínima expresión. Pudo haber obtenido una ventaja mayor y empezar a resolver el partido rapidito. Después se complicó, pero marcó otro golazo, dos golazos anoche. Así que enseguida vamos a hablar de todo lo que tiene que ver con el Celeste, porque ya se nos viene la transmisión en un rato con Marito Celedón. Vamos a vivir a Vélez y a Instituto.
0: ¡Qué lindo!
1: Será el segundo turno para los cordobeses. Y en un ratito te convido con una ocurrencia que tiene que ver con hablar corto y claro, cortito y clarito, de uno que fue presentado hoy. Enseguida ahondamos.
0: Ok, cortito y claro.
1: Cortito y claro.
0: Y nada más para agregar. ¿Cómo le va, Maxi Molina? Bienvenido.
2: Bien, ¿cómo anda, Celeste? ¿Cómo andan, compañeros? Buenas tardes para todos. Bueno, lo que decía Gustavo, ¿no? Posiblemente jugando el mejor primer tiempo de la era Zielinski. Sí, ¿no? El equipo gana Belgrano, gana bien. Y en un rato empezar a repasar qué es lo que viene para el Pirata, no solo en cuanto a los partidos que va a ser Argentinos Juniors, porque el Pirata por la fecha 2 no va a jugar, va a ser el próximo sábado de local, no mañana, sino el otro,
0: okay,
2: frente al Bicho de la Paternal, ponerle horario a ese partido y también repasar, porque ayer fueron motivos de cambio, Velázquez, Celarrayán y Ubita, digo, ¿cómo están ellos de las lesiones? Simplemente adelanto, hoy no estuvo Thiago Cardoso, que sigue aquejado por ese fuerte cuadro gripal que lo hizo perderse el partido de ayer. Así que bueno, las novedades, analizando un poco lo que pasó, pero ya apuntándole a lo que viene.
0: Y por supuesto, tenemos abierto disponible el mensajero de la radio para ver las sensaciones, las expectativas que les ha dejado el partido de Belgrano ayer, el que hoy puede generar la gloria, y mañana sábado el matador, Nico Núñez.
3: Sí, señorita, ¿cómo les va? Muy buenas tardes para todos. Mañana juega Talleres. Tenemos dorsales. ¿Te gustan los números de ver qué jugador usa cada número?
0: Sí.
3: Bueno, lo vamos a estar repasando en un rato, ya con algunos cambios confirmados. Uno que me llamó la atención, ya lo vamos a estar ahondando. Y anda dando vueltas el nombre de un volante central que podría llegar a Talleres en las próximas horas, o que por lo menos se podría abrir negociaciones por él, así que vamos a estar dando ese nombre.
0: Sin cerrar todavía el mercado de pases.
3: Sí, no, el mercado de pases le queda hasta el 31 de manera oficial, y vas a saber hasta cuándo de manera, esas extensiones que tiene.
0: Pero venimos han tenido todo el Mundial.
3: Sí, todo el Mundial, y lo que el comentario de los dirigentes es que el Mundial frenó mucho también. Había muchos dirigentes allá en Estados Unidos y eso frenó varias negociaciones.
0: Bueno, menos mal que no seremos campeón.
3: No. Claro, era la semana extra de festejo. Sí.
0: Claro que sí.
1: Y se hubiera pospuesto todos esos dos partidos, seguro.
2: Yo creo que sí.
1: Claro, pasado toda la semana que viene.
0: Claro que era lo que se especulaba, ¿no? Sí, una semana más de retraso para el fútbol argentino.
2: Sí.
0: Pero bueno. Parece, sí. Hablando de fútbol argentino, el sinónimo del fútbol argentino, Fede Moreno.
2: Eso es porque su equipo juega ahora,
4: bueno,
2: porque
4: claro,
2: que cubre, ¿no?
4: Por favor. Claro, ahora juega Instituto, en un ratito nada más, a las 19. La Gloria visita a Vélez en el Amalfitani. 18:30 arrancamos la transmisión del partido por Cadena 3. Así que no la escuchen a la Gitana, pásense a Cadena 3.
0: Piola, arranca. Encima, como yo lo presento.
4: Muy bien.
0: Lo que nos queda del fútbol, Fede Moreno.
4: El descenso. No. Bueno, con equipo ya prácticamente confirmado la Gloria, vamos a estar repasando la formación. ¿Cuándo viene el paraguayo Wilder Viera, que ayer adelantábamos que va a ser el nuevo refuerzo?
2: Antes de ayer.
4: Antes.
3: Ah, no,
2: muy
3: claro.
2: Sí. Es a favor, ¿eh?
3: Sí.
2: Amigo,
3: muy bien.
0: Bueno, está bien.
3: Yo tengo una pregunta para Borelo.
0: Ay, Dios. A ver.
3: No, pero que la conteste después.
0: Ah, bueno, en el turno de.
3: ¿Cuál es el objetivo de Instituto?
4: No, está muy claro el objetivo.
3: ¿Ah, sí?
4: Sí.
3: Bueno. No, no sé si lo querés contestar ahora. No sé lo que diga la conductora. Yo no conduzco. Solo tiré esa pregunta.
0: La tiró para que, mira, Fede, se ha dado tiempo, Nico, para que, bueno, ahí mastiques bien la respuesta, ¿o no, ingeniero?
1: Claro, inclusive el técnico la marcó.
3: Es que está claro.
1: El técnico la marcó.
3: ¿Está claro?
1: Sí.
3: Y es la que dijo el técnico, no es para arriba.
4: ¿Qué sería para arriba?
3: No sé, pregunto. Después lo hablamos bien.
0: Después, como dijo el ingeniero, cortito y preciso.
4: ¿Puede ser campeón?
3: ¿Está cuatro partidos o no en Copa Argentina?
4: Sí.
3: Vamos a ver. Yo no digo nada, yo pregunto nada más.
0: Ahí piénsela. Lito Ramírez en los controles. Música, Lito, ¿te parece para comenzar a dar? Iba a decir la vuelta. Dije yo, no te cocolo, me prendo la vuelta. No, estamos en la cadena del gol, por supuesto, aquí en La Popu.
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a la mitad de la cancha, la deja de primera para el Chino. El Chino está parado como número 10. Qué gran cambio de frente para Rigoni. Rigoni llega y controla. Llega y controla. El bala, pegale. El bala le puede pegar. Le quedó para la zurda. Tocó para Ubita. Ubita la metió profunda. Vino para el Mudo. El Mudo con el pase al medio. Uba le pegó.

0: 35 minutos del primer tiempo. Una jugada de toda la cancha. Tic-tac, tic-tac. Suena como un relojito el campeón del fútbol argentino. La tiraron larga para Rigoni. Rigoni lo encontró al Mudo. El Mudo se abrió por la derecha. Tiró el pase al medio y Ubita la acarició a la red. Tiene el aura del gol del campeonato. Ubita, ¿qué quiere que le diga? Y Belgrano empieza a ganarle por 1-0 a Central. Ubita lo hizo.
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2: Importante es que el campeonato, mejor dicho, el campeón del fútbol argentino haya empezado ganando, Maxi, ¿no?
3: Claro.
2: Importante.
3: Sí, ayer lo decíamos con gusto, ¿no? Fundamental. Aparte de la forma que gana, ¿no?
4: Sí, de la forma. Uno generalmente, cuando juega mejor que el rival, gana. A veces te sirve. ¿Te acordás que lo escuchamos a Ginóbili los otros días y decía, hay que poner huevo, pero hay que jugar mejor que el rival? Bueno, por eso yo, viste, cuando dicen a lo Belgrano, tengo una sensación como que la gente va más para un hecho espiritual. Y Belgrano ha tenido en su historia grandes jugadores. Y acá tiene Rigoni, Adrián Sánchez, el Mudo Vázquez, Celarrayán, Ubita Fernández, Velázquez. Entonces, está bien, pueden meter y poner, pero son jugadores que juegan. Y cuando juegan, se gana jugando, ¿no? Mucho más allá de lo espiritual, ¿no? Pero se gana jugando. Anoche, el primer gol que estaba relatando Mauri es un golazo, porque incluye un cambio de frente, incluye un dribbling, una asistencia al gol. O sea, aquel que está que ve que está Ubita Maxi mejor ubicado, sí, le da el pase, claro. No tira el arco.
3: Es un gol con un montón de detalles, ¿no? Porque no solo el cambio, la jugada arranca mucho antes, digo, pero no solo el cambio de Celarrayán, el cambio de frente, sino lo que hace Rigoni yendo para el arco. Después Ubita juega con pierna izquierda de primera, Vázquez, sí, con pierna derecha de primera, y Ubita de primera el gol.
4: Sí.
3: O sea, ya ahí con esos toques de primera le marcó la diferencia a Central y por eso termina convirtiendo el gol, sí, ¿no? Y previo, recién lo hablamos con Nico, cuando estábamos fuera de aire, hubo una gran jugada, que es la que Belgrano trae desde Vicentini.
5: Desde Vicentini empieza a armar la jugada y termina con un tiro de Vázquez.
3: Claro.
5: El Mudo. Le sale medio centrado, pero era...
4: Que saque el arquero.
5: Era que saca, la que saca el arquero.
4: La segunda pelota que sacaba...
5: Pero un jugadón, sí, de, no sé, 15 toques, sí, por lo menos.
3: Con Velázquez, ¿no? Que distrae, sí, que se la raya, la deja pasar, sí, sin tocarla a la asistencia. Digo, ese iba a ser también con un Sánchez que había participado mucho en la jugada. Bueno, me parece que ganó bien, y
4: muy
3: eso
4: bien
3: es lo que convenció incluso los hinchas. Ayer, estando en zona de pupitre, cerca de la platea, todos decían, che, qué primer tiempo del equipo.
4: Sí.
3: Todos estaban, sí, entre asombrados. Para mí jugó suelto Belgrano, jugó como liberado.
4: Sí. Sí.
3: Es la sensación que dio, más allá que el ruso en conferencia después dijo, hace rato que el equipo viene jugando bien, pero ayer lo vi como liberado, como que se animó a hacer cosas que posiblemente antes no hacía, o que ahora le salen cosas que antes cuando intentaba no se les daban, ¿no?
5: Y lejos del nerviosismo cuando le empataron.
3: Claro.
2: Bueno, es una actitud de campeón también, ¿no?
3: Me esto parece.
2: Es decir, sí, de traer por, sí, ahí una mochila, un deseo de hace mucho tiempo de Belgrano de ser, sí, campeón y empezar el torneo así, quizás se deba a eso también.
4: Y por ahí el ruso al final del partido decía, hay una política deportiva de inclusión de los juveniles, pero hay jugadores que ya no son, no tienen que pedir permiso para ser incluidos. Y uno de ellos es el pibe Hernández. Mm. O sea, no necesitan el permiso de Cieliki para... van a tener que seguir demostrando. Pero ese chico tiene cosas de un jugador diferente, distinto. O sea, no es igual que los otros. Ese tiene una cualidad que es lectura de juego. Entonces, cuando vos tenés lectura de juego, no solo estás pensando en qué vas a hacer cuando te llegue la pelota, sino a quién se la vas a dar. Y anoche el pase que él le da a Metilli, mm, es un pase de un tipo que está mirándolo al compañero que llega de atrás, ¿no? O sea, primero él lucha la pelota, la gana, la conquista, y después le pone el pase. Entonces ese chico me parece que tiene algo más que todos los demás, ¿no?
2: Qué bueno.
4: Lo ha demostrado en los partidos.
3: Sí, claro, Chivos. Exacto.
4: Cada vez que le tocó entrar en los partidos de definición del campeonato pasado, hizo algo como para que el equipo empezara a caminar por una callecita futbolística, ¿no?
2: Uh-huh. ¿Tenemos las palabras del ruso?
3: Claro, sí, señor. Sí. En conferencia de prensa hablaba el técnico de Belgrano, Ricardo Zielinski, y esto decía.
6: Me parece que hemos jugado bien. Creo que hicimos un buen partido en líneas generales. Creo que Central es un muy buen equipo. Me da la impresión que salió un muy buen partido de vuelta. Y me parece que en el balance de todo el partido, medianamente creo que hicimos los méritos como para ganar. Con respecto a las incorporaciones, bueno, tenemos un proyecto que si se va algún jugador, medianamente podemos analizar, pero en general tenemos el proyecto de que los juveniles, por lo menos este semestre, estén en algún lugar diferente, así que bueno, en la medida de que por ahí haya una oportunidad, lo veremos.
2: Las palabras del Ruso.
3: Exactamente, Ricardo Ciarinski hablando, analizando el juego. Después, más adelante también se refirió a lo de Cardoso. El arquero titular Mauri ayer decía, ¿no?, que había jugado los 20 partidos del campeonato.
5: ¿El titular?
3: Sí, porque no, sí.
4: Claro.
5: Pero con lo que hizo Vicentini anoche.
3: Atajó bien, ¿no?
4: Sí, dos pelotas.
5: No se queda, ¿no?
3: Bueno,
5: era que el Ruso lo que le funciona, lo deja.
4: Sacó dos pelotas cuando Central le había robado el.
3: Sí,
4: el protagonismo.
3: Y este mejor jugó con los. Sí, con los pies.
5: Mejor con los pies que Cardoso.
3: Sí.
5: Que no es el fuerte de Cardoso, además el arquero está para atajar, no hay dudas, pero mejor con los pies.
3: Sí, no creo, vos decís que no creo que el Ruso.
5: Bueno, no sé. Yo estoy preguntón hoy.
3: Está curioso.
5: Sí.
3: Pero no creo, ¿no? Cardoso de todas maneras esta mañana tampoco estuvo en el entrenamiento, ¿no? Por la fiebre, cierto, por eso lo preguntó mal Ruso.
4: Sí.
3: Porque por ahí, como no arregló su situación contractual, uno rápidamente podía decir, bueno, ayer lo decía Roberto, ¿no? Sí. Ocurrente como siempre, decía, ¿cómo fue que dijo?
2: Tiene una fiebre contractual.
3: Fiebre contractual. Y cuando hicimos eso, le preguntamos a Ciarinski acerca de eso y nos dijo, no es fiebre. Es más, hasta último momento lo esperamos. Él quería jugar, pero no estaba en condiciones de hacerlo.
2: Hay preguntas sobre Metilli al medio también, con respecto, bueno, a la actuación de ayer, ¿no?
3: Jugó bien,
2: ¿qué va a pasar
3: bien
2: con él?
3: Hizo el gol. Bueno, es cierto, yo no lo vi hacer el gesto de Riquelme. ¿Se acuerdan cuando le reclamó a Macri? Que hizo como el topollillo.
5: Por lo menos no por lo vi, tele no se vio.
3: Yo no lo vi en cancha. Porque no sé quién me decía que...
5: Yo honestamente no lo vi.
4: No. Yo tampoco, no.
3: Claro.
4: No.
3: También tiene que arreglar su situación contractual.
2: Exactamente.
3: Otro de los temas. Claro, su contrato
2: está
3: en plena negociación.
2: Leí por ahí algunos comentarios de los hinchas que, bueno, que lo cierren definitivamente. Claro.
3: Está en plena negociación con la dirigencia.
4: Sigue haciendo goles importantes.
3: ¿Y sí?
4: Ayer fue un gol importante. Ya van varios para la colección.
3: Sí, el de ayer lo fue. Claro. El de ayer lo fue, muy
2: fue
3: importante.
2: Fue la definición del partido.
3: Y los tres puntos, claro, y el arranque con el pie derecho, ¿no?
2: Hola, Cele, qué felicidad volver a ver a mi pirata querido. Partidazo el primer tiempo. Tráelo a España también, que lo atendemos, epa, dice Franco por acá. Decile a Cocolo que tiene que relatar él siempre a Belgrano. Nos trae suerte. Aguante Belgrano, único campeón de primera división de Córdoba Capital, me dice Franquito por acá. Hola, buenas tardes. Hermoso programa. Quería saber cuándo se va a sortear la camiseta de Belgrano. Saludos a mis hijos, Joaquín y Gio, los amo, dice Flor por acá.
3: El próximo partido creo que es el de local, dijo, me parece, ayer Mateo.
2: Sí. Lo iban a anunciar la próxima semana,
3: sí,
2: así que
3: exacto.
2: Seguramente a partir de la próxima semana vamos a saber bien. Hola a la bella y a las bestias. No vino Mauri. Por la bella, digo, ¿no? Con cariño, bestias. ¿Saben cuándo y a qué hora pelea Gastón Edul? Voy a disfrutar esa pelea contra ese pelonfay.
3: No, bueno.
2: Español. No, dice otra palabra. Sí. Del español anti-Argentina y Messi.
4: Es mañana. Pero creo que tipo, no sé si 20 horas, algo así.
3: Sí, no.
4: Es mañana.
2: Ahí te. A ver.
3: No me diga.
4: Se llama la velada.
5: Claro.
3: Nosotros podemos entrenarlo, Fede Borelo.
2: Uy,
5: ¿contra quién iría Borelo?
3: No sé.
5: ¿Contra quién
3: iría Borelo? ¿Cómo lo pongo físicamente?
5: Algunos candidatos, después te digo.
3: ¿En serio?
5: Y digo, no.
3: No, pero Fede es muy bueno.
7: Y a mí me gustaría pelear con usted, Molina.
3: Pero no podemos.
7: ¿Por qué?
5: La altura está.
3: Y no, claro. Mitad. La distancia, el alcance.
7: ¿Tiene miedo?
3: Todo.
7: Usted es viejito.
3: Jamás. No. No, yo soy como Manny Pacquiao.
2: No.
3: Pero, claro.
5: No me digas.
3: Sí.
2: Ahí
5: ¿qué
2: está
5: sentido?
2: Ahí
3: Pacquiao.
2: Está.
3: No seas malo.
2: En el Rincón Rojo. Claro, ¿por qué? Porque él habla instituto.
3: Claro.
2: ¿Cuánto pesa, Borelo? ¿80 kilos? 80 kilos.
7: Más o menos, sí. ¿80
2: kilos, tío, representante, boludo, de la gloria en la cadena del gol? Y en el otro extremo, en el Rincón Celeste, que tiene toda la info deportiva del pirata, Maxi Molina. ¿Quién ganará? ¿Quién meterá a la derecha? ¿Quién hará el knockout? No lo sabemos. Lo que sí sabemos es cómo se relató el segundo gol de Belgrano. Dale, Lito. Con este ganó el pirata, Con este ganó el pirata. Rompiendo el...
3: Digo, por lo que decía Gusta, ¿no? Sí. Ramiro Hernández, cualquiera hubiese imaginado que Ramiro Hernández le podía haber pegado al arco, sin embargo buscó el pase al medio.
4: Buscó el pase.
3: Sí, después metí y elige el palo.
4: Sí.
0: Lateral para Belgrano, lateral de Forle. De Forle levanta la mano, tiraba largo, quería, pero no podía. Pacerini, la pedía el Mudo del otro lado, la va recuperando Sánchez, la metieron para el Mudo, la aguanta bien el Mudo, a ver qué hace Vázquez. Vázquez la tiene, tres cuartos de campo, no la pudo recuperar, le quedó Hernández. Hernández la metía profunda, venía para Pacerini, marcaba Mayo en la vuelta, le iba cayendo Hernández, aguanta y gana Hernández, va Ramiro, la hizo bárbaro, tocó al medio, le pega Metini al arco. González Metili a los 43 minutos del segundo tiempo, la hizo bien Hernández, Ramiro trabó, puso, fue, ganó, guapeó a lo Belgrano, a lo campeón. La pelota le terminó quedando a Metili, que sacó un zurdazo bárbaro, una bomba, ¡pum! Contra el arco de la preferencial, voló el arquero, pero no llegó. La pelota infló la red y Belgrano dice: acá está el campeón. Belgrano 2, Central 1, González Metili lo hizo.

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0: 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El ingeniero me mira, cierre ojo y dice, no, ¿en cuánto explota esta dinamita? ¡Ay, ingeniero! Hora 17:36 minutos en todo el país. La temperatura de esta hora en Córdoba es de 16 grados, fresquito. Hay viento, ¿eh? Hola, Mauricio y Celeste, ¿cómo andan? El que te habla es el Loco Moncha de Rosedal. Vamos, Belgrano, fue un partidazo. La radio está feroz. Los escucho siempre. Bueno, gracias. Gitana querida, dígale, por favor, a ese tal Franquito que saludó recién, que la Supercopa Internacional también es un título oficial de primera. Capaz empezó a ver fútbol hace 5 años ese pibe. Van a jugar su primer Copa Libertadores de su historia en el 2027, cuando Talleres ya la jugó 5 veces y hace 26 años. Bueno, son una moda. Bueno, tranquilo, recién empieza. Te saluda el Ramiro de Barrio Las Flores, pero ahora viviendo en Suiza. Aguante Talleres y la banda de Carlitos. Gracias por la buena onda. Abrazo a todo el equipo. Un abrazo, Ramiro. Fede Morelo, la gloria se prepara hoy para visitar.
1: Sí, señorita. A Vélez, a partir de las 19 horas, con un equipo prácticamente confirmado, con Ledesma en el arco, que va a usar la camiseta 29. Contaba Ledesma que él se reía porque es un número que ha usado mucho Loco Carranza.
0: 29.
1: Entonces que el Loco Carranza lo miraba y le decía, guarda, guarda con el número que vas a usar. Bueno, Ledesma va a ser el arquero. Claro,
2: de los ñoqui, exactamente. ¿Sabes quién usaba la 29?
1: ¿Cómo?
2: Jara,
1: claro. Sí. Claro,
3: pero San Belgrano.
1: No, el instituto también.
3: Pero digo, desde Belgrano la traía.
1: Sí, quedó vacante.
2: En la cancha, con toda la familia. Ajá.
1: Mira, bueno, está bien. En el Mundial estuvo en el Mundial, estuvo con la camiseta de Belgrano.
2: De Belgrano, sí.
1: Bueno, después en la defensa van a jugar, acá no hay misterios, Galván, Mosevich y Alarcón, Cerato, tengo entendido que va Méndez al lado de Abreu, Diego Sosa y arriba Córdoba, Tisera y Alex Luna. Ese es el equipo para enfrentar a Vélez a partir de las 19, arbitraje de Andrés Merlos y en el VAR Adrián Franklin. Qué dúo dinámico, Merlos y Franklin. Bueno,
2: Franklin que va a dirigir Racing el domingo por la Primera Nacional.
0: Mira.
1: Completito.
2: No, sí, con todo, ¿no?
1: Completito, bueno.
3: ¿Te genera dudas esa dupla?
1: Siempre.
2: No, ¿por qué? ¿Por?
4: En los partidos amistosos, Fede los puso siempre a Gallardo, ¿no?
1: Sí, porque Méndez estaba con una contractura. Méndez no hizo los amistosos con normalidad.
4: Sí. Raro que pruebe que con uno y después ponga el otro.
1: Y yo entiendo.
4: Imagino que
1: es más
4: por el plan de partido, ¿no? El rival.
1: Claro, por el

0: rival, porque es visitante, entiendo que va por ese lado. Quedó fuera de la lista Moyano, Franco Moyano. Entonces yo pregunté, ¿por qué no está Moyano? Y me dicen, decisión del técnico. Claro, pasa que si uno hace el repaso, están concentrados Abregu, Méndez, Gallardo y Acevedo.
1: Claro.
0: Que en este equipo juega ahí, juega de volante central, obviamente más de juego, no de marca. Entonces no hay lugar para Moyano. Esa es la realidad, se está viendo qué va a pasar. Tiene alguna propuesta de otro equipo del fútbol argentino. Tuvo alguna, más que propuesta, sondeo, llamado, o preguntaron cómo estaba, cuál era su situación. Lo cierto es que el futbolista quiere jugar y hoy Moyano vendría a ser el quinto volante de los que están ahora, porque a esta lista le falta Lodico y le falta Wilder Viera. Lodico, hay que ver qué sucede, pero Moyano queda muy por debajo en consideración de Flores. Bueno, una incógnita, ¿qué será de su futuro?
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1: 18:30 va a relatar Mario Celedón, vamos a estar acompañándolo con Fede Borello, así que todo el equipazo para vivir el segundo partido de equipos cordobeses, porque mañana en Rosario va a estar Marito junto a Jorge Parodi también para vivir en
3: New Nico Italia. Núñez.
1: Nico Núñez, claro. Sí, señor, está en todo el equipo.
2: Y le puede volver a hacer la pregunta a Fede Borello, Nico, sí. A ver qué responde Borello.
0: Pregunte.
3: ¿Cuál es el objetivo de Instituto?
0: Clasificar entre los 8.
3: A copas internacionales, ¿no?
4: ¿Te quieren hacer decir algo que...
3: No.
4: ¿Pero por qué lo estás presionando?
3: Pero eso pregunto. ¿Me puede decir?
0: No, por ahora no.
2: Me pareció raro que Borello se haya ido del otro
3: paso,
2: lado del
3: paso.
2: Vidrio,
0: me
2: pareció
0: raro. Me alejé.
3: No era para tanto.
0: Mientras más lejos, mejor. No, el objetivo del instituto es meterse entre los 8.
3: Ok.
0: Clasificar entre los 8, clasificar a los playoffs del torneo de clausura.
3: Bien.
0: Copa Argentina, es cierto que se le ha abierto el cuadro instituto. Y vos decís, bueno, son 4 partidos. El tema es que pensá que Instituto por primera vez llegó a esta instancia de octavos de final en Copa Argentina.
3: ¿Contra quién iba? Ahora
4: Platense, ¿no es?
0: Platense. Ahora va a jugar con Platense.
1: ¿Y después? Estudiantes o Barracas.
4: Ahí. Claro. Ahí se pone bravo, ¿no? Sí,
1: del otro lado tenés Aldo Civi, Independiente Rivadavia, el último campeón.
4: Sí.
1: Que van a se van a limer con Atlético Tucumano e Independiente.
0: O sea, el camino a la final te cruza con Estudiantes e Independiente, como los dos claro. Más fuertes.
3: No, es bravo.
1: Atlético Tucumán o Independiente.
0: O sea, el camino a la final te cruza con Estudiantes e Independiente, como los dos más fuertes.
3: No, es bravo.
0: O sea, el camino a la final te cruza con Estudiantes e Independiente, como los dos más fuertes.
3: No, es bravo.

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Señores, hola, hola, hola, hola, hola. ¿Cómo les va, gente? Bienvenidos a este viernes a pura energía hoy. Viernes 24 de julio, ¿es el último? No, creo que me queda uno más. A ver, a ver, a ver, a ver, ¿qué dice? Claro, el próximo viernes es 31 de julio. No le queda nada a julio. Listos para comenzar a compartir una tarde a pura música, a puro baile, claro que sí. Uy, Dios mío, el bailable de los viernes. Nos vamos a ir a un asalto. A un asalto bailable, como aquellas épocas. Va a sonar absolutamente de todo, porque lo tengo a Lito Ramírez en la musicalización de este programa, Cele Gitana Pereira de este lado de la radio, y ustedes que le ponen palabra, que le ponen saludos, energía, buena onda. Este programa es buena onda, claro que sí. ¿Dónde va la vueltita de tu vida a esta hora del día? Contame, contame. Vamos arriba, último tirón de la semana, no falta nada. No importa si mañana laburas o no. Se acaba de cerrar una semana, ¿sí? ¿Te parece? ¿Lo hacemos juntos? Dale, la vueltita hasta la hora 20, como cada día en esta gran...

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18:23 minutos en todo el país. La temperatura a esta hora en Córdoba es de 13 grados, humedad 78%, el viento soplando desde el este a 10 kilómetros. Se está sintiendo agosto ya, ¿no? El mes de los vientos, terrible los vientos. El cielo se encuentra ligeramente nublado, visibilidad óptima 10 kilómetros. Sí, se puede ver bien el que maneja. Precaución, igual siempre precaución. Cele, soy Moni de Villa Corina. Pasale un saludo a mi gran amor Sergio Heredia. Porfi, un tema de Amato. Ahí sonaba temazo de Loco Peligrosa. De Loco se lo vamos a dedicar a Sergio también. Y le vamos a pedir que se quede en el momento bailable también. Celebramos el cumpleaños. Hola Cele, hermosa, preciosa. Bueno, gracias. Saluda a Porfi, a mi nieta Morena por su cumple. 8 añitos con el tema Morena del Seba, el Perla Aguirre desde Chosmalal, Neuquén. Hola a toda la gente de Neuquén. Cele, bueno, feliz cumpleaños para More. ¿Sonará ese tema hoy en el bailable? Mira que hoy nos vamos a ir. Todas canciones les voy a decir en español. No speak English. No, por Inglaterra, no, nada. Por ahí capaz que entra ahí uno medio, pero hoy vamos a bailar. Tranquilos, porque a la música se la regalamos nosotros hoy. Van a bailar, Gitana, un saludo, gracias por la compañía. Todas las tardes a la vuelta a casa, saluda a Chuli, que seguro te escucha y que sepa que ganó el campeón ayer, dice David. Está contento los piratas. Sí, está muy bien, hay que disfrutar. Escuchando Vuelta Popular, feliz viernes para vos y todos los oyentes de la Popu. Desde Alto Alberdi, Adri nos dice por acá. Gracias, Adri. Escuchándote, Gitana, mientras cocino. ¿Tan tempranito? Anita, pasame algo de Gary del año 92. ¿Tempranito? Bueno, depende de qué vaya. ¿Qué cosas se cocinan temprano? El locor, por ejemplo, claro. Un pucherito también se cocina tempranito. Si querés hacerlo con la carne, con la verdura, después al final sacás todo. Y por Dios, esa sopa criminal que queda. Con todo, metele con todo. Los ahogos, todo. ¿Cómo se llama el...? Sí, la grasita que queda dentro del huesito, no sé si tiene algún nombre particular, que es la más rica, así. Hoy vamos a... ¡Uy, mira esta foto! Mate y churro, ¿hay algo más rico que eso? ¿Hay algo más invernal que esa foto?

con mi amada esposa Marcela Mariana Pino, dando una vuelta popular, me dice Raúl. Un beso para toda la familia de Pascuantonio. Cele, ¿cómo estás? ¿Podrías colocar el tema Entre el cielo y la tierra, versión cumbia de trío Sierra Maestra en la junta de los artistas? No te vas a arrepentir de escuchar esta versión. Un abrazo grande, muchas gracias, Mario. La voy a escuchar, no la he escuchado, ¿eh?

acá se llama Caracú, claro. ¿Cómo me voy a olvidar el nombre de la cosa más rica que existe en la carne? El Caracú no me salía, yo decía los ojos. No, se me echó un frío la neurona porque sí, Caracú. No hay cosa más rica que el Caracú. Yo siempre que como puchero, ruego que el que esté comiendo conmigo puchero no le guste el Caracú. Un poquito de sal, ahí se me hizo agua la boca. Si hay pan, le pones ahí, lo pones en el pan. O si no, así, solo, así. El Caracú. O si no, el rabo. Qué cosa rica el rabo de la vaca, che. Celi, se llama tuétano eso, me dice. No, nunca lo escuché como tuétano, Sonia me dice, Caracú es riquísimo. Sí, claro, por Dios. Por más Caracú es. Ese cosito que tiene adentro, es el Caracú, me dice Miriam. El Caracú, sí, no, qué cosa rica, por Dios. Hola, mi picante Pereira, buenas tardes. Saludos para el arquitecto Rubén Gandia, que está en la gomería. Y un tema del monstruo Sebastián, me dice el doctor Lucero. ¿Sonará en el bailable de hoy? Esperaremos.

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0: física y lo que es una persona humana. Y ahora nos están dando clase y me parece muy bien y les agradezco a todos los oyentes que se están comunicando para contarnos cómo se llama el cosito, la grasita que está adentro de el osobuco. Que en realidad pienso yo que el osobuco es el corte completo, el caracú es el huesito y el tuétano es la grasita. ¿Lo dije bien?
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0: Cele, buenas tardes, acá esa grasa le dicen tuétano en corriente, me dice Chito por acá. Caracú es el hueso, lo que te comes es el tuétano, dice José. Me parece que sí, porque yo lo googleé.
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0: Y veo ahí el tuétano. Mirá, viene así también, si lo cortas diferente. ¿Qué No.
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0: Tuétano me dice por acá. Cristian me dice, qué lindo es escucharte. Gracias, Cris. Hola, gitana, al rabo lo paso. Pero es rico el rabo. Pero el caracú no. Cuando comemos puchero, mi marido feliz, porque se lo damos todos a él. Pasamos un tema bien fiestero, que es viernes, gitana. Aguanta, Vero. Quédate ahí con el embrague. Quédate ahí. Aunque bueno. Pero quédate ahí porque ya vas a volar con el momento clásico de la tarde que es para bailar. Cele, recién te escuché de que hablabas del caracú en el disco Es Súper Rico. Yo no sé si probé alguna vez el disco. Gitana, pasame el tema de La Monada, Terapia para Tres, que está mortal, y Aguante Talleres, me dice Luciano. Cele, a los obucos, hacelo el disco y después contame. Y tenés razón, es caracú. ¿Podrías pasarme quién ganó las entradas al circo ayer? Me dice José. José, vos nos ganaste porque el ganador se comunicó, así que no recuerdo quién ganó, pero vos no ganaste. Chicos, los mensajes, por favor. Horario de protección al menor. Gitana, ¿cómo estás? Yo bárbaro, acá full en el colectivo trabajando. Mira, soy fanático del jilguero, querido Sebastián, pero repetís mucho los temas. Y tiene temas. ¿Qué tema? ¿Qué tema puse? Yo no puse ninguno de Sebastián. No sé si está escuchando Radio María.
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0: No puse ninguno, Sebastián. Y aparte yo pongo las canciones que ustedes me piden. Te quiero, Ramón. Cele, hay uno que dice esos No, che, Ezequiel, por favor, es viernes. Agarre la correa, chicos.
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0: Buenas tardes, chicos, por favor. Yo no voy a leer esos mensajes. Buenas tardes, bonita. Te pido un saludo para Fernando, que hoy se ganó la medalla del empleado del mes. Somos la banda de la calefacción y por suerte ya terminamos el día. Ay, cómo labura en verano, ¿no? Y nos volvemos a casa. Te pido el tema de Leo Matioli, si te agarran las ganas. Puede ser para el bailable. Hay tanto que piden que volvamos a chapar. Yo les digo que vayan aceitando las caderas y si tienen ganas... Bueno, no, les cuento en un ratito, ahora no. Voy a digerir los mensajes que me están llegando, por favor, con el... Basta con la carne.
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cumpleaños, me dice Matías. ¿Podrías pasar el tema Terry de la Mona? ¡Feliz cumple, Mati! Estamos ya en... ¿Seguimos en cáncer? ¿Seguimos en cáncer? Sí, todavía no arrancamos, Leo, ¿no? Creo que no. Cele, el rabo en el locro es también súper rico, le da un sabor rico. Uy, me imagino, me imagino. Buenas tardes, gitana, somos Carlitos y Palomas. Podés pasarnos el tema de Giancarlo, ese par de anillos. Hoy cumplimos 36 años de casados y queremos que nos pases ese tema. Primero, feliz aniversario. Segundo, Argentina. Tercero, durante la semana lo programaron los chicos, así que probablemente hoy suenen el bailable. Lo único que le puedo prometer es que van a bailar, ¿eh? Gitana hermosa, tío, que hay un tema, bueno, no te entendí ahí, negrito, pero como ya, algo de un tema de Germán, no sé. Suelte el volante cuando esté escribiendo, si te pido, pasame algún merengue de Rubiño que te había pedido, pero bueno, si no lo pasaste, te lo pido hoy, me dice el Agus, que está haciendo el turnito en el Uber, se ve que no ha frenado la marcha ahí para escribir el mensaje. Hola, Cele de mi corazón, qué temazo de Germaín, saluda a mis nietas, Taina y Morea, qué bonitos nombres. Perdonarte, perdí la cuenta. Gitana querida, sos mi compañía de la tarde volviendo para la Casuchi. Nosotros allá en Ambul, tras la sierra, le decimos tuétano, habrá querido poner, y en los más ricos del Caracú. Un saludo para mi amorcito, soy José de Anisacate. Sí, ya me saqué las dudas. El Caracú es el huesito. Y la grasita es el tuétano. Hemos aprendido hoy. Y acá me han dicho, me dice Lidia, que el rabo en el locro queda espectacular. Buenas tardes, gitana, como todas las tardes te escucho, hermosa compañía. Gracias, Belén. Gracias, Rosy. Vamos que hacemos tema, tanda y... Le damos con las caderas, con los pies. Yo lo único que les voy a pedir es que vayan pensando qué look... Antes le decían look, ahora le dicen outfit. Van a tener para vivir el bailable que va a andar por varias pistas musicales, ¿eh?

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Quiero saber qué ropa tenés puesta mientras vas escuchando las canciones. ¿A qué look te lleva? ¿A qué fachita te lleva? Me contás nombre, apellido, tres últimas cifras del DNI. Vamos al circo. Pero quiero saber, según la música que vas escuchando, cómo estás vestido. A ver, ¿a dónde nos vamos? Cuello alto como palito.

0: Raúl me aparece, Raúl de Orlando, Florida, con un outfit, pantalón nevado, camisa leñadora, cuadros y botas texanas. ¡Wow! Quiero saber, a medida que vas escuchando las canciones, qué ropa te vas poniendo y participás por entradas al cine. Ahí veo un par que se endulzaron. ¿Qué están escuchando?
1: Ella.

si se despegan un ratito. Necesito ver cómo están vestidos. ¿Me contás cómo estás vestido con esta música? Y te llevo al cine. Cámbiame, cambia la pista, andate a bailar para allá. Dale, dale, esa, dale, negrita, esa.

se armaban con estos temas, ¿no? Gitana, no podés poner esos temas. Me hiciste recordar los viajes en el camión con mi viejo. Qué bellos recuerdos, por Dios. Ya tantos años sin él, 26 años van a ser de su partida. Gracias por el viaje al pasado, me dice Laura. Y esa es la idea, Laurita. Recordar es pasar dos veces por el corazón, ¿eh? Vamos arriba, y quizá con alegría, con música. Gitana, ni idea qué ropa se usaba, pero qué temazos, pensé que era mi playlist. Te cuento que me gusta escribir y el otro día me importó una canción y puesta en escena de Sandro. El tema sí que está en el Gran Rex, hermoso los temas para nosotros los románticos, me dice Abus. Oh. Quiero ver cómo estás vestido, ¿eh? Mira, mira, mira. Cele, con Leonardo Fabio se usaban pantalones bota manga, anchas camisas con botones de colores, fotos que tengo de mi viejo, tengo 54 años, me dice José. Vamos, vamos, que te llevo al cine a ver cómo te estás vistiendo. ¿Y hay alguna extraño por ahí? Ah.

Pantalón del Puma Rodríguez, pantalón a cuadros, zapatos y una camisa guaguayana, dice por acá. Rubén, participo por el cine. ¡Qué luquetes que han traído hoy! Gitana, te escucho desde Sal, si puede, me dice Karina. Y como en Emanuel, ¿cómo estamos? ¡Ay, sentí! ¡Arriba!

Vos sos puro humo. Ah, no, dice, chica de humo. Esos temas me hacen acordar cuando mi nona me sentaba a ver las películas de Palito y Sandro. Qué lindos recuerdos. Me dice Silenia, vamos al cine. Selegin, clásico y camisa a piel de durazno, zapatos. Media chica la camisa que me dio la Marcela. Enseguida le pego un botonazo a alguien, ¿no?

El Guille que tiene unas botas negras, pantalón blanco y polera negra con cuello claro, porque hace frío, Guille. Vamos al sirena, no me ponga nada en inglés, basta de inglés. No, no, no, no. Esta pues. Uy, bailemos, dale, bailemos, sí, vení. El padre y el marido de todas.

0: Ranger, Levi's, camisa de qué, de cuello Mau Kicker, topper amarilla, ah, que soy negrito, remeras con cuello, remera blanca debajo de la camisa desprendida hasta la mitad del torso. Escuchando Chayanne y escuchando el Ricky.
1: ¡Epa! ¡Arriba! Un pasito para adelante.
0: Editado.

pero ¿qué hace cantando en inglés Ricky Martin? Gitana, mi mamá me contaba que mi papá era muy buen bailarín, que cuando salían se lo pedían prestado para bailar. Así la conquistó. No sé qué ropa usarían, pero no creo que les durara mucho puesta. Un lobo.

0: activaron las chicas, ¿eh? Gitana, pase del vestido lila con flores a la mini de jeans y sandalias con el tema de Chayanne. Participo por las entradas, me dice María. Gitana, buenas tardes. Acá en el trabajo escuchándote. Vos sabés que yo tengo 34 años recién cumplidos, pero creo que en mí reencarnó una señora mayor porque amo todos esos temas. Todos los antiguos, mis compañeras de trabajo me cargan porque escucho Leo Dan, Gary y demás. Está re vieja, me dice. No, no entienden nada de música. Que nadie te diga qué música, cuán vieja podés escuchar. No, por favor. ¿Y si nos ponemos las bucaneras?
1: Así.

0: quiero a los bonaerenses ahora con la cumbia, ¿eh? ¿Cómo se iban vestidos?
1: Yo.
0: Rizo, yo vestido de vaquero, bota cerro, camisa leñadora pegada al cuerpo, antes desprendida desde el cuello hasta el tercer botón, ahora desde abajo hasta el tercer botón. ¿Viste cómo es esto? La panza full, me dice Guille. Y hay que disfrutar, Guille, hay que disfrutar de los placeres de la vida.

Y tan es normal estar cumpliendo 35 años y saberse todos los temas que están pasando. Me han pasado los años volando, pero claro, Huguito querido, eso significa que viste, que fuiste bien criado. A Caracú, a Rabo, a Leo Dan, a Sandro. Feliz cumple, Hugo, mi tatuador, el que les contaba el otro día hablando con el colorete. Huguito está cumpliendo años y me dice que es el signo de Leo. ¡Cómo me gusta la gente de Leo! Gitana, mi mamá vestía con pantalones anchos, polleras con cuellos altos y esos peinados altos de rodetes anchos. Participo, me dice Estela, ¡qué bonito! Acá hay una con un vestidito estampado, cortito, rodete y zapatos con plataforma. ¡Cómo se han venido las chicas! Y los chicos, camisa sólido, jeans, this week y zapatos Le Poquet. Le Poquet.

0: Largo con los charros, ¿eh? Hola, hermoso ser de luz, te saludamos desde Arroyito, estamos tomando mates con mi vieja. ¿Nos dedicas un tema de Amato? ¿Por qué será? Saludo, viva la gitana, la Popo y Perón. Me encanta la radio, gracias chicos. Te escucho desde Pozo del Molle, saludos a Ana y Valentina. ¿Algún tema de lo más viejito como lo que se está pasando?
1: No debe morir jamás.
0: Gitana, soy de Auxilios Mecánicos, el virus, te escucho siempre, solo que prácticamente no tengo tiempo para mandar mensajes porque ando manejando y justo ahora cargando combustible, por eso te saludo. Yo usaba las botas cerro y chaleco de jean y las camisas de ombú que se le ponía a apliques como el ejército, facha total, no lo dudo. Participo por las entradas, te mando los últimos, pero no me dejaste el nombre, negrito. ¿Y ahora? ¡Ay, por Dios! Háblame de amor.

Lucas, quiero volver, beso a mi Córdoba amada, ya me voy a ir a vivir a la Sierrita. ¿Dijiste Córdoba? ¿Hubo alguien que eligió Córdoba y no es cordobés ni argentino?

amiga, estoy cerca del parlante de Enterizo Jean. De Enterizo de Jean, me encanta, remera rayada y unas botitas academia, bailándome todo, la más fiel, la Ale de Talleres. Saludos a Tania, que está full en Tonic Peluquería, haciendo bailar a sus clientes. Sí, también. Esta es la parte donde chapamos todos. Apágame la luz, un ratito. Ahí va, luz tenue. Porque llega él, el toro.

tardes, Cele querida. Mi nombre es Luis Miranda, soy de Villa Mercedes, San Luis. Te escucho todos los días desde mi taller Vikingo Sport. Dedícame un tema a tu gusto. Mañana es mi cumpleaños y también soy de Leo. Me dicen León de apodo. Hola, León. Te mando un gran abrazo y gracias por las hermosas tardes que me haces pasar. Gracias a vos, León, por estar ahí del otro lado. Te dedico todo el bailable. Mira quién se viene. Ah, mueve los hombritos así.

0: acá estamos entre medio de la multitud, yo con un cartel blanco, con letras negras que dice Milagros te amo. Qué enamorado este Gerard, me llena de amor. Buen viernes para todos, buen fin de celeste, abrazo gigante.
1: ¿Viste el veterano?
2: ¿Eh?

querida, qué linda selección musical, genia. Y con respecto a la música que nos traen recuerdos, bueno, yo con Leo Matteoli, mi ex, fanático de él. Y bueno, cuando me traicionó, volvió como un perro arrepentido. Le dije, acá no se escucha más Leo Matteoli. ¿Y qué culpa tenía Leo Matteoli? Le rompí todos los CDs. Soy Elizabeth de Villa Mercedes. Uy, Dios, un tema más lindo que otro. Por favor, tengo 53 años y quiero volver a mis tres.

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0: Tienen que pasar por portería de la radio Alvear 139 a buscar las entradas para el cine a partir de hoy, 20 y 30 horas. Déjeme que cargue la planilla, baje con el guardia, se las dé. Rubén Cardoso 785, Guillermo Márquez 245, María Oroná 166, Guillermo Salti 887, Estela Guzmán 151 y Eugenia Lobato 471.

0: cumpleañeros, arriba eso, vamos, que la vida es una, che.
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0: Mira cómo hace la bicicleta, mira, mira, mira.
1: Y el zoom, aquí en Río Cuarto, mi amor.
0: Su,
1: y
0: si próxima canción para los enamorados. 36 años de casados. Carlitos y Palomas con ese par de anillos.

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1: 14 minutos nos separan de la hora 20 y del final de este programa. Gitana, ¿hasta qué día tengo tiempo de buscar las entradas? Porque el lavarropa no me dejó escuchar cómo habla ese lavarropa. Shh, ¿qué es eso? Lavarropa. La gitana está diciendo cosas. Rizos, cuando dijiste los ganadores, justo subí a gente al Uber. ¿Me podés decir si gané? Sí, Guille, ganaste. Ahora los repito todo de nuevo. Rubén Cardoso, 785. Ustedes han estado bailando. Sí. Y han tomado algo peligroso y le echan la culpa al Uber, le echan la culpa al lavarropa. Ya lo conozco ustedes. Rubén Cardoso, 785. Guillermo Márquez, 245. María Oroná, 166. Guillermo Salti, 887. Estela Guzmán, 151. Eugenia Lobato, 471. Ganadores, debe pasar, burburtiría la radio. Alvear, 139. Desde hoy, 20 y 30 horas, hasta el próximo miércoles, ¿sí? Hoy es viernes. ¿Qué tendrá que ver? No sé. ¿Se entendió? ¿Sí? ¿Estamos?
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0: en algo que no se puede medir en cantidad. Bueno, lleno de caravana, y sigo escuchando. Yo venía escuchando la música, pero escúchame una cosa, ¿no avisaste? Todos los viernes en esta caravana, en el bailable.
1: Estaban sonando.
0: Se escuchaba acá 6 cuadras.
1: Mira que le metí Leo Dan.
0: Colón y General Paz vibraba todo.
1: Le metí Leo Dan, le metí Sandro, Palito Ortega, después fuimos por Chaya, Ricky Martin.
0: Escuché los gritos tuyos de cuando bailaban Sebastián, porque ahí empezó a mover la cabeza, yo también.
1: Claro, dije. Ahí después cuartetazo afuera. Y bueno, es la energía de los viernes. Aunque tengo un sueñazo. Hoy aprendí.
0: Tres cosas dijo. No cerró ninguna frase. Dale, sí, te escucho. No, le cuento a la gente que arrancó. Puso marcha.
1: No, porque me acordé de lo que te quería preguntar.
0: Sí.
1: ¿Viste los obucos?
0: Ay, qué cosa, el caracú.
1: Oh. Para que hoy aprendimos algo.
0: Y cae adentro el pan así.
1: Para.
0: Y le pones sal.
1: Oh. ¿Cómo se llama? ¿Viste los obucos?
0: Sí.
1: Bueno, el huesito, ¿cómo se llama?
0: ¿Y cómo se
1: llama la grasita?
0: Tuétano. La grasa se llama tuétano.
1: ¿Y cómo se llama el huesito?
0: Ay, hueso.
1: Lo dijiste recién.
0: ¿El caracu?
1: ¡Claro! Esa misma cara de sorprendido.
0: Acá, sí, se entendió. No, lo del tuétano, ¿sabes por qué? Porque uno se hace el cheto por ahí.
1: Sí.
0: Yo veo esos reels de Instagram, no lo he comido todavía porque se lo pedí a mi carnicero y mi carnicero me puso una cara como diciendo, Conra, ¿sabes lo que tengo que hacer para conseguirte un fémur de una vaca? Pero ¿qué hacen? Con el fémur lo cortan, no como en rodajitas,
1: no,
0: sino transversal.
1: Exactamente.
0: Y tienen como 2 cucharadas.
1: Por Dios, va al horno eso
0: y
1: o al asado.
0: Cállate
1: un rato. La que sabe.
0: Ajo,
1: hago Brunetti.
2: Hola, experta, sí, sí.
1: ¿Te gusta el tuétano? Hoy me enteré que se llama tuétano.
0: Tuétano. La parte de dentro del caracol.
2: Sí.
0: La grasa.
1: La grasita sí. Del caracol. La que está dentro del caracol. O sea, el osobuco.
2: Sí.
1: Menos mal que era la que sabía.
0: Sí, justamente. Estábamos
1: claros.
0: Claro,
1: ¿cómo se
2: dice? Claro. No, era, soy experta. Sí.
1: El osobuco. Hoy aprendí que el huesito es el caracú.
2: Ah, el hueso es el caracú.
1: Y el tuétano es la.
0: Es la que le pone el pan,
1: 10 kilos de sal.
2: O sea que le hemos dicho mal toda la vida.
1: Le dije mal toda la vida, yo le decía caracú.
2: Sí, yo también. Vale.
1: Sí.
2: Creo que el común
0: lo malo es cuando te hacen tipo un guisito con caracú, con osobuco, digamos, y cuando yo lo soplaba, que era más chico, rica. Caía arriba de todo el jugo, y me manchaba toda la reme.
1: Hoy aprendimos eso. El otro día aprendimos lo que era una persona humana y una persona jurídica, por la publicidad de Movistar, que dice, ¿por qué dice persona humana? Yo flashé que era por los Terians.
0: Sí. Muchos pensaron en inteligencia artificial.
2: Qué bien.
1: Que también tienen razón.
0: Que también hay una razón.
1: Tienen razón.
0: No se lo considera como persona jurídica.
1: Y hoy voy a ir a mis amigos de la carnicería y les voy a decir. Quiero tuétano.
2: Quiero tuétano.
1: A ver.
0: O sea, me lo dije,
1: ¿cómo hace Conrado?
0: No, está bien, no lo voy a repetir como el animal ese que tenemos en el sur.
1: Eso, oro.
2: Sí, es verdad.
1: ¿A vos te gusta el tuétano?
2: Me gusta. Ahora que sé qué significa, me gusta.
0: ¿Sabe qué tiene el tuétano?
1: Grasa.
0: No. Le voy a enseñar otra cosa para que usted. Pero esto
1: lo que
0: más
1: nos hace
0: para
1: falta. Lo que nos hace
0: la voz ¿qué? De la razón, ya lo sé.
1: No, pensé que iba a decir colágeno.
2: Colágeno, muy bien.
0: Una cucharada de colágeno puro.
1: Qué cosa rica.
0: ¿Se puede comer el colágeno a cucharada?
1: Tres con mi tuétano.
0: Mira vos.
1: Qué rico.
0: Todo esto. Ese sería el individuo.
1: Chao. Chao, buen fin.

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1: Muy buenas noches a todos. Estos son los principales títulos del portal de noticias de Cadena 3 Argentina. Dos mujeres heridas y vehículos destruidos por un fuerte choque en plena avenida Irigoyen. El accidente ocurrió en la esquina con Buenos Aires, a metro del Paseo del Buen Pastor. El impacto se produjo entre un Audi y una Chevrolet Tracker.
2: El dólar oficial cerró en un récord de 1.520 pesos y el riesgo país subió a 440 puntos. La divisa norteamericana aumentó 10 pesos en el Banco Nación y acumuló un avance del 1,33% en lo que va de julio. El gobierno negó un atraso cambiario y destacó la mejora en la calificación de Moody's.
1: León 14 podría llegar a Argentina en noviembre. El presidente de la Conferencia Episcopal Argentina, Monseñor Marcelo Colombo, aclaró que aún no hay una confirmación del Vaticano. Una eventual gira regional duraría 3 días e incluiría a Perú y Uruguay.
2: Instituto visita Vélez en el inicio de su camino en el torneo clausura. La Gloria enfrenta al Fortín desde las 19 horas por la primera fecha de la zona A. Marcos Ledesma debuta en el arco y Gastón Lódico es baja por lesión. Hay transmisión de Cadena 3.
1: Hora 29 minutos, cielo despejado en la ciudad de Córdoba, temperatura actual 10 grados 4 décimas, humedad 88%, viento soplando del noreste a 4 kilómetros por hora, visibilidad óptima a 10 kilómetros.
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1: Muy buenas tardes, noches a toda la gente. Bienvenidos a otra edición de Modo Cuarteto. Viernes. ¡Feliz viernes! Hoy tenemos muchas onomatopeyas. ¿Cómo estamos, che? Bueno. ¿Cuántas onomatopeyas? Uy, bueno, una cañita voladora. Está media rara la cañita. Bueno,
0: cohetes,
1: parece la vieja esa. Esa vieja parece.
0: Que pirotecnia, porque viene.
1: Ah, muy bien. Bueno, está. Entendimos la referencia. Bueno,
0: mirá el color que tiene, violeta, ¿cómo te ha gustado?
1: Qué lindo.
0: Che, 15 minutos, bueno, nos separan de la hora 20. ¿Cómo le va, señorita Brunetti?
1: Sí, decí que somos normales acá al aire. Che, ¿cómo anda la gente? Feliz viernes para todos, bienvenidos a Modo Cuarteto.
2: Si fuéramos normales, seríamos aburridos.
1: Sí, la verdad que sí, ¿no?
0: Seríamos abogados.
1: Sería un bodrio esto.
0: Si fuéramos normales, seríamos abogados. Le mando un saludo a mi amiga, la Mili, que también es amiga suya, fue compañera del colegio de usted, que es abogada.
1: Ah, sí. ¿Mili cuánto? Conozco muchas Milis.
0: ¡La Mili!
1: Mili, bueno.
0: Creo que no se llama Mili, vos sabés.
1: Y bueno, y puede ser.
0: La que conocí, la que yo conocí en el bondi, qué locura.
1: Mica,
0: bueno, mira, M-I-T-N.
1: No, eso es terrible, terrible. Pues mira que yo soy mala para los nombres, pero
0: la Mica, ¿la Mica cuánto es?
1: Mica Ortega.
0: La Ortega.
1: Mica Ortega. Un saludito a Mica Ortega, si nos está escuchando.
0: Me gusta poco la cara.
1: Bueno, que es mala, pero
0: no, bueno, está bien. Que
1: sí, bueno, tenemos una jornada maravillosa en la noche de hoy, porque es viernes, porque no sopla el viento fuerte, por lo menos por acá. Queremos saber desde donde nos están escuchando, si hace frío, si ha bajado más la temperatura. Ya vamos a repasar un poquito el tiempo porque tenemos noticias buenas con respecto al fin de semana. Conra, se va a subir un poquito más la temperatura. Bueno, ya lo vamos a chusmear.
0: ¿Pero
1: a
0: usted le parece bueno eso si tiene que hacer frío?
1: Bueno, debería hacer frío, pero vamos a respirar un poquito y a... También invita a tomar unas birritas, un asadito, el fin de...
0: Hablando de asado, eso, ¿hay fuegos prendidos hoy a la noche? Que nos cuente la gente, porque es semana del amigo, la gente aprovecha
1: eso.
0: Para... El lunes no tenía ganas de festejar.
1: Nadie. ¿Quién va a tener ganas?
0: Mete un tiro acá en la rodilla, chaval.
1: Cabecear una bala, sí.
0: Claro, sí, está bueno, está bien. Uno de los dos no tiene que ser tan suicida, creo. Pero hoy sí, es fin de semana del amigo, de la amistad, del amor. Así el amigo es. Con derecho también invítelo.
1: Mete todo en la misma bolsa.
0: Qué dura que es este tema, ¿no?
3: Si yo fuera mi ex, tampoco me superaría.
0: Baby, te entiendo. Si yo fuera mi ex, tampoco me superaría. Para pensar, ¿eh?
1: Sí.
0: Poco ego.
1: Buena autoestima.
0: Poco ego tiene la plata.
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0: gracias, hermano.
1: Enganchaditos, qué linda dupla, ¿eh? El Chino de Qué Locura junto al... también Córdoba, el Guacho.
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0: Estaba por dar una pista, pero no tengo que dar nada, ¿no?
1: ¿Sobre qué, querido Conrado?
0: Sobre el viaje en el tiempo.
1: Ah, no, no, no.
0: Pero estoy escuchando esto y no digo nada. No digo nada.
1: Cuando viajemos en el tiempo, vamos a ver qué tan difícil lo hemos traído para, bueno, darle alguna ayudita a la gente.
0: Entonces se vino difícil.
1: Encaminar, sí, se vino difícil.
0: Hoy me encontré con una trampa que dije, ay, mira qué moncazo si lo hago al aire y bueno, lo vamos a tener que hacer. Bueno, no voy a decir nada. Tenemos viaje en el tiempo. Vayan programando la cancioneta de Jiménez para cerrar el programa del día de la fecha. 20:27, lo decía la señorita Brunetti. ¿Qué me iba a contar de la temperatura? Por lo pronto, nosotros acá en Córdoba tenemos en estos momentos una noche para prender un fuego, para juntarse con las amistades. La temperatura ahora, en este mismo instante, es de 10 grados 4 décimas. La humedad está bien, con el 88%. Pero no, el cielo está totalmente despejado. Así que, bien, lindo. Para mañana sábado una máxima de 20. Para el día domingo máxima de 22. Y para el lunes una máxima de 25.
1: Sí, claro, lo estás diciendo bien, lo estás leyendo bien, de hecho. Porque es esa la noticia que traemos, la buena noticia para este fin de semana. Se viene el solcito, se viene el calorcito. El domingo el cielo va a estar despejado y hasta 21 o 22 grados de máxima. Y el pico de calor va a llegar para el lunes, ay, en donde las máximas podrían ubicarse entre los 25 y 26 grados en Córdoba capital, ¿sí? Con valores similares en distintos puntos del interior, eso puede variar. Pero bueno, tengamos en cuenta esto, aunque vamos a tener calorcito en las siestas, va a arder lindo el sol, va a estar lindo, las mañanas van a seguir estando frías, porque las mínimas están entre los 5 y los 8 grados. Ahora, el meteorólogo Gerardo Barrera, que habló con Cadena 3, dijo que el calor muy bien debe andar el Gera, El calor no durará mucho, dice él, porque el invierno va a continuar con ciclos de 5 a 7 días, alternando periodos periodos templados con nuevos ingresos de aire frío. Así que no se desabrigue por las dudas.
0: Escucha.
1: Está haciendo el fuego.
0: Me froto las manos. Escúchame una cosa.
1: Empezó a hacer el fuego.
0: ¿Cómo tiene que hacer? A la mañana tenemos que salir y el auto tiene que estar escarchado, cristalizado de blanco perla. Nacarado tiene que estar el auto a la mañana. No tiene que arrancar. Tenemos que abrir la puerta.
1: Qué feo cuando te pasaba eso.
0: La ve.
1: Era feo, ¿eh?
0: Pero y cuando abrí la puerta. Hace la puerta.
1: Una vez salía a la mañana con el tiempo contado para ir a la escuela o para ir a trabajar y no te arrancaba el auto porque hacía frío y había que calentar el auto antes. Ay, ay, ay.
0: Son
1: cosas del invierno. Y sí,
0: claro. La noche anterior tu mamá te hizo un guiso de pollo con arroz.
1: ¡Oh! Bueno, pero ahora va a estar lindo para el asadito, para la birrita, para la juntada.
0: ¿Hay fuego prendido ahora? Nos cuenta la gente, que nos cuente.
1: Mira cómo el tiempo nos recompensa por el Día del Amigo.
0: Ojo con el cambio de tiempo, ¿eh? Después se me andan refreando. Háganle caso a la señorita Brunete.
1: Sí.
0: Y si no, pónganse las inyecciones.
1: Ahí está.
0: La base.

0: Lozano, Si me lo pide otra vez, Pechos Calientes.
1: Van 27 minutos del segundo tiempo. Se enfrenta Vélez versus Instituto. Va ganando Vélez por 1-0. Va perdiendo la Gloria. Tuvo dos oportunidades de gol. Bien, un primer tiempo interesante la Gloria, pero bueno, no le salió ninguna. Lo venía escuchando al ingeniero Gutiérrez. ¿Hay mensajes?
0: Mensajitos de la gente que dicen por acá. Hola chicos, preparando milanesas a la napolitana para la familia Di Pascua Antonio. Para el tema del cierre, el de la Mona tiene 18 años.
1: Encima tiene 18 años, después está la Mona de 17 años.
0: 17 años.
1: Toda una vida
0: para disfrutar.
2: Regálame, aunque sea una noche.
1: Le tengo que mandar un saludo a mi amigo Federico, que me dice, nos estamos yendo a tomar un porrón, dice acá, pero me parece medio fuerte para decirle porrón.
0: Bueno, muy bien.
1: Y mira lo que me manda.
0: Viernes.
1: Mira lo que me manda, escucha.
0: ¡Opa!
1: ¡Opa la papa! Y está adentro, mirá, está adentro de esos lugares que te lavan el auto por fuera.
0: ¡Ah, excelente! ¡Qué bien!
1: Yo creo que ahora estaciona el auto y se baja. Ya no maneja más porque no puede estar haciendo... Era una lata de coca igual.
0: Lo deja lavadito, lo debe dejar claro, para el fin de semana, el auto.
1: Lo que está tomando es una lata de coca, por eso...
0: Claro. Claro, entonces porrón no era. Ah, listo.
1: No era porrón, se está yendo a tomar porrón.
0: Se está yendo a tomar porrón.
1: Lava el auto, lo deja en la casa, se toma una aplicación.
0: Excelente.
1: ¿Cómo tenemos que andar salvando cada uno nosotros?
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1: La alegría popular del país. ¿En qué? En cada beso que me diste. Ya vamos con sorteaditos, van programando la cancioneta de la mona. Mira, justamente acá. Hola chicos, muy buena la radio. Estamos a full haciendo las mejores milanesas de todo Villa Páez. En Roma Pollería está la Popo al Palo. ¿No pueden pasar un tema de Jiménez? Lo que ha pasado, ah no.
2: Uy, qué temazo. ¡Qué temazo! Dijera la Vale Márquez. Buenas noches, muy buena la radio. ¿Me podés poner el tema de la mona? Se fue y me quedé tan sola en esta silla. Entre la gente vi que se perdí.
1: Hacete la imagen en la cabeza. Si algún día la veré. Bueno, para. Hablando de cantar, tenemos que hacer un video, Brunetti.
2: Hágalo.
1: Hace mucho que no subimos video.
2: Es verdad.
1: Es más, me olvidé. Bueno, no importa. Ya está, ya.
2: ¿Y mandarle un saludo a alguien?
1: No, ya está, va.
2: Ya está, bueno.
1: ¿Hasta cuándo vamos a saludar gente? Lo que sí tenemos que mandar un saludo a un gran gigante.
2: Sí.
1: Brunelli, ahí está.
2: Al mejor youtuber, yo voy a decir.
1: ¿Así lo vas a definir vos?
2: Lo voy a definir como el mejor youtuber y que encima es cordobés. Encima es cordobés y es el cordobés más famoso de Cruz del Eje.
1: Ahí está, pero se habla todo cruzado. ¿Qué va a hacer con AVE?
2: No, si es bien cordobés y Cruz del Ejeño.
1: ¿A quién le tenemos que mandar un saludo? Porque nos escucha todas las noches.
2: Todas las noches y me dice que todos los días prende la Popo y tiene la radio encendida. Así que un saludo grande a nuestro querido amigo que nos ha dado tantas risas, al Vincha de la Luis.
1: ¿Cómo le va, don Vincha? Todo bien, todo bárbaro.
2: Al biche récord.
1: ¡Claro! ¿Te acuerdas de la escuela de cuarteto? ¿Sentí? ¡Sabroso!
3: El loco Amato con la fiesta.
1: No, qué hermoso.
2: Creador
1: de esta locura. Saludos, querido Vincha, loco.
2: Un genio. Y le dije anoche hablando con él, le digo, estate de vuelta, volvé, Vincha. ¿Por qué? Porque Virginia Lago se subió un video en redes sociales de Virginia Lago de que va a volver a Telefe con las historias. Las famosas historias que ella, historias de corazón, ¿te acordás? Que ella presentaba las películas y decía, tomamos un vinito.
1: Me voy a tomar un vinito.
2: Bueno, y el Vincha parodiaba a los videos de Virginia Lago. Entonces le digo, Vincha, si vuelve Virginia, volvé.
1: Tomá, mira.
2: Así que volviendo a las pistas, el Vincha, ¿cuántos seguidores tienen en YouTube? Es impresionante la cantidad de vistas. Por ejemplo, estábamos viendo recién la escuela de cuarteto. Es impresionante la cantidad de vistas que tiene ese video en YouTube. Si no lo conocen, vayan a conocerlo. Pongan Vincha de la Luisa, escuela de cuarteto, y se van a dar cuenta del humor cordobés.
1: Es un humor muy característico, es un doblaje de películas que son muy clásicas para nosotros.
2: Exactamente.
1: Pero hay videos que tienen 3 millones de vistas. Para ser una edición desde una compu, desde la casa.
2: Sí.
1: El Vincha es todo lo que está bien.
2: Exactamente.
1: Chicos. ¿Se quieren reír un rato? ¿Sabes qué? Ha hecho parodias de La Monja, Logan. Bueno,
2: de Titanic.
1: Y la de. La de Rápido y Furioso.
2: Ah, sí.
1: Toledo. Es hermoso. Es hermoso. Bueno, nos reímos un poco, nos quedamos con ustedes. ¿Qué nos cuenta la gente en un ratito?
2: ¿El viaje en el tiempo?
1: Viaje en el tiempo.
2: ¡Opa!
1: Viaje en el tiempo, que el viaje en el tiempo lo podríamos haber relacionado a un cassette que me olvidé.
2: Ah, mira vos.
1: Una pistita.
2: Bien. Por acá pregunta la gente, sí. ¿Las clases de Wanda son orales? Tengo una prima que le puede interesar. Online el curso.
1: Ahí averiguamos, sí.
2: Online.
1: Bueno, pero debe hablar, ¿no?
2: Oral.
1: Pero habla ella.